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0: 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Las 6:18.
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1: Las 6:35 minutos.
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2: Pilla, hay ojos que no se hacen los ciegos, porque las paredes no solo tienen oídos, ¿viste? También tienen bemba.

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Las 7:06 minutos.

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Las 7:14.

0: Muchas gracias.
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2: Las 7:46 minutos.

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0: Las 8, 14 minutos.
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0: Las 8, 24 minutos. 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

8:30. 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

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Las 8:37 minutos.

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0: aplauso es para Los Ángeles Azules.
1: Las 9:40 minutos. 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

Las 10, 9 minutos. 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

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Las 10:55 minutos.

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0: Las 11, 16 minutos. 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

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Las 11:23 minutos.

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0: Muchas gracias.
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1: Las 12:48 minutos.
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Las 2, 25 minutos. 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

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Las 2:37 minutos.

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0: Las 3, 8 minutos. 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

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Las 3:25 minutos.

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1: Las 4:56 minutos. 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

0: 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Las 5, 4 minutos.
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2: El que con niños se acuesta. Bueno, ustedes ya conocen de sobra lo que sigue. Y es que el mundo de los chigüines no tiene nada que ver con el de los grandes. Los niños son, como decimos, inocentes en muchas cosas. Claro, hay algunos que no son tan inocentes. Oigamos.
3: ¡Don Mercho! ¡Don Chico!
4: ¿Qué pasó, Mercho?
3: ¡Venga! ¡Hágame un volado! ¡Venga, hombre!
5: ¿Qué tripa se te reventó, Pancho? ¿Ah? ¿Qué pasó?
6: ¿Algún clavo, Pancho?
3: Es que quiero pedirles un consejo. A ver. Y como más sabe el diablo por viejo, juega pues. Oigan. Necesito que me ayuden, hombre, para ver qué puedo hacer con Panchito, mijo, hombre. Ajá. Ay, me lo acaban de expulsar otra vez por 3 días de la escuela.
6: ¿Y ahora qué diablos hizo ese carajito?
3: Ay, ustedes saben que mis hipotes encabian. Lo que pasa es que es muy despierto el carajito. Ustedes saben. Es que ayer en la escuela, ya les voy a contar, ayer estaba... Bueno,

0: Pajito Bella, estoy extrañado. Qué milagro, no han venido sus dos reales con hoyo.
1: Pues sí, niño. Fíjate, a lo mejor pasaron a mejor vida. Y amanecieron tilintes en sus petates,
0: Nando. Ni quiera Dios, Chayito. Se imagina el clavo que tendríamos.
1: Esos muertos yo no los cargo.
0: Ni yo.
1: Ay, que los entierren en el patio de sus casas. Y desnudos, envueltos en una sábana. Ya me imagino.
0: Caramba, Chayito.
1: Ay, si es broma, niño. Vos sabés bien el cariño que yo le tengo a ese par de viejos. Yo creo que si pelaran el gallo, ay, me moriría de aflicción.
0: ¿Y cómo es que viven contrapunteándose, pues? Ellos acabándola a usted, y usted a ellos.
1: Es jodedera, Nando. Es parte del cariño, porque yo sé que ellos me quieren mucho también.
0: Sí, pues.
1: Niño, ve, ahora sí que ya me preocuparon esos dos. Estoy por ir a buscarlos.
0: No se preocupe, Chayita, y van a venir. Bien, si se tarda mucho, pues yo mismo lo voy a buscar. Cálmese un poquito, pues.

0: Mira, Pancho, no le pares mente. Ay, va a ir madurando el cipote y va a entender mejor las cosas, hombre.
1: Sí, hombre, Pancho, sí. No te hagas mala sangre, hombre. Y ya nos vamos, hermano, ¿viste? Ahí nos vemos, ve, la Chayito ya debe estar muy
0: bien. Sí, sí, sí, sí.
1: Ahí nos vemos.
0: Sí, hombre, vámonos, vámonos.
2: ¿Y de ahí? ¿Y dónde estaban ustedes, ah?
1: ¿Eh? Ahí les vamos a contar, hombre.
0: Sí,
1: pero,
0: sí, sí.
1: Pero ahorita entremosle mejor a la comisión, hombre. Sí. Ya me siento hasta berreco.
0: Sí, sí, sí, sí, sí.

0: chaval, ¿no? ¿Y por qué fue que vinieron tarde?
1: Bueno, ya les vamos a contar, hombre. Pero primero, déjame hacerle una consulta a la Chayito.
2: Ajá, ¿cuál?
1: Chayito. Yo tengo un mi vecino que se llama Beto, ¿verdad?
2: Ajá.
1: Anda con un resfrío y una ronquera, ¡bah, caballa! Y me dijo anoche que lo vi, ve, pregúntame a la Chayito qué puedo tomar para que se me quite esta ronquera y este resfrío.
2: Bueno, miren, muchachos, tanto el resfrío como la ronquera, ¿verdad?, son causados por más de 100 tipos de virus y microbios que con facilidad se pasan de una persona a otra. Y tanto el resfrío como la ronquera son lo que se llama enfermedades de las vías respiratorias altas.
0: Oiga, Chayito, ¿cómo es eso de enfermedades de las vías respiratorias? Respiratorias altas, ¿verdad?
2: Ajá, esa infección afecta las membranas mucosas de la nariz y de la garganta. Esa enfermedad tiene unos síntomas iguales a las enfermedades producidas por bacterias, a las alérgicas y al asma bronquial.
1: Ajá, sí. Bueno, dice que parece que el vecino, pues, de Beto, ¿verdad? Dice que parece que se le va a quebrar toda la huesamenta al pobrecito.
2: Sí, sí, eso del resfrío, un malestar general en el cuerpo. Y si un resfrío no se cuida, puede que la persona se agrave. Por lo general, el resfrío sigue un curso leve, sin fiebre, y se alivia a la persona de forma espontánea en un periodo de 7 días.
3: Chayito, entonces, ¿por qué tanta bulla por un resfrío común, pues?
2: Bueno, fíjense bien.
3: Ajá.
2: Su importancia le viene por las posibles complicaciones que puede originar. Pues a partir de un resfriado pueden surgir varias enfermedades.
3: Ajá.
2: Como bronquiales, neumonía, sinusitis y otitis media.
3: Bueno, y de ahí, entonces, ¿cómo cuidarse para no coger el resfriado común?
2: Antes se pensaba que el resfrío común se debía a la exposición al frío.
3: Ajá, ¿y ahora?
2: Esa creencia tiene su causa.
3: Ajá.
2: ¿Saben por qué?
3: Ajá.
2: Cuando hace aire muy fresco, uno busca cómo encerrarse dentro de la casa o locales. Y ese montón de gente metida en el local hace que la transmisión de virus de persona a persona sea mayor.
3: Ah, bueno, eso sí, ¿verdad? Claro.
2: También se ha estudiado la influencia del estrés sobre la debilidad o propensión de cada persona a los resfriados y a la gravedad de esto.
1: Bueno, vamos al meollo del asunto, pues. ¿Cómo se puede curar el resfrío común, pues?
2: Bueno, no se conoce ningún tratamiento que cure el resfrío común, ni se conocen medicinas que lo prevengan. Antes se pensaba que los antihistamínicos o antialérgicos eran eficaces en la prevención si se tomaban al inicio del resfriado.
0: Bueno, pero si el resfrío lo provocan 50,000,000,000 de virus, ¿qué se puede hacer?
2: Eso nadando. Los virus tienen un plazo de vida de unos 7 días. Por eso los médicos creen que los antialérgicos no pueden afectar el curso real del resfrío producido por un virus.
1: Bueno, entonces, pues, Chayito, si nos ataca el tal resfrío, no hay nada que hacer.
2: Mire, don Chico, en la actualidad las formas de tratamiento del resfrío común están dirigidas a aliviar los síntomas y sobre todo a evitar las complicaciones que puede ocasionar.
0: O sea, pues, que se trata de que no se haga.

0: Los líquidos ayudan a que el moco se suavice. Ayuda a aliviar la tos y a suavizar el dolor de garganta.
1: Y cuando la nariz chorrea y chorrea mocos, ¿qué se puede hacer, Chayito?
0: Una nariz tapada o que chorrea puede dificultar la respiración y la alimentación. Puede agravar el dolor de garganta y dar tos. Y en los niños, además, puede atraer las moscas. Ay. Es bueno mantenerla limpia. Una forma es haciendo una mecha con un trozo de tela suave y limpia. Introducirla en cada fosa nasal varias veces hasta que salga seca. Ajá. La mecha se puede mojar con agua tibia limpia si los mocos son muy secos. Uh-huh. Además, se le puede añadir un poquito de sal al agua y lavarse la nariz con gota. Don Chico, ¿y qué otro síntoma tiene don Beto?
2: Bueno, él me dijo que estaba con una sola moqueadera, que le dolía la garganta y también la cabeza. Oye, hasta los huesos le duelen.
0: Y me imagino que también dijo que sentía escalofrío.
2: Ah, ¿no? sí, también eso me dijo. ¿Y sabe qué también?
0: Ajá.
2: Andan los ojos todos llorosos y que le duelen las chibolas, dice.
0: Sí, es que todo eso da un resfrío, da un montón de cosas. Qué va. Y seguramente debe tener su calenturita. No crea, porque también da.
2: Sí, ¿verdad?
0: ¿Sabe qué? Dígale a Beto que es muy importante que no esté haciendo oficio, que esté en reposo.
2: ¿Y eso por qué?
0: Porque para curar el resfrío es muy, pero muy importante guardar reposo. Nada de estar agitándose. Y dígale que trate de no estar encerrado. Que busque cómo respirar aire. Ajá. La ventilación de los pulmones es muy buena.
2: Ah, bueno.
1: Sí, ¿vas apuntando en la mente todo lo que te ha dicho la Chayito, chico? Sí, porque son bastantes cosas.
2: Sí, Nando, claro que sí. Yo tengo buena memoria, no ande creyendo.
0: Bueno, ve, antes que se vayan. Y de ahí cuéntenlo del hijo de Pancho.
2: ¿Cómo?
0: Sí, cuéntenlo del hijo de Pancho.
2: Bueno, el asunto es que dice Pancho, ¿verdad? Que estaban haciendo examen en el grado de Panchito, ¿verdad? Y pues dice que la profesora le dijo a Panchito.
3: A ver, Panchito, vamos a ver. ¿Me vas a decir una palabra que tenga dos letras O?
4: Una palabra que tenga dos letras O. Eso me preguntó, maestra.
3: Exactamente.
4: Ay, a ver, una palabra que tenga dos letras O. ¡Baboso, maestra, baboso!
3: Panchito, ¿no pudiste buscar otra palabra menos vulgar, ah?
4: Sí, maestra. Le voy a buscar otra. Que tenga dos O. Una palabra que tenga... ¡Ah, sí! ¡Sí! ¡Maestra! ¡Moco! ¡Moco!
3: Panchito, ¡qué barbaridad! A ver, pues, te voy a cambiar la prueba. Decime una palabra que tenga varias letras O.
4: ¡Uy, esa está chiche, maestra! ¡Está chiche!
3: Ajá, sí. A ver, ¿cuál es esa palabra?
5: ¡Ha de creer, Chayito!
0: ¡Ah, no! Si esa criatura es el diablo.
5: ¡Ha de creer!
2: Nada más que Panchito es igualito que aquel que si no estaba preso lo andaban buscando.
1: O sea, ¿qué quiere decir que lo expulsaron otra vez?
5: ¿Otra vez, Nando? Por lo menos cada dos meses lo mandan 3 días a su casa.
1: Por eso es que el pobre Pancho ya no haya qué hacer.
0: Ajá. ¿Y qué consejo le dieron ustedes?
2: Bueno, y hay que no le ponga mente, que ahí va a ir madurando el cipote y que después se va a dar cuenta que las cosas son de otra manera.
0: ¿Ve qué clase de consejo el que le dieron? Si lo deja que siga madurando, así se le va a podrir. Y es que son un par de burros ustedes. Esa es la verdad. En vez de decirle que hable con el cipote, que lo aconseje, que se preocupe por él.
5: Chico.
2: Sí, hermano, se afuca. Ya le dimos el sombrerazo a la Lora.
0: Lora será la abuela de ustedes. Oye,
1: yo también me zafo. No voy a hacer que alcance terminación.
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Las 5, 28 minutos. 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

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Las 5:55 minutos.

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2: 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Muy buenos días, bienvenidos a su noticiero La Red, audición de hoy lunes. Estamos a 29 de junio del año 2026, Día del Maestro. En el control máster resaluda Francisco Cáceres Blandón, en la voz informativa Silvio Gutiérrez. Y nuestros titulares, Congreso Juventud en Tiempos de Victoria reúne a más de 300 jóvenes. Transforman un botadero en un espacio limpio y seguro. Imelda Arana Juárez obtuvo $1,500 por su proyecto innovador. Brenda Centeno, es muy buena esta feria, dijo, porque tenemos la atención en salud más cerca. Miles de motorizados reciben el repliegue táctico a Masaya. En internacionales, terremoto de magnitud 6,1 sacude Afganistán y se siente en 7 países. 2 días bajo los escombros, el milagro rescate de una venezolana. Debido a la escasez de lluvia por el Niño en la India, los precios del azúcar aumentan. Hospitales de Alemania sufren por falta de aire acondicionado. En Curiosa, mi ídola viaja al Mundial 2026 con el amigo de su ex. El amor resistió el terremoto. Abuelitos conmueven Venezuela. Fueron nuestros titulares. Vamos al detalle de nuestras informaciones.
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2: Congreso Juventud en Tiempos de Victoria reúne a más de 300 jóvenes, de la Juventud Sandinista 19 de julio, con consignas y compromisos, música revolucionaria. Celebraron el Congreso Juventud en Tiempos de Victoria del Distrito 5 de Managua. Cuánto orgullo nos da decir que aquí tenemos a los compañeros coordinadores de barrios, comunidades, festejando este congreso en el Distrito 5 de Managua con más de 300 jóvenes dirigentes congregados de los diferentes movimientos juveniles en víspera de la celebración del 47-19, 47 años de revolución de que nuestro pueblo tiene paz, dignidad, seguridad y soberanía, expresó el coordinador de la Juventud Sandinista del Distrito 5.1, Ronald Madrigal. Mencionó que con este congreso es que se hace homenaje al comandante Carlos Fonseca Amador y al comandante William Ramírez. Previo al Congreso Juventud de Tiempos de Victoria, los jóvenes depositaron flores en el mural del compañero Alfonso Baca, primer presidente nacional de la Federación de Estudiantes de Secundaria, quien ofrendó su vida para que hoy la juventud goce de esta Nicaragua de paz. En este congreso estamos celebrando con amor, con fraternidad, cariño, alegría. Como el Distrito 5, estamos unificados celebrando la paz que se vive en Nicaragua, gracias a nuestro buen gobierno presidido por el comandante Daniel y la compañera Rosario Murillo, resaltó Michael Briones de la Juventud Sandinista a nivel nacional. La Juventud Sandinista 19 de julio realizó este congreso donde reafirmaron su compromiso con el pueblo nicaragüense. Las 6 de la mañana, 7 minutos, más informaciones. Transforman un botadero en un espacio limpio y seguro. Como parte de la campaña Juga Limpio, hace de tu barrio tu cancha, los jóvenes de Villa Libertad transformaron un basurero ilegal en un espacio limpio y seguro. Son 200 metros cúbicos de desechos que la población misma pues se ha dedicado a recoger. Desde la alcaldía aportamos con los camiones, recolectores, los volquetes, las palas, las minicargadoras. Ya una vez que ellos han acopiado, pues hacemos el aventamiento, lo transportamos directamente al relleno sanitario, expresó Mauricio Díaz, director de gestión ambiental. Resaltó que esta jornada de limpieza forma parte de la responsabilidad compartida que impulsa la alcaldía de Managua. Lo que pretendemos es que cambie la mentalidad de la gente y no sean sujetos de multas que dejen de tirar desechos de los hogares o de los negocios. El camión recolector pasa 3 veces por semana en los barrios y es más oportuno esperarlo y entregarles lo que ya no utilizan. Y además los negocios pueden ir a depositar sus desechos en la planta municipal de los desechos sólidos, que ellos colocan ahí contenedores que realizan un contrato y van a traerles los residuos, manifestó. 6 de la mañana con 10 minutos, 6-10 minutos, más informaciones en la red. Miles de motorizados reciben repliegue táctico a Masaya. Miles de motorizados y militantes sandinistas participaron este sábado en el repliegue táctico a Masaya, una historia y una jornada que cada año conmemora la gesta revolucionaria de 1979, en la víspera del 47 aniversario del triunfo de la Revolución Popular Sandinista. La caravana partió desde la Plaza La Fe, en Managua, recorrió cerca de 40 kilómetros hasta la Rotonda de Catarina, en Masaya, como símbolo de unidad, paz, compromiso con el legado histórico del pueblo nicaragüense. El embajador de la República Bolivariana de Venezuela en Nicaragua, Rubén Darío Molina, destacó que esta conmemoración recuerda el repliegue realizado por los combatientes para reorganizarse antes de alcanzar la victoria del 19 de julio de 1979.
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2: Informando La Red, 6 de la mañana con 10 minutos. En otra de las informaciones, Imelda Arana Juárez obtuvo $1,500 en su proyecto innovador. $1,500 obtuvo Imelda Arana Juárez tras llevarse el primer lugar de la sexta edición del programa Emprendedor Creativo 2026. Es una experiencia sumamente enriquecedora, tanto para la persona como para la marca. He aprendido tanto, he sido una retroalimentación total, pues no me esperaba. Es una inmensa alegría, me han ayudado a estructurar bien mi plan de negocio, aprender sobre los costos, a muchísimas cosas que uno como emprendedor a veces no las toma en cuenta, expresó. El segundo lugar lo obtuvo un capital semilla de $1,000 y un tercero de $500 en esta feria edición del programa. Una atención muy complicada. Creo que en Nicaragua tenemos un potencial increíble. La laboriosidad, la creatividad, el ingenio de cada uno de estos emprendedores que hicieron hoy una exposición de ese increíble, expresó Tania González del Ministerio para la Promoción de Emprendimientos al detallar que se atendió a 16 emprendedores. Para Jessica Castillo, coordinadora y responsable del programa Emprendedor Creativo, el compromiso desde la plataforma Nicaragua Diseña es siempre ir preparando a los protagonistas en función de la calidad, pero también en la innovación, la creatividad de sus productos, dijo la funcionaria. 6 de la mañana, 12 minutos y Carnaval Caribeño 2026, llena de música, color y tradición, la isla de Ometepe. La riqueza, la cultura del Caribe nicaragüense se tomó este fin de semana las calles de Altagracia en la isla de Ometepe durante el Carnaval Caribeño 2026, una celebración que reunió a familias y visitantes en un ambiente de música y tradición. Comparsas y grupos de danza como provenientes de Bluefield llevaron hasta la isla el contagioso ritmo de palo de mayo. Así que esta es la edición. La delegada departamental del Instituto Nicaragüense de Turismo Intur, Rogelia Santana, destacó: la actividad permitió compartir riqueza multiétnica con el Caribe y la familia de Ometepe. Hemos traído toda esa riqueza cultural multiétnica de la costa Caribe a la isla de Ometepe. Este carnaval caribeño muestra la identidad, la cultura y la tradición de nuestro pueblo, expresó. El carnaval caribeño forma parte de las actividades de promoción turística y cultural que impulsa el intercambio de las tradiciones nacionales. Fortalece también el orgullo de la diversidad cultural que caracteriza a nuestra Nicaragua. Oiga, la hora son las 6 de la mañana, 12 minutos, más informaciones. Brenda Centeno dijo, en otra de las informaciones, Brenda Centeno, es muy buena esta feria porque tenemos atención en salud más cerca. Es muy buena esta feria de la salud dirigida a los pacientes crónicos del barrio La Primavera. Después de pasar consulta, Brenda hizo el llamado a las familias a venir a aprovechar esta feria, que son gratuitas. La atención de los internistas es muy buena, es más ágil y rápido, ahorrando tiempo y una atención más directa, destacó María Flone. En la feria, pues, está brindando consultas a pacientes cardiópatas, con diabetes, hipertensos, con epilepsia y otras enfermedades crónicas, y son tratados con atención oportuna que merecen. Aparte de los pacientes crónicos, pues reciben gratuitamente su medicamento adecuado y le brindan seguimiento con el fin de fortalecer el control de las condiciones de salud de la comunidad. Y estamos cumpliendo con un sueño más, una promesa más del gobierno sandinista para la población de Nicaragua, traer mi hospital a la comunidad, llevando al hospital a la atención primaria, poder tener acceso a la salud, acceso a tener una, a un, un, inter, internista en centros y puestos de salud es fundamental para promover la salud, garantizar calidad de vida en toda la familia, una comunidad que pueda realizar con normalidad su actividad diaria, sostuvo Miosotti Morales Romano, internista del Hospital Fernando Vélez Pay.
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2: Informando La Red, 6 de la mañana con 15 minutos y cientos de actividades por el 4719 en los centros educativos. Para iniciar jornada en celebración al 47 aniversario de la Revolución Popular Sandinista, se desarrollaron cientos de actividades en los centros educativos públicos del 22 al 26 de junio. Podemos realizar carnavales representando gestas y logros de la Revolución con estudiantes de educación inicial, primaria, secundaria en todas las escuelas de nuestro país, expresó la ministra de Educación Mendy Arauz. Además, se celebró el día de gala en Revolución en las cabeceras departamentales y municipales en saludo al 4719. Se entregaron también 7 obras de infraestructura en Huigüelí, Jinotega, el Centro Educativo Augusto C. Sandino, Centro Educativo Gabriela Mistral en San Juan del Río Coco, Centro Educativo Emilio Sobalbarro en Buaco, Centro Educativo Sagrado Corazón de Jesús en Masaya, el Centro Educativo Comandante Ricardo Morales Avilés en Jicaral y el Centro de Salud San Ramón, en la ciudad de León, Centro Educativo San Nicolás en Achuapa. Exitoso, rotundo, el lago de los Cisnes cautiva al público en su tercera temporada. La tercera temporada de ballet El Lago de los Cisnes conquistó al público en el Teatro Nacional Rubén Darío con una magistral puesta en escena que reunió a más de 120 artistas entre músicos y bailarines de la Compañía de Ballet de Nicaragua y la Escuela Nacional de Ballet. La emblemática obra del compositor Pierre Lynch con coreografía de Marius Petipa y Lesina Off fue adaptada por la Compañía de Ballet de Nicaragua como parte del esfuerzo en conjunto con el Instituto de las Culturas de Pueblos y Juventudes y el Teatro Nacional Rubén Darío para continuar promoviendo el acceso a las familias al arte y la cultura. Pues este es un gran esfuerzo que ha dado mucho éxito y mucha calidad en esta puesta en escena en este país, destacó el director de la Compañía de Ballet de Nicaragua, William Herrera. Bueno, asimismo anunció que esta es la tercera temporada lírica, próximamente llega a Carazo, a León, a Chichigalpa, a Chinandega, pues llevando esta reconocida obra del repertorio clásico a más familias nicaragüenses. 6 de la mañana con 16 minutos, 16 minutos, más informaciones en La Red. Continúan las obras para incrementar la producción de agua en Matagalpa. Herajal continúa con la obra para incrementar la producción de agua y reforzar el sistema de la ciudad de Matagalpa mediante la construcción, equipamiento y organización y puesta en operación de 6 pozos. Esta semana se ha iniciado con la construcción del sector de Chahuitío Norte, el Valle de Cebaco, promoviendo la incorporación a la red para finales de este año. Así que esto va a permitir mejorar el servicio de agua a unas 3.750 familias de la ciudad. Las 6 con 18 minutos, más informaciones. Entregan certificado a 80 servidores públicos que culminaron cursos de formación. Por haber culminado sus cursos de formación, que permite brindar una mejor atención. 80 servidores públicos del sistema penitenciario Jorge Navarro en Tipitapa. Estos cursos sirven para fortalecer a nuestro personal canino en la atención de cara a los presos y presas para albergarnos en el sistema penitenciario. De igual manera, atención al público, explicó el capitán o la capitán Fátima Rodríguez de la cojefatura de la Escuela de Estudios Penitenciario. Entre otros temas de duración, pues aprendieron sobre educación penal, control penal, guía básico canino especializado y canino antidisturbio. Así que se basa en la formación y fortalecimiento de las especialidades como sistema penitenciario, cursamos la educación penal, con el tratamiento integral de todos los albergados en este lugar, tanto en los educativos, en salud, en educación, cultura, deporte, de manera que se desarrollen de forma integral y que nosotros tengamos las herramientas para hacerlo de manera eficaz, destacó la teniente Giselle Fonseca.
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2: 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Informando a la red, 6 de la mañana con 19 minutos, más informaciones, y culminan su curso de materiales peligrosos. 90 bomberos unidos culminaron el curso de materiales peligrosos con el objetivo de tener mayor conocimiento para atender emergencias y salvaguardar la vida. Gracias a nuestro buen gobierno y a Dios, tenemos ahora 90 compañeros a nivel nacional que se fortalecieron en 4 módulos formativos. Uno de los módulos formativos fue la administración de emergencia, el interés de nuestra institución en capacitarlos en emergencia con materiales peligroso, expresó el comisionado Emilio Martínez, responsable de la Escuela Nacional de Bomberos, comandante Álvaro Diroy Méndez. Comentó que a nivel internacional trabajan 4 niveles y que se capacitaron en 2 niveles. En nivel advertencia, pues se habla sobre el reconocer e identificar el material, las propiedades físico-química, las características a la atención que le vamos a dar a esa sustancia o a ese material. Y el nivel operacional, donde trabajamos bajo el plan de acción de incidentes, trabajamos como protección orientada bajo el tipo de sustancia y material y el nivel de aislamiento perimetral, explicó. Y también aseguró que los niveles de protección de los bomberos unidos son máximos, que usan un traje que se llama NBQ, que es el traje nuclear, químico, radiológico, biológico, sobre la protección de la sustancia, y ese nivel de protección máximo que tiene el bombero, y también dentro de él que se usa protección respiratoria. Las 6 de la mañana con 21 minutos, exposición La Edad de Oro del Ballet Ruso, abierta hasta el 7 de julio. Hasta el día 7 de julio estará abierta al público la exposición fotográfica La Edad de Oro del Ballet Ruso, que inauguraron en el Salón de Cristales del Teatro Nacional Rubén Darío. Este mes ha sido muy fructífero en las relaciones culturales entre Rusia y Nicaragua. Hemos tenido muchas actividades. Inauguramos esta exposición como preámbulo a la presentación del clásico y el espectacular ballet del Lago de los Cisnes. Cuando se habla del ballet de Rusia, debemos saber que es un tesoro nacional y un pilar fundamental para la cultura mundial, expresó el profesor Ramón Rodríguez, director del Teatro Nacional Rubén Darío. Comentó que esta exposición es presentada en el marco del 250 aniversario del Museo Teatral Van Rushing. Así que la muestra presenta imágenes digitales de bocetos de vestuario, escenografía, así como carteles de legendarias representaciones de diferentes épocas que hicieron famoso el ballet ruso en todo el mundo. La Orquesta Sinfónica Juvenil Rubén Darío y

0: propagaran a casa cercana. Era la toque de tiempos cercanos, pues había encendido el fogón. Mientras su esposa salió a comprar la carne y las verduras, él permanecía sentado frente a su casa cuando notó que algo no estaba bien. En esa cocina había madera plástica y otras cosas. Dice, tratamos de sacar todo, pero no logramos porque vivimos solos. Mi esposa, me di cuenta de que escuchaban unos fuertes sonidos y cuando fui al lugar vi las grandes llamas. Quise hacer algo, pero el humo me estaba ahogando. Agradezco a los vecinos porque se unieron y lanzaron agua con balde, panas, manguera, porque el fuego ya se había ido a los cuartos. Eso me queda de experiencia para no volver a dejar el fogón con brasa, dijo don Marcos. 6 de la mañana con 23 minutos y Fraile Navarro resultó con lesiones de distintas partes del cuerpo tras ser atropellado por una motocicleta. Los involucrados en este hecho huyeron del lugar, dejando abandonado en medio del transporte en Estelí. Navarro se movilizaba en la motocicleta junto a su esposo, quien se había estacionado frente a una pulpería. En ese momento, la mujer intentó cruzar la vía y fue impactada por dos jóvenes que se desplazaban en motocicleta, presuntamente a exceso de velocidad, realizando una maniobra imprudente que hizo imposible evitar el atropello. La víctima fue lanzada varios metros tras el impacto, resultando con lesiones de consideración, por lo que fue atendida por el miembro del Cruz Blanca y trasladada al Hospital Escuela San Juan de Dios para su valoración médica. 6 de la mañana, 24 minutos. Leonel Alexander Cáceres Cáceres, de 19 años, perdió la vida luego de sufrir un accidente de tránsito tipos salida de vía, registrado en la comarca Siuse, Jalapa, Nueva Segovia. El cuerpo del fallecido fue encontrado a un costado de la carretera. Cáceres se desplazaba de oeste conduciendo la motocicleta marca Yamaha, color negro. Las investigaciones indican que la causa del accidente había sido la conducción en aparente estado de ebriedad. El motociclista perdió el control del vehículo, derrapó aproximadamente 15 metros, se salió de la vía hacia el lado izquierdo, cayendo sobre una superficie de terraplén con piedra. Personal médico examinó el cuerpo y determinó que el joven falleció a consecuencia de trauma craneoencefálico severo. 6 de la mañana con 24 minutos. Según la última del suceso, dos motocicletas colisionaron, dejando como saldo un fallecido, otro lesionado. El hecho ocurrió en la comunidad de Asturias y Notega. La víctima fue identificada como Denis Enrique Durán Urbina, de 62 años, quien, según reportes preliminares de testigos, salió de su vivienda a bordo de su motocicleta sin portar casco de protección. Y de acuerdo con las primeras inversiones, el señor Durán Urbina había realizado un giro al incorporarse a la vía, momento en el que interceptó el paso a otro motociclista identificado como Ander Miranda, provocándose el impacto entre ambas motos. Y como resultado del accidente, Miranda resultó con lesiones leves, mientras que Durán Urbina fue auxiliado en el lugar y trasladado de emergencia en una camioneta hacia el Hospital Victoria Mota de Jinotega. Sin embargo, al momento de su ingreso, las autoridades médicas confirmaron su fallecimiento.
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0: Y en nuestras internacionales, terremoto de magnitud 6,1 sacude Afganistán y se siente en 7 países. Un terremoto de magnitud 6,1 sacudió la región de la cordillera de Hindu Kush entre Afganistán y Pakistán, informó el Centro Sismológico Euromediterráneo. El movimiento telúrico ocurrió a las 13 horas 34 minutos. El EMS ubicó el centro o el epicentro a 173 kilómetros de la ciudad de Kunduz en Afganistán y con una profundidad de 190 kilómetros. Hasta el momento las autoridades no reportan víctimas ni daños materiales. El organismo detalló que el mismo se sintió en radio superior a 700 kilómetros, alcanzó a unos 182 millones de personas. El movimiento también se percibió en Uzbekistán, en Pakistán, en Tayikistán, India, Kazajistán y Kirguistán, además de Afganistán. Las 6 de la mañana, 27, debido a la escasez de lluvia por el niño en la India, los precios del azúcar aumentan. Los precios del azúcar registraron un fuerte aumento en los mercados internacionales debido a la preocupación del impacto del fenómeno del Niño en la producción de caña. La escasez de lluvia en la India, uno de los mayores productores del mundo, alimenta el temor de una menor oferta y nuevo incremento en los costos. El Departamento Meteorológico de la India informó que las precipitaciones acumuladas hasta el 26 de junio se ubicaron en 42%

por debajo de lo normal. Además, el Ministerio de Ciencias de la Tierra advirtió que por el monzón de este año podría convertirse en el más débil de los últimos 11 años. A este escenario se suma la confirmación del Niño por parte de la Agencia Meteorológica en Japón, un fenómeno que suele reducir las lluvias en la India, Brasil y Tailandia. Las 6:27, bajo dos días bajo los escombros, el milagro rescate de una venezolana. Una joven venezolana sobrevivió dos días bajo los escombros del edificio donde vivía en La Guaira tras el terremoto que sacudió el país. Luego de su rescate, relató los momentos de angustia que enfrentó y cómo la fe la ayudó a mantenerse con vida. La joven recordó que el edificio colapsó apenas segundos después de que comenzó el sismo. Intentó buscar a su hermano y a su tía, pero quedó atrapada en una pierna bajo los escombros. Aunque llevaba su teléfono celular, la falta de señal también le impidió pedir ayuda. Durante las horas que permaneció atrapada, aseguró que nunca perdió la esperanza. Tenía fe que iba a salir, expresó. También recordó que sintió varias réplicas mientras esperaba la llegada de equipos de rescate. Cuando escuchó a los rescatistas, les pidió que no la dejaran sola y que le llevaran una linterna. Ahora mantiene la esperanza de que su hermano y su tía pues también sean encontrados con vida y puedan vivir el mismo milagro que ella. 6 de la mañana con 28 y Vučić anuncia su renuncia y convoca las elecciones anticipadas en Serbia. El presidente de Serbia, Aleksandar Vučić, anunció que va a renunciar al cargo en las próximas semanas y convocará elecciones anticipadas. El mandatario afirmó que su decisión responde a su compromiso con el país y descartó permanecer en el poder por la fuerza. Dije que son mis últimos días y mis últimas semanas como presidente de la República, declaró Vučić, quien también agradeció el respaldo de los ciudadanos durante su gestión. Les invito y les he servido pues con más fidelidad que la que puedan imaginar, expresó. Y pese a su salida de la presidencia, Vučić adelantó que va a participar activamente en la campaña del gobernante del Partido Progresista Serbio. Además, propuso que la alianza electoral se presente bajo el nombre de Serbia Unida. El mandatario aseguró que apoyará a su partido para ganar los próximos comicios parlamentarios y cumplir con las promesas del gobierno durante los próximos 4 años. Las 6:29 minutos y en nuestras notas curiosas tenemos que... Vamos a ver las notas curiosas en la red. Mi ídola viaja al Mundial 2026 con el amigo de su ex. Viajó al Mundial 2026 con el mejor amigo de su ex como revancha porque después de que él terminara la relación, pues ahora miles de usuarios en redes sociales la llamaban mi ídola. La joven argentina grabó con su celular lo que pensó sería uno de los momentos más importantes de su vida, sin imaginar que terminaría protagonizando una historia viral. El video pues cuenta con entonces la pareja puso fin a la relación apenas un día antes de que ambos se comprometieran. Hola amor, ¿cómo estás? Mira dónde estoy. ¿Te acuerdas que era un sueño venir al Mundial? Gordó le dijo. Bueno, vine, me di el gusto, como tú diste el gusto de romper antes, pues lamentablemente no pudiste venir, le dijo la joven. Luego revela que decidió hacer el viaje acompañada por el mejor amigo de su ex, a quien ella, pues con quien siempre la celaba. La escena desató miles de reacciones, con comentarios como la bautizaron como mi ídola y otros que cuestionaron su peculiar forma de tomar revancha. Y para finalizar, el amor resistió el terremoto. Abuelitos conmueven a Venezuela. En medio de los fuertes terremotos que sacudieron Venezuela, una pareja de adultos mayores protagonizó una de las escenas más conmovedoras de la tragedia. Un video captado en cámara de seguridad muestra cómo ambos permanecieron unidos mientras la tierra temblaba. En las imágenes aparece una mujer en silla de rueda junto a quien sería su esposo. Lejos de huir, el abuelito la tomó de la mano y permaneció a su lado para brindarle tranquilidad durante los angustiosos segundos del sismo. El video se viralizó rápidamente en redes sociales y emocionó a miles de usuarios, quienes destacaron que incluso en medio del desastre, el amor y la compañía fueron más fuertes que el miedo. Bueno, sigamos al final de las informaciones de hoy. Les dejamos con un resumen de lo informado esta mañana. Congreso Juventud en Tiempos de Victoria reúne a más de 300 jóvenes. Transforman un botadero en un espacio limpio y seguro. Imelda Arana Juárez obtuvo $1,500 por su proyecto innovador. Brenda Centeno, es muy buena esta feria porque tenemos la atención de salud más cerca. Mírete Motorizados reviven el repliegue táctico a Masaya. En internacionales, terremoto de magnitud 6,1 sacude Afganistán y se siente en 7 países. 2 días bajo los escombros, el milagro rescate de una venezolana. Debido a la escasez de la lluvia por el niño en la India, los precios del azúcar aumentan. Y en curiosa, mi ídola viaja al Mundial 2026 con el amigo de su ex. Y el amor resistió al terremoto, abuelitos conmueven en Venezuela.
Las 6 de la mañana, 31 minutos, amigas y amigos, fueron nuestros titulares e informaciones correspondientes a este lunes 29 de junio del año 2026. Le invitamos a continuar con nuestra programación. Tengan todos un buen día.

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0: Buenos días, ¿qué tal? ¿Cómo están? Un gusto saludarle. Ya estamos aquí en el programa Sobre la Jugada a través de Radio Nicaragua, la voz deportiva que se oye. Es un gusto saber que nos acompañan a esta hora. Francisco Cáceres nos asiste en controles. Cariño de siempre este servidor, Juan Perdic Martínez. Hoy es lunes 29 de junio del 2026. Vamos a hablar del Pomares, vamos a hablar de la Copa del Mundo. Ayer arrancaron los 16avos de final y ya hay un clasificado a octavos. Canadá derrotó 1-0 a Sudáfrica con un tanto sobre la hora de Eustaquio. Un partido entretenido, de ida y vuelta, con más ocasiones para Canadá ante un equipo sudafricano que se dejó todo en el terreno de juego. Un equipo que resistió, que jugó con intensidad, que se multiplicó en defensa, que tuvo muy pocas opciones, que tuvo a su portero Ronwen Williams como su mejor jugador. Qué buen portero es Ronwen Williams. Si Sudáfrica llegó con opciones, hasta el descuento fue gracias a muchas paradas de mérito de Ronwen Williams, portero veterano, un portero especialista en penaltis. Pero bueno, Sudáfrica no pudo llevar el partido a tiempo extra, mucho menos a los penaltis. Quizás ahí hubiesen tenido opciones ante un Canadá que ciertamente mereció ganar. Así que en términos generales le ha estado yendo bien a las selecciones anfitrionas. Hablo de Canadá, que se clasificó, bueno, consiguió sus primeros puntos en esta Copa del Mundo, consiguió su primera victoria y ha conseguido avanzar por primera vez a una siguiente ronda. Y miren que los canadienses, por haber quedado segundo de su grupo, tuvieron que jugar, y este es un dato interesante, tuvieron que jugar su partido de 16avos de final fuera de casa. Es decir, Canadá se convirtió en el primer anfitrión en jugar un partido fuera de casa en una Copa del Mundo. Sí, ya sabemos que hay tres países que han organizado esta Copa del Mundo de manera conjunta, pero los canadienses, si hubiesen quedado primeros de grupo, hubiesen jugado en Canadá con su gente. Terminaron segundos y tuvieron que arrancar en el SoFi Stadium, o el Estadio de Los Ángeles. Fue el Estadio de Los Ángeles, un escenario espectacular, precioso. Ahí se impusieron en un partido, yo diría que un partido entretenido. Jugado con mucha intensidad. Deja buenas sensaciones Sudáfrica. La verdad es que particularmente yo pensé que Sudáfrica no se iba a clasificar. Lo hicieron. Y yo creo que, bueno, es que tampoco nunca se habían clasificado a una siguiente ronda. Hicieron un partido muy, muy digno, muy, muy competitivo. Muy competitivo y pusieron a sudar a Canadá. Entonces, como les digo, en general le ha estado o le está yendo bien a los anfitriones. Vamos a ver cómo le va a México. A propósito de que se confirmó el árbitro para el México-Ecuador. En otras informaciones del fútbol mundial, el Chicago Fire de la MLS cerca de fichar a Robert Lewandowski. Así que el destino de Robert Lewandowski, después de salir del Barcelona, donde tuvo muy buenos años, pese a su veteranía, parece ser, con casi toda seguridad, la MLS, el Chicago Fire de la MLS. Renunció el director técnico de Corea del Sur. Y bueno, ya está el 11 ideal también de la fase de grupos. Y aquí vamos a repasar también los choques de 16avos de final. Porque esto va rapidito. Como les decía, ayer ya arrancaron los 16avos de final. Con la victoria de Canadá. 1-0 sobre Sudáfrica. El único tanto del partido lo anotó Stephen Eustaquio. Medio centro, 29 años, jugador de Los Ángeles FC. Está cedido ahí. Este muchacho también podría jugar técnicamente con Portugal. Stephen Eustaquio también podría jugar con Portugal. Al 90 más 2 cayó su gol. Cuando parecía que firmábamos el 0-0 en los 90 regulares más el descuento y que probablemente íbamos a tener que irnos a tiempo extra. Pero como les decía, merecida la victoria de Canadá. Creo que fue el que más ocasiones tuvo y en gran parte el partido estuvo así por la gran actuación de Ronwen Williams. No es Robin Williams, es Ronwen Williams, el portero de Sudáfrica. Partidos para hoy: Brasil-Japón a las 11. Brasil-Japón a las 11 de la mañana, Alemania-Paraguay a las 2 y media y Países Bajos-Marruecos a las 7. Partidazos los que vamos a ver. A propósito, el director técnico de Japón ha advertido a Brasil y ha dicho: Japón tiene oportunidades. Desde luego que el favorito es Brasil. Antes de ir con la información del Pomares, cómo salieron la serie el fin de semana, decirles que, bueno, para la gente que se desconecta, yo sé que hay mucha gente que está con esto del mundial, pero hay otros que se desconectan el fin de semana. Bueno, los 16avos de final quedaron de la siguiente manera: Alemania enfrentará a Paraguay, Francia se medirá contra Suecia, Canadá ya derrotó a Sudáfrica porque los 16avos de final arrancaron ayer domingo, único partido. O sea, Canadá ya está instalado en octavos. Países Bajos va a enfrentar a Marruecos. Uno de los... Bueno, yo creo que aquí ya no van a haber partidos fáciles. Más allá de la etiqueta que pueda tener una... De la etiqueta de favorita o de superpotencia que pueda tener... O de potencia que pueda tener un equipo, yo creo que... Yo creo que todos los equipos, los que vayan a salir derrotados o los no favoritos, van a vender cara a sus derrotas, y algunos no favoritos probablemente vayan a sorprender. Entonces, Países Bajos, Marruecos. Portugal va a enfrentar a Croacia, Cristiano Ronaldo contra Luka Modric, y no sé si decir que va a ser la última Copa del Mundo para Cristiano Ronaldo. Tiene 41 años. Pero con jugadores como Cristiano no se sabe. Yo creería que sí. Sí va a ser la última Copa del Mundo para Luka Modric. Hay gente que dice: Copa del Mundo, no te acabes, no te termines. Porque hay muchos jugadores que le van a decir adiós a sus selecciones. Probablemente no al fútbol, no a sus clubes, pero sí a sus selecciones. Y probablemente sea la última de Cristiano Ronaldo. ¿Podrá ser la última como campeón del mundo? Bueno, Portugal sigue. Portugal cerró la fase de grupos contra Colombia y la verdad es que Colombia le pasó por encima en cuanto a fútbol, al equipo de Portugal. Fútbol y ocasiones. No tanto en el resultado, porque al final el partido terminó 0-0. Partido terminó 0-0. Colombia no estuvo muy fino. No estuvo muy fino a la hora de definir. Hay un gol de Davinson Sánchez también sobre el final, que es anulado por un supuesto fuera de juego milimétrico. Y también hay que decir que hay una muy buena parada providencial de Camilo Vargas, portero que juega en México, de Colombia, sobre remate de Bruno Fernández. Una de las ocasiones, quizás la ocasión más clara que tuvo Portugal. Hubo una de Cristiano Ronaldo, pero estaba en fuera de lugar. Pero antes del fuera de lugar, Cristiano quedó de cara a gol, un pase filtrado, quedó de cara a gol y su remate se fue desviado, se fue demasiado abierto. Pero en general fue dominio de Colombia, quien fue el que más empujó, el que más ocasiones tuvo. Y el equipo que en el trámite del partido creo que tuvo las mejores ocasiones para ganar. Colombia ganó el grupo, Portugal quedó segundo. Y Y bueno, no sé si a veces esto de ser primero o segundo, porque estaba viendo el camino de Francia, por ejemplo, de aquí a lo que le toca, y el de Noruega. Y entonces Noruega no va a salir tan mal, habiendo quedado segundo. Al menos el camino no es tan difícil, tan sinuoso. Así que Portugal va a enfrentar a Croacia, un muy buen enfrentamiento. Y vamos a ver ahí a dos leyendas del fútbol mundial, a Cristiano y a Luka Modric. No sé, estaba viendo que por ahí en los pronósticos la mayoría da como favorito a Portugal, pero hay quienes no descartan un triunfo de Croacia. Obviamente Croacia no es la misma del año pasado. Del año pasado no, de la Copa del Mundo pasado. Hay bastantes jugadores veteranos, pero creo que será un buen enfrentamiento. Portugal-Croacia. España va a medirse a Austria. Uy, lo de Austria sobre el final, en el cierre de grupo contra Argelia, fue espectacular, fue un 3-3. Estados Unidos contra Bosnia, Bélgica-Senegal, Brasil-Japón hoy, Costa de Marfil-Noruega, otro enfrentamiento difícil, México-Ecuador. A México históricamente le ha ido bien contra Ecuador. Ecuador cerró con una victoria rimbombante. A ver, ¿cómo lo digo? Porque yo recuerdo que una vez le pregunté esto a un jugador en una zona mixta. Entonces yo le dije algo así, creo que fue a Byron Bonilla. Yo le decía a Byron, creo que fue después de ganarle al Saprissa. En una Copa Centroamericana. Byron, victoria importante, victoria de jerarquía. Todas las victorias son importantes. Y sí, no deja de tener razón, todos los triunfos son importantes. O algo así como que le pregunté que si era una victoria de mucho prestigio. Y sí, siempre ganarle a una selección top, a una selección histórica, a una selección que es referente, a una selección que es potencia, y creo que te da un toque de distinción. Al final todo va sumando, sobre todo en la fase de grupos, ¿verdad? Y hay equipos que se complicaron, hay equipos que no le pudieron ganar a rivales que estaban al alcance, a rivales accesibles, a rivales a los que sí o sí vos le tenés que ganar para no complicarte. Por ejemplo, Uruguay no pudo con Cabo Verde, Uruguay no pudo con Arabia Saudita, y luego contra España ya estaba como difícil, como complicado. Al final, como alguien decía por ahí, a Uruguay no lo deja fuera el partido contra España, lo deja fuera no haberle ganado a Arabia Saudita, lo deja fuera no haberle ganado a Cabo Verde, aunque ya se vio que lo de Cabo Verde pues no es un asunto tan sencillo. A propósito de Cabo Verde, Brasil-Japón, Costa de Marfil-Noruega, México-Ecuador, Inglaterra-República Democrática del Congo, Argentina-Cabo Verde. ¿Quién iba a imaginar este duelo? Pero bueno, Cabo Verde fue una selección rocosa, granítica. Nadie pudo con ella. Nadie pudo con Cabo Verde. ¿Sí? No pudo España, no pudo Uruguay. Ni mucho menos Arabia Saudita. Y ahora Cabo Verde tratará de dar una de las más grandes sorpresas en una Copa del Mundo, derrotar a la Argentina de Lionel Messi. Yo creo que no va a ser fácil. No sé si algún aficionado casual, random dirían los chavalos, está pensando que esto va a ser una victoria por 4-0, 3-0, 4-0. No sé, puede ser el fútbol, pero yo creo que no va a ser un partido fácil. Australia-Egipto, Suiza-Argelia, Colombia-Ghana. Esos son todos los choques, entonces, correspondiente a los 16avos de final de la Copa del Mundo. ¿Qué tal? ¿Cómo les va? ¿Cómo la están pasando? Hoy es lunes. Pues que tengan un excelente inicio de semana. Me pueden escribir al 82 57 7902, 82 57 7902. 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Vamos a arrancar con los 16avos de final. Entonces, para participar, usted me pone un mensaje de texto y me da sus pronósticos. Obviamente que el de ayer ya no, porque ese partido ya es historia. Y es historia para Canadá. Estaba viendo lo de Sudáfrica. Sudáfrica se convirtió en la primera selección en encajar una derrota en esta Copa del Mundo. Sí, recuerdan que ellos estuvieron en la jornada inaugural ante México en el Estadio Azteca, perdieron 1-0. Se convirtieron en la primera selección en recibir una roja directa y también en ser la primera selección eliminada. Pero creo que fueron de menos a más. Y de alguna manera para ellos también fue una Copa del Mundo histórica. Y muy digna. La verdad es que hicieron un partido competitivo. Competitivo y muy digno ante Canadá. Canadá es un equipo rápido. Es un equipo que tiene su referente. Jonathan David de la Juventus. Alfonso Davies, que entró ayer. O en el Bayern. Jugadores que están en España. Jugadores que están en Europa. Este equipo muy físico. Es verdad que no jugaron en Canadá el partido que debieron haber jugado ahí, pero de alguna manera para ellos el ambiente de Norteamérica, vamos a decirlo así, es como estar en casa. Bueno, lo dejamos ahí. 7 de la mañana en punto, vamos rapidito, 7. Entonces, ustedes me escriben. Saludos para Michael siempre está en sintonía, dice, siempre en sintonía. Estuvo de luto el fútbol nicaragüense. Buenas noches, Homper. Sí, el viernes pasado, ¿verdad? El fallecimiento de Ronaldo Espinosa, del otro muchacho del fútbol sala, eran dos hermanos, Adieric y el otro muchacho, Kenneth. Accidente en moto en la madrugada, muy, muy, muy feo. La verdad que esto es lamentable. El tipo de noticias que uno no quiere. No quiere escuchar. Esa es la verdad. Entonces, les repito el número al que tienen que escribir y hacer sus pronósticos. Me dan su nombre, sus pronósticos para 16avos de final. Y van participando en la rifa del combo. Pues vamos a rifar un balón. Un trionda vamos a rifar. Un trionda y vamos a obsequiar un termo también, cortesía de Variedades Andrea, con esto de la Copa del Mundo. Bueno, vamos a hacer una pausa con el fútbol, porque recuerden que de 7:30 a 8 tenemos también el segmento Pasión Mundialista, y ahí estaremos hablando también sobre la Copa del Mundo. Claro que vamos a tener información del Pomares. Saludos a la doctora Maritza Cardoce. Siempre nos escucha la doctora Maritza Cardoce. Bueno, entonces tenemos los balones, los termos y los muñequitos. Yo creo, bueno, porque me la voy a pensar. Tengo unos muñequitos de Luka Modric. Con la selección de Croacia. Y Luka Modric podría irse en esta fase. si Croacia pierde contra Portugal. Entonces a lo mejor rifamos el Trionda y a un Luquita Modric. Pero ese es el combo. Ese es el combo. Balón y muñequito de Luka Modric. Una leyenda del fútbol croata. Jugador del Real Madrid, ganó muchas Champions, ganó un Balón de Oro con el Real Madrid. Ha jugado ya varias Copas del Mundo. Y un tercer lugar Croacia. Tercer lugar Croacia. Y un cuarto. Es subcampeón del mundo, Croacia en Rusia 2018. Perdieron la final ante la Francia de Mbappé. Y en el 98, si no mal me recuerdo, quedaron terceros o cuartos. Una gran generación de futbolistas. Entonces, el combo que vamos a rifar para que ustedes se vayan. Tienen chance. El combo es un balón Trionda. Vamos a regalar un balón Trionda. Un balón de la Copa Mundial de Fútbol. Y un Luquita Modric. Los termos los vamos a dejar para más adelante. Tengo varios balones. Tengo balones del Barça. Tengo balones Trionda. 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Información del Pomares. Vamos con información del Pomares. Bueno, vamos con información del Pomares. ¿Cómo quedaron las series? Le fue bien al Bóer. Y lo digo porque enfrentaba a Granada, un equipo que incluso ha estado en algún momento liderando la tabla de posiciones, un equipo que juega un buen béisbol, un equipo que tiene lanzadores de mucha calidad. Es un rival exigente, hay que decir, el equipo de Granada, pero el Bóer con su ofensiva se impuso en esta serie 3-1. El Bóer o Granada le dividió al Bóer el sábado en el Soberanía, pero la tribu barrió en el Roque Tadeo Zavala de la Gran Sultana ayer domingo. Sí, vamos a ir luego repasando los resultados. Hubo cuatro barridas. Los Pescadores del Caribe Norte barrieron 4-0 a los Gigantes de Celaya Central. Chontales le metió los cuatro a los Productores de Huaco. Creo que esto le viene bien al equipo de Chontales, que ha vivido días convulsos, que si los jugadores mandan, que si los jugadores son malcriados, que si los jugadores no están para poner y quitar manager, que si se va Aníbal Vega, que si se queda Aníbal Vega, que si se van los coaches de picheo, que si viene otro, que si los peloteros hacen caso, que es una cosa terrible. Y ningún equipo escapa a los temas de indisciplina. Hay peloteros pues que tienen su carácter. Hay coaches y managers que tienen su carácter. Y esto es un poco como todo, ¿no? Por ahí los managers también tienen que ser buenos gestores de... En fútbol le dicen gestores de vestuario. el manejo del personal, el manejo de egos, hasta el manejo del tema de las indisciplinas, ¿verdad? Peloteros a los que les gusta la juerga, la fiesta, el licor, muchas cosas, pero le viene bien la barrida, le viene bien la barrida a al equipo de los Toros. Tenían que hacerlo ante un equipo pues que no la está pasando bien. Guaco creo que se la está jugando con muchos peloteros jóvenes. Bueno, con esto, porque luego nos vamos al cambio. Los Tigres de Chinandega le ganaron la serie 3-1 a las Brumas de Jinotega. El Boar 3-1 a Granada. León dividió 2-2 contra Madrid. Madrid no se la está poniendo fácil a nadie. Y León lo pudo comprobar. Dividieron una serie que creo que León tenía que ganarla sí o sí. Caribe Sur le barrió la serie a los defensores de Río San Juan, lo que se esperaba. Los Dantos le metieron los 4 a los Mineros y se convirtieron en el primer equipo clasificado a la segunda etapa. Nueva Segovia 3-1 a Estelí. Oye, perdió Estelí, campeón. Vos que me estás preguntando por Estelí. Perdieron contra Nueva Segovia 3-1. También Nueva Segovia tuvo algunos problemitas de este, así como los de como unos problemas de los Toros, ¿verdad? Que un jugador corrido y que luego los otros pitchers en rebeldía no se presentaron a entrenar, y que después la junta directiva llamó al manager y llamó a los pitchers que estaban en rebeldía, y que luego restituyeron al que habían corrido. Este un relajito, pero Nueva Segovia le metió 3-4 a Estelí. Las Fieras del San Fernando dividieron 2-2 ante los Flecheros de Matagalpa. Y los Cafeteros, güey, los Cafeteros se han puesto serios también. 2-2 ante el equipo de Rivas. Dantos primer clasificado, Francisco Cáceres, al finalizar el fin de semana número 16 del Germán Pomares. Los Dantos, con balance de 46 victorias, 18 derrotas, son líderes en la tabla general y además el primer equipo clasificado a la segunda vuelta. El Boar con 44-20, segundo, con número mágico de clasificación 1. Es decir, una victoria y el Boar estará también en la segunda etapa. A ver, equipos que han estado liderando en la tabla de posiciones: Matagalpa, Granada y los Dantos. El Boar todavía no ha estado en la... Está entre los primeros, pero liderando la clasificación, todavía no lo ha hecho el Boar esta temporada. Matagalpa y Granada, ambos con 43-21, son terceros con número mágico 12. Es decir, dos triunfos y también estarán en la segunda etapa. En la parte baja de la tabla, Huaco, 18-45, tiene posibilidades aún de luchar por el puesto 14, pero quedó sin opciones de luchar por el puesto 10. Si sí, pueden ir al famoso play-in. ¿Saben qué? Vamos a hacer el cambio, Francisco Cáceres, y después vamos a repasar la tabla de posiciones del Pomares a falta de... Nos quedan 3 fines de semana para que termine el Pomares. La primera etapa de Pomares, no, la primera etapa. Vamos al cambio, entonces ya regresamos.
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0: Estamos de regreso aquí en el programa Sobre la Jugada. Muchas gracias por continuar con nosotros. Saludos a la doctora Maritz Cardoza nuevamente. Dice: buenos días, hermano, escuchando el programa. Saludos a todos los trabajadores de la radio. Bendiciones. ¿Cómo salió mi Estelí? Tu Estelí perdió, campeón. Nueva Segovia le ganó 3-4 a Estelí. ¿Qué le pareció el partido de ayer de Sudáfrica y Canadá? A mí me gustó. Me gustó. A veces uno escucha algunas cosas de la gente que narra, de la gente que comenta. Pero pues uno también tiene su criterio. Por ejemplo, en primer lugar, y se los dije que me sorprendió que Sudáfrica se clasificara a los 16avos. Sí, porque francamente no esperaba a Sudáfrica en la siguiente ronda. Yo, al menos yo no le esperaba. No esperaba a Sudáfrica en la siguiente ronda. Pero lo hicieron con una victoria sorprendente ante Corea. Y eso dejó al equipo de Corea fuera. ¿Verdad? Yo decía, este grupo, el grupo tenía a México, a Sudáfrica, a Corea. Y ya les voy a decir, porque a veces se me va el rollo con el tema de los grupos, ¿verdad? Son tantos grupos. Y ustedes se acuerdan cuando Sudáfrica jugó el partido amistoso contra Nicaragua. La verdad, yo no les vi mucho, pues. Yo sé que los partidos amistosos es para ensayar, para probar, para ajustar. Contra Chequia, exactamente, hermano. Contra Chequia. O lo que mucha gente conoce como la República Checa, pero la vez pasada expliqué, o alguien explicaba por qué a ellos les gusta que le digan Chequia. En eventos deportivos, por ejemplo, ellos estuvieron en el Clásico Mundial de Béisbol. Y se les conocía como Chequia. Y también en esta Copa del Mundo como Chequia. Yo decía, bueno, pero si ellos se llaman la República Checa, ¿por qué la gente le dice Chequia? A lo mejor así se... No, pero es que ellos han dicho que para que no sea tan largo, ¿verdad, chicos? República Democrática del Congo. Entonces el Congo, pues. Aunque hay dos países que llevan este nombre también. Entonces que le digan Chequia, exactamente. Entonces la verdad es que yo no me los esperaba. Yo decía en mis pronósticos iniciales, aquí va a clasificar México, aquí va a clasificar Corea del Sur y probablemente Chequia tenga opciones de clasificar como uno de los mejores terceros. Pues se clasificó México como primero, 3 victorias sin derrotas y además sin conceder goles, bien por México. Y falló Corea del Sur, falló Corea del Sur. Sí, aquí falló Corea del Sur realmente. Entonces, bien por Sudáfrica. Canadá, sí, a mí me gustó lo que vi de Canadá. Me gustó lo que vi de Canadá, equipo rápido, equipo físico. tiene jugadores importantes, tiene Jesse March, que en algún momento creo que estuvo como asistente también de la selección de Estados Unidos, un buen director técnico. Canadá jugó muy bien la última Copa América, creo que se enfrentó dos veces a la Argentina y puso a sudar a la Argentina de Messi, que salió bicampeona de la Copa América. Entonces Canadá ha mejorado mucho, ha evolucionado mucho, y francamente, pues que yo me esperaba la victoria realmente de Canadá. Me esperaba la victoria, pero Sudáfrica se la puso. A mí me gustó Sudáfrica, ¿verdad? Corrieron, fueron intensos, no dieron ningún balón por perdido. Tuvieron a su portero como la gran figura, Ron Williams, ojito con él. Todo el mundo habla de Bocinha, pero este muchacho, es más, viendo la puntuación, tuvo una puntuación alta. Pero creo que lo ganó el equipo que más mereció. Al final, si hubiese pasado a Sudáfrica, no voy a decir que no lo merecía. Porque cada quien, como decimos en buen nicaragüense, se la rifa con lo que tiene y con sus armas. Pero sí, creo que fue un partido competitivo. El único partido. Mis pronósticos, hermano, entonces ya estás anotado. Saludos para Darby. Mis pronósticos, dice... Hermano, pero bueno, me los puedes ir dando. Bueno, si tú ya estás anotado. Pero la idea es que hiciéramos el pronóstico, pues, de todos los partidos de los 16avos. Brasil 2-1 a Japón, Alemania 4-0 a Paraguay y Países Bajos 3-1 a Marruecos. Creo que este va a ser un partido cerrado. Hermano, entonces aquí te vamos a anotar. Darby Pérez de Estelí. Entonces, ¿con qué vamos? Vamos a arrancar con la trionda, chicos. La trionda y el muñequito de Luka Modric. O sea, creo que vamos a hacer algo en redes sociales para que la gente vaya viendo los premios. Francisco Casas. Entonces, vamos a arrancar con eso. Balón trionda de la Copa Mundial de Fútbol, cortesía de Variedades Andrea, y el muñequito de Luka Modric. Está Luka Modric con el uniforme del Madrid, pero está Luka Modric con el uniforme de la selección de Croacia. Ese de cuadrito, el que dicen de tablero, de cuadrito, ese mismo. Entonces, Darby, aquí estás anotado, hermano. Mañana, si igual me puedes dar tus pronósticos, pero estás anotado. O sea, Darby Pérez. Para participar, 82-57-7902. 7:20. Recuerden que a las 7:30 vamos a estar con el segmento Pasión Mundialista. ¿Y cuáles son las series que nos quedan? Bueno, al Pomare le quedan 3 series, ¿verdad? Los Dantos ya se clasificaron. El Boer, número mágico 1, Matagalpa y Granada, número mágico 2. Entonces, las series que quedan, pues el Boer va contra Estelí en la semana 17. El Boer va a enfrentar a Rivas en la semana 18. Y a China, oye, el Boer tiene 3 series exigentes. Boer, Rivas y Chinandega. El Boer solo necesita una. A ver, le van a quedar 12 partidos al Boer. Y el Boer solo necesita una victoria para clasificar. Solamente una victoria para clasificar. Entonces, repito, ¿verdad? Boer, semana 17. Ante Estelí, que perdió la serie ante Nueva Segovia. Estelí es un buen equipo, pero no es muy alentador. Es que vayan a jugar contra el Boer el próximo fin de semana. Boer Rivas. Rivas dividió ante Carazo. Rivas tiene tremendo picheo. De lo mejorcito que hay en el Pomares. Y el Boer cierra contra los Tigres de Chinandega. ¿verdad? En el caso de este Lee, Darby, que siempre me pregunta, bueno, semana 17 este Lee va a enfrentar al Boer. En la semana 18... En la semana 18 este Lee va a enfrentar a Matagalpa. También tiene series complicadas. Y en la semana 19...

siguiente manera. Dantos, primer lugar, 46 y 18. Le sacan 2 al Boer, 44 y 20. Boer es segundo. Tercero es Matagalpa, a 3 de los Dantos, con 43 y 21. Tercero también está Granada. Pese a que perdieron la serie ante el Boer, Granada tiene el mismo balance que Matagalpa, 43 y 21. Rivas es quinto con 39 y 24, a 6 y medio del primer lugar. Caribe Sur es sexto. Bueno, hay tres equipos en sexto lugar: Caribe Sur, Estelí y Chinandega. Caribe Sur, Estelí y Chinandega, con 38 y 26. Las Fieras del San Fernando están en el noveno lugar, con 35 y 29, a 11 juegos del primer lugar. Chontales es 10, con 33 y 30, a 2 y medio del primer lugar. Carazo es 11, con 32 y 32. Mineros es 12, con 31 y 33. León es 13, con 30 y 34. Para León era importante. Digamos, si no barrer, ganarle la Serie a Madrid. Era importante. Entonces, León es 13, con 30 y 34. Caribe Norte es 14, con 29 y 35. Nueva Segovia es 15, con 27 y 37. Jinote es 16, con 26 y 38. Celaya Central es 17, con 24 y 40. Madrid es 18, con 21 y 42. Boaco es 19, con 18 y 45. Y Río San Juan, pues eliminado. Solamente 3 victorias esta temporada y 61 descalabros. Recuerden que a la siguiente etapa se clasifican de manera directa los 10 primeros. Y después hay un play-in que van a jugar los equipos del puesto 11 al 14, ¿verdad? Y en el puesto 11 está Carazo, en el puesto 12 están el equipo de los Mineros, León es 13 y Caribe Norte es 14. Habrá que esperar. ¿Qué le queda a León? Chico Cáceres, ¿qué le queda a León? Semana 17. León enfrenta al Caribe Norte. Esa es una serie que se va a jugar aquí, en León. Enfrenta al Caribe Norte. Fíjate que es un duelo directo, Chico Cáceres, porque creo que León todavía puede ir por el puesto 10. Puede ir por el puesto 10. Entonces, y ahí está el Caribe Norte. Son rivales directos. Y una serie, todas las series van a ser claves para León de aquí al final. Semana 18, León enfrenta a los Dantos en el Estadio Nacional Soberanía. Probablemente los Dantos ya estén clasificados. No voy a decir que los Dantos van a regalar el partido, pero o van a regalar la serie. No, pero los Dantos podrían darle recorrido a su gente joven, chico, a descansar jugadores. No estoy diciendo que eso va a ser así. Podría ser. O sea, ¿qué es bueno para León? A ver, no es bueno para León enfrentar en la penúltima serie de la primera vuelta a los Dantos. Lo bueno para León es que los Dantos ya están clasificados. O sea, no llega rabioso el equipo de los Dantos. Llegan relajaditos. Y León cierra contra Masaya. Uy, chicos, tienen series complicadas, ¿oíste? Caribe Norte, Dantos y Masaya. Sí, bueno, ahí están las posibilidades del saludo para Manuel Estrada. ¿Verdad? Sufre con su equipo de León. Sufre con su equipo de León. Entonces, solo que le queda a León. A León, ya les hablé del Boer, ya les hablé del equipo de Estelí también. Que Darby Pérez, que nos escucha en Estelí, nos pregunta siempre sobre el equipo de Estelí. 7:28, Francisco, hagamos la pausa. Vamos a ir con nuestros anunciantes. Sí, hombre, 7:28, hombre, ya toca Pasión Mundialista, segmento de la Copa del Mundo aquí en Radio Nicaragua. Bueno, vamos entonces.

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Buenos días, ¿qué tal? ¿Cómo están? Ya estamos de regreso aquí en el programa Sobre la Jugada. Ya estamos con el segmento Pasión Mundialista, segmento de la Copa del Mundo. 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Felicidades a la ganadora. Felicidades a la ganadora. 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De hecho, vamos a en esta ronda nosotros vamos a rifar balón trionda y muñequito de Luka Modric. Balón trionda y muñequito de Luka Modric. Vamos a rifar. Entonces pueden ustedes participar haciéndome llegar sus pronósticos para 16avos de final al 82 57 7902. Ya tenemos a varios en la lista, chicos Cáceres. Ya tenemos a varios en la lista. El equipo de Canadá se convirtió ayer en el primer clasificado de octavos. Sí, es que todo va rápido. Derrotaron 1-0 con gol de Stephen Eustaquio en el descuento a Sudáfrica. ¿Qué tal? ¿Cómo estás? ¿Con quién es que vas vos? ¿Con Brasil? ¿Vas con Brasil? Bueno, entonces los canadienses ya están en octavos de final. Ya está octavos de final, esto es histórico para Canadá, país anfitrión. Antes de esta Copa del Mundo no habían ganado ni un solo partido. Tenían pocas participaciones, hay que decir. Pero Canadá se ha convertido en un equipo que ha evolucionado mucho en la zona de CONCACAF. Yo creo que ya es un equipo respetado. Entonces, selecciones que han ido en ascenso en los últimos años en CONCACAF: Canadá, Panamá. Canadá y Panamá. Te deja un mal sabor de boca lo de Panamá, Francisco Cáceres, porque hoy por hoy y de algún tiempo para acá se han convertido en la mejor selección de Centroamérica. No voy a decir de la CONCACAF, mejor selección de Centroamérica, y lo es. Pero no les ha ido bien en sus dos participaciones mundialistas. En Rusia no ganaron ningún partido, recibieron muchas goleadas. En esta ocasión, pues van a terminar estadísticamente como la peor selección de la Copa del Mundo. ¿Y por qué razón? Porque no ganaron ningún partido y tampoco marcaron siquiera un gol. Fíjate que todas las selecciones, todas, Haití, Uzbekistán, Jordania, marcaron al menos un gol. Chicos, marcaron al menos un gol. Pero a Panamá no se le dio. Grupo durísimo en el que estuvo Panamá, con Inglaterra, con Ghana y Croacia. Grupo duro. De hecho, los tres de ese grupo se clasificaron. Inglaterra como primero, Croacia como Ghana y Croacia se clasificaron. Ya les digo, ¿verdad? Cómo anduvo la cosa ahí en este grupo. Ya les digo yo cómo anduvo la cosa en este grupo. Sí, claro. Y sí, la fase de grupos. Sí, la clasificación. Y hombre, vamos a darle entonces Inglaterra. Sí, claro. Sí, entonces lo de Panamá, como les digo, te deja como un sinsabor, porque bueno, Inglaterra primero con 7 puntos, Croacia segundo con 6, Ghana fue uno de los mejores terceros lugares con 4 puntos, y Panamá 3 partidos, 3 derrotas,
0 goles a favor, 4 en contra. La verdad es que compitieron, se fajaron. El grupo estaba complicado. Y no se les dio para más en Rusia 2018. Marcaron un par de goles. Aquí no, entonces estadísticamente van a terminar como la peor selección de la Copa del Mundo United 2026. Pero creo que han trabajado bien los procesos. Francisco Cáceres hoy por hoy tienen muchos jugadores, muchos legionarios, la mayoría de seleccionados legionarios. Físicamente es un equipo que está a nivel, creo que de las grandes selecciones del mundo. No desentonaron. Y bueno, en algún momento se les va a dar. Se les va a dar conseguir su primera victoria. Dicen algunos, hay que pagar derecho de piso. Pues yo recuerdo Costa Rica en el 90, que le ganan a Suecia, le ganan a Escocia. En Italia 90, que fue la primera participación de los ticos. Y pierden pierden un partido competitivo contra Checoslovaquia. En ese tiempo era Checoslovaquia todavía, no era Chequia, porque ahora está Chequia y está Eslovaquia. Entonces sí, ha habido selecciones centroamericanas a las que les ha ido mejor en su primera participación mundialista. Digamos, de los centroamericanos, a los que mejor les ha ido es a los ticos, que tienen aquella histórica participación en Brasil 2014, ¿verdad? Grupo de la muerte con Inglaterra, Uruguay, Italia. Le ganan a Uruguay, le ganan a Italia, le empatan a Inglaterra, eliminan a Grecia en octavos, y en cuartos quedan eliminados contra Países Bajos en tanda de penalti. Y era el mundial con 32 selecciones, no con 48 como ahora. Y no sé si decir que hubo partidos de relleno aquí, porque realmente hubo sorpresas agradables. La de Cabo Verde, por ejemplo. Imagínense lo de Cabo Verde. Es impresionante lo de Cabo Verde. ¿Sí? Van a enfrentar a la Argentina. Entonces voy rapidito. ¿Cómo estás, Norman? ¿Cómo te va, hermano? ¿Qué me dice Norman aquí? Dice, buen día, Humper, pero Panamá con 10.5 millones de dólares en su bolsillo. Claro, hermano. A ver, miren, creo que hay algo que mata el fútbol y mata los procesos. El resultadismo. Yo no digo que la idea de jugar al fútbol sea perder. No digo eso, no se malentienda. Creo que hace poco a Guardiola le preguntaban por el tema de la Champions, y Guardiola decía que la Champions es una competencia, una competición. La vez pasada alguien me dice, ¿por qué si competición? Se puede decir competición también. Mataba los proyectos. Es decir, que si tu obsesión es ganar la Champions, eso está bien, eso está bárbaro. Hay equipos que les va bien, digamos, enfocándose en esa competencia, en ese torneo. El Real Madrid es el único, yo diría que el único que le va bien haciendo eso. Pero también, digamos, cuando se prioriza el resultadismo por encima del juego, chico, de la identidad. Porque yo creo que si jugás bien, eventualmente vas a terminar ganando la Champions. Pero no solamente vas a terminar ganando la Champions, vas a dominar tu liga, vas a dominar los torneos locales, y lo vas a hacer por muchos años de manera regular y de manera consistente, y probablemente se te dé ganar la Champions. Lo hemos visto con el City, lo estamos viendo con el Paris Saint Germain. Hay equipos que compiten solos en sus ligas, como el Bayern.
creo que también ayuda en Francia, sin menospreciar esa liga. Digamos que el Paris Saint Germain está por ahí, leí que van a fichar a Diomandé. Este muchacho, qué sensación, ¿oíste? Diomandé, por 100 millones. Entonces, me decía alguien, es que, ¿qué le pasa al Barça? Ya parece un tema psicológico. Hombre, aparte de que, pues es una competencia en la que te encontrás este clubes que están bien armados. Imagínate tener que jugártela por muchos años con cantera y uno que otro fichaje. Pero hay equipos como el Paris Saint Germain, por ejemplo, que tienen plata. Y hace poco el City fichó un muchacho mediocampista que anda con la selección inglesa por una cifra estratosférica, Francisco Cáceres. Entonces, vos decís, es que aparte de que tenés que jugar bien, y ya sabemos cómo son los torneos estos de copero, ¿verdad? Un mal partido y te vas a la casa. Pero obviamente hay que tener los jugadores también para ejecutar una idea. Y al final son 36 los que arrancan ahora con la famosa fase liga y solo uno gana. Entonces el resto será fracasado, como dicen por ahí. Jan Diomandé. Sí, la gran revelación del reciente mundial tiene un principio de acuerdo con el Paris Saint-Germain por 5 temporadas. Ese muchacho, una de las sensaciones. Bueno, entonces les decía, ¿verdad? Vamos a ir rapidito porque luego el tiempo se nos va. Canadá está en octavos de final. Le ganaron a Sudáfrica con gol de Stephen Eustaquio, un muchacho que podría jugar técnicamente también para Portugal. Y lo que me decía Norman, sí. Entonces, no quiero perder la idea. Lo de Panamá no es casualidad. Si ya ellos han hecho un trabajo importante en los últimos años. Imagínense ustedes, yo escucho a los analistas panameños decir que Panamá todavía está muy lejos de tener una estructura como de los países de primer mundo. Pero no hace mucho yo escuchaba al fantasma Figueroa decir pues que obviamente Nicaragua ha evolucionado, que está haciendo sus cosas interesantes, pero que a nivel de infraestructura, por ejemplo, y logística, no está al nivel de Costa Rica, no está al nivel de Panamá, imagínense ustedes. Y a mí me impresiona, por ejemplo, el nivel de intensidad, el nivel físico con el que se juega el fútbol ahora. Yo decía, hombre, los panameños, por lo menos en ese sentido, tienen para competir. Nicaragua está muy lejos de ese nivel de intensidad, de ese nivel, digamos, físico que pueden dar sus jugadores, está lejos. Entonces, sí, chineado, regresan los panameños y a seguir trabajando. A ver, bueno, antes que se me olvide, voy a rifar, una vez que concluyan los 16avos de final, un balón trionda y el muñequito de Luka Modric con la selección de Croacia. Ese es el muñequito que vamos a hacer ese combo. Entonces, balón trionda y el muñequito de Luka Modric. Porque Luka Modric podría, digamos, el partido contra Portugal podría ser el último. ¿Y qué dice el madridismo? Chico Cáceres, que pase Portugal o que pase Luka Modric. ¿Qué dice el madridismo? Ok, entonces solamente me tienen que mandar un mensajito con sus pronósticos, ¿verdad? Ya tengo anotado aquí a varios. Saludos, Norman. Ok, entonces, bien por lo de Panamá, pues. Digo, creo que van por el buen camino. Más allá de las estadísticas y de que sí, van a terminar como último. 3 partidos, 3 derrotas, 0 goles a favor, 4 en contra. Creo que están por el buen camino. Van por el buen camino. Ya se les va a dar. No se les dio como a Costa Rica. No sé, creo que Honduras debutó también con un empate ante España en el 82. Pero ya se les va a dar. Ya se les va a dar a los panameños. Están bien. Tienen que mantener el dominio en Centroamérica, rifárselas contra las mejores selecciones de CONCACAF, Estados Unidos, Canadá, México y al resto de países centroamericanos. Nos toca seguir trabajando.
¿verdad? Creo que los ticos tienen mucho por hacer, los hondureños también. Imagínense los guatemaltecos, años y no han podido ir a una Copa del Mundo. Nosotros que estamos ahí. Hice aquí, dice España 4-0 a Austria, y de Yamal, por si no lo lee, dice, y lo de Julián Álvarez ficha de 230 millones. Ok, entonces les decía pues que Canadá avanzó y que, bueno, Sudáfrica también fue un rival muy digno. Hoy Brasil-Japón a las 11. Brasil-Japón a las 11. Alemania-Paraguay a las 2:30. Países Bajos-Marruecos. Que le doy mi pronóstico, Chico Cáceres. Pues Brasil debería de avanzar. No creo que sea tan fácil Japón. Pero dice Chico que se queda Brasil. No. Yo les dije, ¿verdad? Le tengo fe a Brasil. Brasil ha ido de menos a más. Es verdad que el grupo de Brasil, pues no es que fuera la gran cosa, a excepción de Marruecos. Luego tenía Escocia, luego tenía Haití. Pero creo que el equipo va. Se vio que iba, digamos, partido a partido teniendo un mejor funcionamiento. Algunos jugadores empiezan a soltarse. Ya jugó sus minutitos Neymar. Recuerden, este es un torneo con formato copero. Aquí digo. Una de las cosas más difíciles en el fútbol es ganar, gustar. Ya no digamos golear, chico. Ganar, gustar y golear es de las cosas más difíciles. Y probablemente, si son 8 partidos desde que arrancas hasta la final, sí, si sos un equipo que trata bien el balón, que tiene una idea clara, que tiene jugadores compenetrados y sincronizados, vas a jugar bien la mayoría de tus partidos, Francisco Cáceres, pero hay básicamente aquí lo que tenés que hacer es ganar, ser práctico y ganar. Eso es lo que tenés que hacer en una Copa del Mundo. Ese es el tema que los torneos con formato copero, chicos, te obligan a hacer ajustes, te obligan muchas veces a hacer antifútbol, te obligan a especular. ¿Sabes, chico? Te obligan a modificar. No siempre se puede salir desbocado, chico, a buscar el arco rival. Hay técnicos que son así, kamikaze. Pero muchos partidos los vas a tener que jugar con los puños apretados y el cuchillo entre los dientes, chico casa. Así. Y creo que Japón no se la va a poner fácil a Brasil. Pero particularmente yo pienso que Brasil debería de avanzar. Atención, Moriyasu, director técnico de Japón, advierte a Brasil, tenemos oportunidades. Hajime Moriyasu, entrenador de Japón, afirmó ayer domingo que la victoria contra Brasil en un amistoso disputado el año pasado hizo que sus jugadores se dieran cuenta de que tienen oportunidades de ganar a la canariña y la víspera de los 16avos de final del Mundial. Rapidito aquí, ¿verdad? Porque también para los que se desconectaron el fin de semana, los cruces de 16avos de final, ya se jugó uno, Canadá ya le ganó a Sudáfrica, así que Canadá está en octavos. Alemania enfrenta a Paraguay, creo que debe de pasar Alemania, más allá de la derrota ante Ecuador. Me gustó que Ecuador consiguiera esa victoria. Más allá de la derrota contra Ecuador, Alemania es favorito para vencer a Paraguay. A ver qué tanto puede mejorar el equipo de Gustavo Alfaro. Pero creo que vos le pondrías tu plata a Paraguay que le gana a Alemania, chico. No, ¿verdad? Entonces yo tampoco. Como me decía Norman Arcia, yo voy con todas las selecciones del continente americano. Pero bueno, Alemania es favorita. Francia-Suecia. Francia es un equipo espectacular. Ya vieron que no solamente es Mbappé, está el Mosquito. El Mosquito es el actual Balón de Oro, es bicampeón de Champions. Dembélé es un jugadorazo, incomprendido. Por lo que está haciendo Dembélé, es lo que vio el Barcelona cuando lo fichó hace algún tiempo atrás del Dortmund. Desafortunadamente
Hay jugadores que alcanzan su madurez con los años, chicos, porque cuando son jóvenes no entrenan, no comen bien, no duermen bien, están en otro rollo, no encuentran el digamos el ambiente correcto. Y uno lo ve a Dembélé y uno dice, la tanta plata que se pagó por él, sobre todo si son barcelonistas, para que fuese a brillar en el Paris Saint-Germain y en la selección de Francia. Hat-trick, ¿lo viste? En el último partido contra Noruega. Uno de derecha, dos con la pierna izquierda, espectacular. Está Michael Olise jugando a un gran nivel. Francia, impresionante. Francia debe de pasar sobre Suecia. Países Bajos, Marruecos, partidazo. Le pongo mi ficha a Países Bajos. Portugal, Croacia, duelo parejo. Algunos ven favorito a Portugal. Otros piensan que Croacia, ojito, ¿verdad? Yo pienso que Portugal va a avanzar. España, Austria. España no nos ha dejado buenas sensaciones. Creo que tiene que ver con rivales que se le cerraron mucho. Rivales que le plantearon un fútbol, lo de Uruguay, pues la cantidad de patadas que repartió Uruguay, jugadores que no llegaron en su mejor estado de forma. Lamin, Nico, creo que Nico Williams se pierde el resto del mundial. Está lo de Jeremy Pino también, una lesión en la clavícula. Pero España debería de ser capaz de superar a Austria, no va a ser fácil. Estados Unidos, Bosnia. Yo dije que entre los anfitriones creo que Estados Unidos es el que más largo va a avanzar. Vamos a ver si eso es así. Bélgica, Senegal, partidazo. Me gusta mucho la selección de Bélgica, ¿viste, chico? Pero Senegal es una de las selecciones africanas complicadas. Le voy a poner mi ficha a Bélgica. Brasil, Japón, creo que avanza Brasil. Costa de Marfil, Noruega, partido complicado, partido parejo. Está para cualquiera de los dos. Voy a pensar que Noruega avanza, chicos. Noruega contra Francia descansó a Sorlot, a Haaland. Qué lástima que no pudimos ver ese duelo. Creo que los noruegos están siendo prácticos, ¿verdad? ¿Para qué nos vamos a desgastar? Si aún ganándole a Francia esto no cambia nada. Y creo que el camino, siendo segundo, es menos complicado que haber quedado primero. México-Ecuador. Hombre, a mí me gustó mucho lo que vi de Ecuador. No esperaba el triunfo de Ecuador ante Alemania, pero sí les vi que tenían potencial para competir. Compitieron, ganaron ese partido. Hicieron algo extraordinario los ecuatorianos. Chicos, Alemania contra selecciones de Conmebol, 15 victorias, oíste, en 22 partidos en Copas del Mundo. 4 empates y solamente 3 derrotas. 2 de ellas fueron en finales. Contra la Argentina de Maradona en el 86, contra la Brasil de Ronaldo, Rivaldo, Ronaldinho, Cafú en el 2002 y la derrota ante Ecuador la semana pasada. O sea, sos la Conmebol, pero ganarle a Alemania en Copas del Mundo ha sido una misión casi que imposible. México tiene una victoria también sobre Alemania en Rusia. Paremos de contar. México-Ecuador, hombre, está complicado. No sé, creo que México va a ganar, pero está para los dos. Inglaterra-República Democrática del Congo, este partido lo debe ganar Inglaterra. Argentina-Cabo Verde, lo tiene que ganar Argentina. No creo que sea fácil. No vi que fuese fácil para Argentina superar a Jordania. Jordania se da el lujo incluso de marcarles un gol. Australia-Egipto, partido difícil de pronosticar. Creo que Egipto le va a ganar a Australia, pero no me asustaría realmente. Para mí no sería una sorpresa que Australia avance. Le pongo mi ficha de Egipto. Suiza-Argelia, lo debe ganar Suiza. Y Colombia gana durísimo para el equipo de Colombia, ¿verdad? Le dieron un repaso a Portugal, pero estos equipos africanos son equipos complicados. ¿Qué dice por aquí? Dice, bueno, yo soy fan de Portugal. ¿Cuántos ganados llevan? Portugal empató 2 partidos.
hizo doble, ganó Uzbekistán. Portugal clasificó segundo de su grupo por detrás de Colombia. Anthony Ramírez, saludos colega, buen día, saludos Anthony, que estés bien hermano. Pero tiene buena selección Portugal. Tampoco es que Portugal haya no jugó la gran cosa Portugal, pero es que hay muchas selecciones que han quedado a deber en cuanto a fútbol. Creo que quedó a deber España, quedó a deber Portugal, quedó a deber. ¿Saben qué? Un detalle que me llamó la atención, Chico Cáceres, Cristiano Ronaldo jugó los 90 minutos en los tres partidos. Chico, o sea, Roberto Martínez va, el técnico de Portugal, va a morir con Cristiano Ronaldo. 270 minutos jugó. Messi no jugó los 90 minutos en los tres partidos. De hecho, en el último ante Jordania entró en la segunda parte, en el minuto 55. Marcó un gol, por cierto, de libre directo. Otro récord para Messi porque es el séptimo gol desde fuera del área. Nadie tiene más goles desde fuera del área en Copas del Mundo como Messi. Messi ha marcado en 7 partidos consecutivos en Copas del Mundo. Nadie había marcado en 7 partidos y está elevando 19 los goles marcados en Copas del Mundo también. Pero Cristiano Ronaldo jugó los 90 minutos. Yo siempre digo que hay que respetar a los técnicos, hombre. Ellos saben, ellos los ven entrenar. No sé, recordemos que Cristiano tiene 41 años, ¿verdad? Y yo creo que Portugal, yo no digo que está mal que arranquen con Cristiano, está bien. Si Roberto Martínez piensa que Cristiano es el mejor en el área y que lo tiene que poner, pues que lo ponga. Pero creo que puede mover, agitar un poco también el banquillo. Ahí está Francisco Conceição, ahí está Trincao, exjugador del Barça. No sé, yo me decantaría por Rafael Leao de titular antes que Joao Félix. Lo de Bernardo Silva no sé qué pasó. Jugó el primer partido y luego desapareció. Entonces, un poquito lo de Portugal. Dice, el camino para Argentina está favorable siempre. Hermano, a ver, se esperaba que fuese Uruguay el rival de Argentina en esta fase y Uruguay no hizo el trabajo. ¿Y por qué Portugal va por otro camino? Porque, bueno, yo pienso que es un rival más accesible Croacia para Portugal que Ghana. Es lo que yo pienso. Para esos equipos africanos, hágale, corren mucho, son intensos. Son equipos que te pelean hasta el final. Imagínense que África metió a 9 de 10 equipos en los 16avos de final. Fue la confederación más exitosa en la fase de grupo. Metió 9 de 10. El único que se quedó fuera fue Túnez. Bueno, ayer se quedó fuera otro, Sudáfrica. Pero no es que esto esté definido, campeón. No es esto que esté definido desde el inicio. O sea, no es así. Muchos equipos no hicieron el trabajo. Canadá, por ejemplo, tuvo que jugar en Los Ángeles un partido que tuvo que haber jugado en Canadá. ¿Por qué? Porque quedaron segundos de su grupo. Entonces, sí. Aparentemente el camino de la Argentina es más accesible porque ahorita es Cabo Verde. Yo no creo que la Argentina vaya a ganar por goleada. Honestamente, no creo. Lo va a tener que trabajar mucho ese equipo, hacerle un gol a solo Uruguay pudo hacerle dos goles. Yo creo que porque Cabo Verde se abrió un poco. Entonces, si quieren participar, bueno, ya nos estamos yendo, chicos. Entonces, si quieren participar en la rifa del balón Trionda y el muñequito de Luka Modric, ese es el combo, al final de los 16avos, solo me ponen un mensaje al 82 57 7902. Y me dan sus pronósticos para 16avos de final. Ya tengo a varios en la lista. Pero me dicen, yo quiero participar en la rifa. Aquí vamos a hacer el sorteo una vez que terminen los 16avos de final. Bueno, chicos, 8 de la mañana en punto. Se nos agotó el tiempo. 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
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Entonces, nos vamos repasando los partidos de hoy. Brasil-Japón, 11 de la mañana. Alemania-Paraguay, 2:30. Y a las 7 de la noche, Países Bajos-Marruecos. Brasil, Alemania y Países Bajos, creo yo que son los que van a avanzar a la siguiente etapa. Francisco Cáceres en controles, el cariño de siempre de este servidor. Esto fue Pasión Mundialista, segmento de la Copa del Mundo aquí en Sobre la Jugada, a través de Radio Nicaragua, la voz deportiva que se oye. Tengan un excelente lunes y un excelente inicio de semana. Nos vamos, tengan todos ustedes muy buenos días.

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0: Buen día, buen día. 8:19 minutos, ya llegamos.
1: Algo me dice que él tiene muy alto los auriculares, la verdad, porque se asustó.
2: Ay, sí, no, aquí estoy bien.
1: ¿Estás segura? No,
2: me gusta que me chalee el oído.
1: Es que se asustó cuando dijo, bueno.
0: Pobre oído.
2: Buenos días, ¿cómo estás, Silvio?
0: Bien, gracias a Dios. ¿Usted cómo va?
2: Aquí bien, poderosa.
0: Qué
2: ¿Y
0: bien.
2: Vos? ¿Y cómo estás, este chamán Francisco Cáceres y Ulandón? Bien. ¿Y cómo está la Nayeli?
1: Bien, porque estamos otra vez iniciando semana, despidiendo el mes casi, muchachos. Recordemos que miércoles, para ser exacto, partimos semana, pero también iniciamos un nuevo mes.
2: Ahí es.
1: Vamos rápido. Hoy es el Día Nacional del Maestro. Felicidades a todos los maestros que me tuvieron que aguantar durante la primaria, la secundaria, preescolar y la universidad.
2: Pobrecito.
1: No, ya en la universidad ya no tanto, la verdad. Pero salado.
0: No, ya en la universidad maduraste.
1: Pero ya salado los que me tuvieron que ver por toda la primaria y secundaria. De hecho, ahí está. Fíjense que hace poco fui a visitar a mi bisabuela. Un día de estos, de la semana pasada. Y van a creer que todavía me encontré con la profesora que me impartió tercer nivel. Sigue dando clases la maestra.
2: ¿En serio?
1: Sí, que aguante. Y yo me quedé a la viuda. Y cuando me mira me dice, ¿cómo estás, amor? Y yo ya ni me acordaba. Y cuando me quedo así, rebobinando entre todos mis archivos de la cabeza, me quedo, si esta es la profe Connie, digo yo. Y ahí está la profe Connie todavía.
2: Ay, qué lindo. Bueno, pues a todos los maestros, esa labor tan hermosa, vamos a rendir homenaje a quienes con vocación, con la paciencia,
1: entrega, dedicación,
2: amor, dedican pues su vida a formar generaciones. A todos los maestros y maestras, cada enseñanza sabemos que es consejo, cada palabra de aliento dejan una huella que perdura en nosotros para toda la vida.
1: Claro, porque muchos dejan de ser ese rol solo de maestro, alumno.
2: Sí.
1: Y te das cuenta que fuera de todo no es tan difícil o no es tan enojado como vos lo percibías al inicio. Me pasó con mi profesor, tutor de tesis, que iba al inicio y decía, ¡qué hombrecito este, Dios mío! Me acuerdo que en su momento llevé la primera clase con él, no le entendí, y él dijo, quien no le entienda esto no va a pasar. Al final pues nos quedamos, bueno, no le entendimos. Y yo dije, señor, que ay, Dios mío, qué hombrecito este, que no sé qué. No me caía bien. Al siguiente semestre matriculo la clase, papá, la paso. Al siguiente clase que le tocaba esa, vuelvo a ver el mismo nombre. Y yo, ay, otra vez este señor, topármelo, Dios mío, decía yo. Y ella cuando lo volví a encontrar por segunda vez, no sé si es que él ya había encontrado su manera, su método de enseñanza, y tal vez el primero llegó como que yo soy y en el segundo momento más relajado, y ahí fue una relación de amor-odio, pero después fue más amor que odio, y al final después terminó siendo un gran amigo, inclusive fue nuestro tutor de tesis, lo pedimos hasta alcanzar.

0: Spirit, un caballito de
1: no, no le entró nada, nada.
2: No, es que era ella muy, muy grosera. Ella maltrataba muy duramente a los alumnos. Y como que con eso conmigo no va, ni desde chiquita. Y prefería que me pegara. Y me pegaban, porque antes pegaban reglazos. Sí. Y a cada rato llegaba con unas notas a la casa. Y me pegaba la maestra, y me pegaba mi papi, y me pegaba mi mamá. Pero
3: yo todavía no conocí una profesora.
1: Traspalo pedrada.
2: No, en serio. Fue un año de sacrificio con esa profesora, pero al final.
3: No pudo tampoco.
2: Y no, y me pasaron ya ya cuando llegué a quinto grado. Ya me cambiaron a un profesor de León que se llama el profesor Frank Medina. Que fue uno de mis mejores profesores que yo tuve. Hicimos como un clic y fue muy bonita la relación de nosotros, de alumno a maestro. Y me recuerdo que yo estaba enamorada de él. Y yo sufrí.
3: Y yo ¿Sufriste sufrió, cuando se dio cuenta yo, que estaba casado?
2: No, sufrí cuando llegó. Mire, aquí le dejo a la niña y a usted, doña Daisy, la tarjeta porque me voy a casar. Estoy llorando en el cuarto. ¡Hoy! ¡Hoy!
3: ¡Noemí se te casó!
2: Eran los profesores que uno tenía, amores, de los profesores.
3: Sí, que te caían bien y que conectaste.
2: Sí, y que uno se enamora de ellos, pero platónicamente.
3: Sí.
2: Y es cuestión de niños a adolescentes a...
3: Y se te llevó la invitación.
2: Y le llega a mi mamá, mire, para que vaya la familia. Para que me movía muy poco. Dígale a la niña que no a todos los niños se les invitó, que ella, por ser mi alumna especial, yo la invito. Y yo llorando de noche.
3: La de mi amar del aire. Porque se le
2: cosas casaba. Bonitas que pasan, ¿no? Así que gracias por sembrar conocimiento a todos los profesores, a todas las maestras y maestros. Gracias por sembrar los conocimientos, valores, esperanzas en el corazón de las niñas, de los niños, de los jóvenes y adultos. Su labor fortalece el presente, contribuye a construir un futuro para nuestro país, para nuestra Nicaragua bendita y siempre libre. Que Dios les conceda salud, sabiduría y muchas bendiciones para continuar desempeñando esta noble y hermosa labor.
3: Sí. Y vos, Silvio, bueno, tu maestra,
2: ¿quiénes te pegaban?
1: Solo un maestro, que me jalaban la oreja nada más.
3: Le jalaban la oreja,
1: sí.
3: Nada más.
1: Es que eso era en ese tiempo, sí era. O era regla. O era reglazo, o era.
2: O la patilla, sí.
1: Ay, para, y dolía, eso es la patilla, dolía. Sí. No, todo tranquilo, eso. Después tuve maestra, la profesora. Tuve una maestra que era de San Rafael del Sur, que se llamaba Adani García. Me gustaba. Sí, hombre. Era este.
3: ¿Qué nos pasaba?
1: Era hermosita, jolo de pantalón. Ajá. Y en esos tiempos, que yo estudié para los 80, digamos. Ajá. Que era este de pantalón, un pantalón talladito que ponía. Era boom en ese tiempo. Las mujeres andaban bien recataditas.
3: Es cierto.
1: Faldas y todo.
3: Profesora.
1: Sí, las profesoras. Pero ella, pues, bien como dice.
3: Y el pobre.
1: Iba enamorado. Yo daba vueltas para acá en el piso. Ni ponía atención porque estaba viendo a ella. Se pasaba para acá, se pasaba para allá. Pues.
3: Era. ¿Y a vos no te llevaron la tarjeta de invitación de la boda tampoco?
1: No.
2: Pero sufrías cuando.
1: Era soltera, pero claro, era.
3: Era mayor. Mayor,
1: tenía como unos 28 años.
3: ¿Y para vos tenías?
1: No, tendría hasta a lo mejor unos 8 años. Oh, pero ya me gustaba, sí.
3: Ya le gustaba.
2: Y vos, Francisco.
1: Yo decía, qué hermosa esa profesora.
2: Oílo, y es que los niños son así.
1: Sí, uno se enamora de
2: la gente
1: mayor.
2: Uno se enamora de la gente mayor. ¿Y vos te enamoraste de tu profesora? ¿Vos? De todas, dicen que te. ¿Y es que te?
1: Mira, lo que hizo Tadeo haber hecho él.
2: Sí. No, yo creo que no hay niña o niño, adolescente, que sí. Siempre nos enamoramos de los mayores. Admiramos mucho y hay alguien, más que todos con algunos profesores o algunos médicos o algunos. Siempre hay un adulto, por eso es que dicen que nunca uno debemos dejar a los niños solos. Porque los niños suelen confundir los sentimientos y hay algunos abusadores que se aprovechan de esa etapa bonita.
3: Sí, porque llegas a estar tanto en confianza con la persona de que te sentís tan cómodo, o sea, sí. es como vos decís, lo que me hacen en mi casa, hasta llegas a contarle al profe que qué te pasó en la mañana antes de llegar.
2: Es verdad.

0: ¿verdad?
1: Sí, pasa.
0: Así que buenos días, felicidades, nuestro reconocimiento a través de Radio Nicaragua, de nuestro buen gobierno, que también ha hecho una hermosísima labor de llevarles a los profesores, a las profesoras, a los maestros y maestras, capacitación. Antes, muchachos, no sé si acuerdan que teníamos muchos profesores empíricos, maestros y maestras. Uh-huh. Ahora nuestro gobierno ha invertido muchísimo en tener profesionales de la educación. Así es que el máximo reconocimiento a estas mujeres, a estos hombres que dan su vida para formar generaciones. Felicidades.
1: Felicidades.
2: Bueno, felicidades a todos los maestros. 8:29 minutos. Música para los maestros, ¿no?
0: Para los maestros. Y feliz inicio de semana a todos y a todas.

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1: Estamos en línea, 8 de la mañana con 42 minutos y miles de motorizados reviven el repliegue táctico a Masaya. Miles de motorizados y militantes sandinistas participaron este sábado en el repliegue táctico a Masaya, una histórica jornada que cada año rememora la gesta revolucionaria de 1979 en víspera del 47 aniversario del triunfo de la Revolución Popular Sandinista. La caravana partió desde la Plaza La Fe en Managua, recorrió cerca de 40 kilómetros hasta la Rotonda de Catarina en Masaya, como símbolo de unidad, paz, compromiso con el legado histórico del pueblo nicaragüense. El embajador de la República Bolivariana de Venezuela en Nicaragua, Rubén Darío Molina, destacó que esta conmemoración recuerda el repliegue realizado por los combatientes para reorganizarse antes de alcanzar la victoria el 19 de julio de 1979. El repliegue de la libertad, el repliegue de la liberación, eso es lo que está conmemorando, pero también celebrando, expresó el diplomático. Como muestra de solidaridad con el pueblo venezolano, los participantes también portaron banderas de esa nación en homenaje a las víctimas de los recientes terremotos. Durante el recorrido por la carretera Masaya y la rotonda de Ticuantepe y Nindirí, numerosas familias saludaron el paso de la caravana con banderas rojinegras desde su vivienda. Por su parte, Jani Montenegro, de la Juventud Sandinista 19 de Julio, señaló que la jornada también estuvo marcada por un mensaje de hermandad con Venezuela. Hoy es un día de hermandad que nos caracteriza al pueblo nicaragüense, por eso conmemoramos a las víctimas de este terremoto que recién acaba de sufrir, cuando ya pues superan los 1,000 fallecidos Venezuela.
2: Siempre en este tema y conmemorando esta gran fecha en la historia, pues inauguraron calles adoquinadas en Nindirí. La alcaldía de Nindirí inauguró una nueva calle adoquinada en la comarca Buenavista, una obra que mejora la conectividad y facilita el acceso de las familias de la comunidad. La entrega del proyecto se realizó en el marco del 47 aniversario del repliegue táctico hacia Masaya, como un reconocimiento al recorrido histórico que forma parte de la memoria del municipio. Con esta obra de infraestructura vial, los habitantes contarán con mejores condiciones de movilidad, fortaleciendo el desarrollo de la comunidad y el acceso a los distintos sectores de la comarca. Las autoridades municipales destacaron que este tipo de proyectos contribuyen al bienestar de las familias, al tiempo que preservan el legado histórico vinculado al repliegue táctico hacia Masaya.
1: En otra información que tenemos, dice que ya se elevan a 1,450 sí, los muertos en terremotos. Qué desastre, sí, Nayeli. Sí, qué terrible.
2: Las imágenes del fin de semana todavía, sí. O sea.
1: Y entonces.
2: ¿Viste, Silvio? No sé si vos en las redes sociales tuviste la oportunidad de ver el video del señor de que encontraron bajo los escombros 72 horas después, que él simplemente dijo que su refugio fue la oración. De hecho, lo encontraron orando y por eso fue que dieron con él.
1: Sí. Definitivamente sí. Por eso existen los milagros y también Dios escucha al que le clama. Eso es muy bueno tenerlo presente. Así es que Venezuela elevó a 1,450 la cifra de fallecidos a 4 días del doble terremoto de magnitud 7,2 y 7,5 que sacudió al país, informó este domingo Jorge Rodríguez, presidente de la Asamblea Nacional de Venezuela. El nuevo balance oficial también reporta 3,150 heridos, de los cuales 527 fueron trasladados a hospitales o clínicas de Caracas, mientras que miles de familias siguen recibiendo atención de emergencia en las zonas más golpeadas. También detalló Rodríguez que 4,250 personas recibieron asistencia médica inmediata y 7,168 pasaron por carpas de triaje instaladas para clasificar la gravedad de los casos. Así es que hay que estar, bueno, nosotros pues como nicaragüenses estamos solidarios con la hermana República Bolivariana de Venezuela.
3: Así es, 8:46 minutos, gracias. Y recuerden ya activarse, muchachos y muchachas, señoras y señores, bonitas y bonitos, al 7662-7952. Felicitamos a la gente de Nindirí. A la gente de Nindirí. ¿Por qué? Porque inauguran calle adoquinada. Dicen que ahí andaba, ¿sabes quién?
2: ¿Quién andaba ahí?
3: La Silvita Elena.
2: Ah, andaba ella también.
3: Andaba en la inauguración para tenernos todo el parte.
1: Está bueno.
3: Dice que la alcaldía de Nindira inauguró una nueva calle adoquinada en la comarca Buenavista, una obra que mejora la conectividad y facilita el acceso de las familias de la de ahí, pues, de ese lugar. La entrega del proyecto se realizó en el marco del 47 aniversario del repliegue táctico hacia Masaya, como un reconocimiento al recorrido histórico que forma parte de la memoria del municipio.
2: Así es.
1: Muy bien, correcto. Hay mucha información para hoy positiva, como esa que dio la 9000.
3: Buenos días, mis amores, dice la Silvita Elena.
2: Buenos días, mi amor.
1: Bueno,
2: correcto. Jefa,
1: alegre, contenta, porque ahí mejora cada día, cada semana, cada mes, y se aproxima cada mes que se aproxime, cada día, porque cada mes no, porque ya casi sí, entramos a julio, pero cada día que se aproxima el 47
2: 19
1: el 47
2: 19
1: el 47
2: 19.
1: Vámonos con Chico. 8 de la mañana con 47 minutos.
2: Chico, 47 19
1: 19, dice.
2: 19.
1: Hasta aquí se oyó.
2: Sí. 8.
1: Ahora la música, chicos, regresamos.

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2: Una espléndida mañana, no nos podemos quejar, solamente agradecerle a Dios. Bonita mañana de lunes, saludamos a todos, pero a todos aquellos que están de cumpleaños el día de hoy. Cumpleaños, feliz. Oye, se me salió con...
3: Se le salió el gallo. Se le salió Claudio.
2: Otra vez, pues, cumpleaños feliz. Cumpleaños feliz. Cumpleaños.
3: Cumpleañeros.
2: Cumpleaños feliz. Que la pasen súper bien. Que Dios me los bendiga, me los guarde, les dé larga vida y prosperidad. Así saludamos, es. Pues, a toda la gente. Y aquí... No andamos coyoteando.
3: No, porque no tenemos a nadie aquí en esta cumpliendo yo hoy. No, nosotros estamos a manera general.
2: Horrible. A huevo, sí.
3: Bueno, pero ya saben, si ustedes tienen algún familiar, algún amigo, alguien que cumpla hoy, 29 de junio, pues nos puede escribir a nuestro WhatsApp al 7662-7952. 7662-7952. Y nosotros con muchísimo gusto lo vamos a felicitar, le vamos a cantar el happy. ¿Qué más, Noemí?
2: Le vamos a hacer mueca, sí. Malabar.
3: La verdad todo. Es lo que el cliente pide y nosotros complacemos.
2: Sí, 7662-7952. Saludos para todos también aquellos amigos y amigas que celebran una fecha muy, pero muy especial.
3: Los que están celebrando un divorcio. Porque fíjate, Noemí, que y Silvio, antes. Ay, el divorcio, ay, se echaban a morir. Ahora la nueva generación es, me divorcié.
4: Ahora te dice, ¿dónde te firmo?
3: No es tanto dónde te firmo. Al inicio, cuando vos te estás divorciando, sea porque se acabó el amor, por malos entendidos, por lo que sea.
4: Por un enojo.
3: Pasas como el duelo de la separación y ahí al rato te... Vos, mira, hoy cumplimos un año de divorciado. Lo toman con chiste.
2: Es cierto, mira, felicitémonos. ¿Dónde vamos a salir? ¿Por qué vamos a salir?
3: ¿Por qué vamos a salir? ¿O qué?
2: Y es porque hoy estamos celebrando un año de divorciado. Y hasta salen.
3: Sí.
2: Y salen. Así es la nueva generación. Yo no sé, chicos, si van a hacer a eso. Yo no sé.
3: Nosotros no sabemos hasta dónde llega la celebración. Sí,
2: en qué culmina. Sabemos que comienzan en una mesa, pero no sabemos dónde terminan. Sí, las 9:05, camioneta huyó, miraron ese...
3: Sí.
2: Ah, muchachos.
3: Qué aparatoso.
2: Qué horrible. El accidente de la camioneta que dejó 3 heridos, incluyendo un menor que los pasó arrastrándose.
3: Que el niño lo llevaban a pasar consulta.
2: Ay, sí, exactamente fue en el hospital del niño.
3: Sí, en el hospital. En el semáforo
2: del hospital. En el semáforo del hospital del niño.
3: Que al niño lo llevaban porque estaba enfermo. Es correcto. Y iban rápido por lo mismo, porque según lo que estuve leyendo, Noemí, es que parece que el niño tiene una condición de que no pueden dejarle que se le suba mucho la temperatura, supongo yo. Ajá. Que es por las convulsiones, entonces. Anda. Por eso es que ellos iban tan de mañana, porque estaban evitando, y pues mira lo que encontraron.
2: Mira lo que pasó, 3 personas, entre ellos un menor de edad, resultaron severamente lesionados ayer, luego que una camioneta impactara 2 motocicletas en el cruce de los semáforos del Hospital del Niño en nuestra capital, Managua. Nosotros pues no tenemos como mucho más información sobre eso, solamente lo preliminar, que el vehículo involucrado se dio a la fuga, imagínate vos, se dio a la fuga tras provocar este accidente, dejando a los afectados tendidos sobre la vía. y generando alarma entre quienes pasaban por la zona. Dos de los lesionados, incluyendo el menor, fueron trasladados de emergencia en vehículos particulares hacia un centro hospitalario. Pero bueno, ese aporte lo que dio la Nayeli, ya tenemos ese dato, que iban
3: al hospital, y bueno, yo le di seguimiento bastante a la noticia, y según desde metros después de donde fue la colisión, como que sí lo detuvieron al conductor. Lo único pues que hasta el momento no se sabe la identidad del conductor y el acompañante, pero sí, lo último que se supo de ese caso fue que sí los lograron detener. ¿Que si iban tomados?
2: No sabemos.
3: No se sabe.
2: ¿Que si habían robado la camioneta?
3: Tampoco. Nosotros simplemente vamos a estar a la espera de lo que nos dará a conocer nuestra Policía Nacional en el transcurso del día. Saben que hay que esperar las investigaciones.
2: Y también hay que esperar la información de las autoridades correspondientes.
3: Entonces nosotros vamos a estar al pendiente, y ustedes también esténse en el pendiente de la programación de Radio Nicaragua para saber más detalle de este caso, ya sea en su noticiero en la Red de Mediodía o en su noticiero en la Red de las 5 de la tarde, porque estaremos al pendiente de las declaraciones de las autoridades correspondientes.
2: Muy buenos días, Silvio, tiene bastante que decir.
5: Buenos días. Sí, Francia registra 1,000 muertes extra por ola de calor. Imagínate cómo está el asunto. Eso para que pongamos la barba en remojo acá en Nicaragua, porque viene un tiempo de calor, viene la canícula, que esa
3: nos vamos a cambiar.
5: Y ojalá, pidiéndole a Dios, que el niño no nos afecte mucho.
3: Yo me hubieron de la Noemí porque la Noemí tiene aire.
5: ¿El cuerpo crees que te va a dar?
3: Sí, me dijo que sí, que me esperaba.
5: ¿El cuerpito de ella?
3: Sí, así me dijo que me esperaba.
2: Ahí nos va como sardina.
5: Ajá. Francia registró al menos 1,000 muertes adicionales durante el punto más fuerte de la ola de calor que golpeó al país, informó la Agencia Nacional de Salud Pública, mientras Europa enfrenta temperaturas récord y nuevas alertas sanitarias. El dato corresponde al periodo del 24 de junio, cuando las autoridades observaron un aumento de fallecimiento frente a los meses anteriores. El organismo advirtió que la cifra todavía no está consolidada y podría subir conforme se incorporen más registros. El impacto principalmente es en las personas mayores. De acuerdo con Santé, publiqué francés, el 85% de las muertes correspondió a personas de 65 años o más, un grupo especialmente vulnerable ante las temperaturas extremas y noches sin suficiente enfriamiento. ¿O sabes cómo quedan las paredes de las casas?
2: Sí, caliente. Y en la noche truena.
3: Sí,
5: el abanico te tira, si no tenés aire, el abanico te tira aire caliente, nada más. Dice la agencia, también reportó un aumento del 40% en los fallecimientos que ocurrieron en domicilios, una señal que preocupa a las autoridades sanitarias porque hay muchas víctimas que podrían no haber recibido atención médica a tiempo.
2: La sangre triste.
5: Por eso aquí decimos a cada ratito en todos los programas, tómese su medicamento.
2: Tome agua.
5: En tiempo y
3: mucha
5: forma.
3: Agua.
5: Hidrátese y no se ponga el sol en las horas más caliente.
2: Y deje de estar comprando que el electrolit, que el Powerade, que el Gatorade. Vaya a beber suero ancestral.
5: Debe estar tomando sodas también, que eso es malo.
2: Sí, la soda, eso es peor. Sí. Peor.
5: Peor desde la negra que conocemos.
3: Ah, sí, de la así negra. Así que dejen de estar inventando la abuelada, como dicen nuestros padres, de que es andar bebiendo. Le habla. Dice que si quiere una, que la voy a ir a traer.
2: Anda pues, por favor.
3: Hay que tener mucho cuidado. De hecho, Noemí, Silvio, lo del bloqueador protege bastante.
2: Protege
3: los rayos ultravioleta para evitar esas quemaduras en la piel. Ocupen el bloqueador solar, la crema en el cuerpo también es muy recomendado. Porque por lo mismo, si trabajas en aire, tenés que hidratarte la piel. Si vas afuera, ahí te expones a los rayos del sol, también tenés que hidratarte. Entonces hay que mantener y evitar los colores que atraen el sol, el negro y el rojo, porque te dan la sensación de que te estás asando.
2: Es cierto, ¿verdad que sí?
5: Claro que sí.
3: Bueno, la seda, sí.
2: Ay, la seda es horrible.
3: La seda, el satín.
2: El tal chifón, sifón, ¿cómo es? Chifón. Sí. Pues una tela que está de moda.
3: El satín.
2: Se llama el chifón. Yo, por ahí.
3: Hay que evitar todo lo que te genera, que sea
2: el
3: caliente.
2: Algodoncito, el algodón es para nuestro clima, ¿ok?
3: Sí.
2: Más información tenemos por acá, que nicaragüense perdió la vida tras un choque frontal en Alajuela, Costa Rica. Un nicaragüense de apellido alemán de 34 años perdió la vida al estrellarse de frente en motocicleta.
5: Y alemán.
2: Ahí es alemán, contra un microbús en San Miguel de Turrúcares, a la abuela de Costa Rica. Turrúcares.
5: Está viendo Purrúcares.
2: Iba a decir Purrúcares. No, es Turrúcares, a la abuela Costa Rica. El accidente ocurrió, ¿y qué es, Silvio?
5: Es que vos con esos nombres que salís ahí.
2: No, y ahí sale Turrúcares.
5: Turrúcares.
2: El accidente ocurrió aproximadamente a las 5 de la mañana de ayer en la vía pública, según el informe preliminar del organismo de investigación judicial. Alemán conducía una motocicleta acompañado de otra persona, cuando por causas que todavía se investigan, presuntamente invadió el carril contrario y chocó contra el vehículo de transporte.
5: Informa por usted el Lab Currúcora.
2: No es mi mayor. Buenos días.
5: Buenos días, vamos a la música. 9, 12 minutos. Regresa.
2: Sorpréndeme.
5: Vámonos, Purrúcano.
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3: 9:25.
2: Sí, 9:25 minutos.
3: Ay, hoy no anda el reloj, Silvio, para que nos dé la hora.
4: Y ella con razón, no nos está dando la hora cada rato.
2: Es cierto.
3: ¿Eh? ¿Se te olvidó, Silvio?
2: Me olvidó, lo dejé.
3: Ya le pasó el encanto.
4: Sí, así es como los chavalitos.
3: Sí, ya le pasó el encanto.
4: Los niños le dan un carrito, entonces
3: hasta que se aburre.
2: Vayan para acá,
4: para que te lo mire todo el mundo.
2: Sí. Y luego ya lo dejan tirado.
3: Ahí, y así van buscando nuevos.
4: Mire, muchachos, y si fueron al festival de comida en a base de cerdo.
3: Sí, Noemí. Ajá. Yo pensé que te iba a encontrar, pero no te vi.
2: Estaba rico.
4: Riquísimo estaba eso, mira, ve, pero
3: ¿cómo sabemos que estuvo riquísimo si me decís que no fuiste? Sí,
4: pero fueron mis amigos.
3: Ah, bueno.
4: Sí,
3: fíjate que yo le llamé y le dije, Noemí, ¿tenés algo que hacer el fin de semana? Sí, fíjate, y ahí lo vio, te iba a invitar al festival de comida a base de cerdo.
4: Qué riquísimo.
3: No, ahorita no puedo, me dice, en la otra, vamos.
4: Y estuvo mejor que en otros tiempos.
3: Sí, viste, te la perdiste.
4: Yo en San Francisco Libre.
3: Yo te invité.
4: Con la participación de 15 emprendedores gastronómicos del departamento de Managua, se realizó desde el Parque Central del municipio de San Francisco Libre el Festival Departamental de Comidas Típicas a Base de Cerdo 2026. Los emprendedores presentaron variedad de platillos como cabeza de chancho, cabeza de chancho, costilla asada, la moronga, el frito, chicharrón, embutido, los nacatamales, cerdo adobado y otros. El vicealcalde de Managua, Enrique Armas, dijo que los protagonistas tienen una gran trayectoria en la elaboración de estos productos y platillos a base de cerdito feliz. Estas actividades gastronómicas sirven mucho para promover la gastronomía popular nicaragüense, la siempre exquisita y ahora muy galardonada internacionalmente, gastronomía nicaragüense. Aura del Socorro Chévez dijo que sigue la tradición de su abuela, que se dedicaba a la venta de comida a base de cerdito, y en este caso ella ofrece chancho con yuca y vigorón, y le queda de lo mejor. Así es que felicidades.
3: Felicidades. Este fin de semana estuvo cargado de muchas actividades recreativas y otro que estuvo de cumpleaños, ¿no?
4: ¿Quién?
3: Pero fue el fin de semana y ya ni modo, no nos invitaron. El Puerto Salvador Allende, fíjate.
4: ¿Y Johnny no nos invitó?
3: No, ni la Katy.
4: Ni la Katy. O sea, todo el mundo nos mandó al...
3: 18 años cumplió el Puerto Salvador Allende de su fundación.
4: ¡Cumpleaños feliz! ¡Hey, hey!
2: ¡Cumpleaños
4: feliz! ¡Hey, hey!
3: ¡Cumpleaños Puerto Salvador Allende!
4: ¡Cumpleaños feliz!
3: ¡Ey, ey! ¡Qué rápido! 18 años, Noemí. Yo tenía como, a ver, 7.
2: ¿Qué fue ayer?
3: ¿7? Sí, estaba... Que empezó solo con la
2: primera etapa. Te llevaban de la mano, Nayeli.
3: Y de hecho, ¿saben? Lo que dice Noemí es cierto. Un niño tiene bastante memoria porque mucho antes, yo me acuerdo que mi abuelo siempre ha vivido en esa zona.
4: Ajá.
3: Y cuando lo íbamos a visitar, estoy hablando que tenía como 5 o 4 años, y yo me acuerdo que él decía, vamos al malecón. Y solo nos llevaban a ver el agua. Ese era el malecón.
4: Y el tufito de ñaña.
3: Sí, y ese era el malecón, los bares que estaban a la par,
4: sí.
3: Y el disque improvisado parque, entre comillas.
4: Era terrible, sí.
3: Y después con el tiempo llegó el proyecto del Puerto Salvador Allende, la primera etapa, y así
4: el fuimos avanzando. El saneamiento de sí, las aguas y eso.
3: Y así se fue avanzando hasta ahora que se cuenta con 4 etapas diferentes, Noemí. Juegos para los adultos, para los niños, tenemos el Parque de la Alegría. Si quieres irte a dar tu vueltecita, tenés muchos lugares para variar la gastronomía.
2: La pista go-kart.
3: La pista go-kart. O sea, qué rápido y cómo vemos ese cambio.
2: El bus turístico.
3: El bus turístico. Antes tenías que caminarlo, ahora vos decidís. Si no querés, te vas a dar tu vuelta ahí por el tour.
2: Sí, porque hay que andarle bastante ahí para...
3: Inclusive, Silvio, si vos no querés caminar hasta la cuarta etapa, está el gusanito y está el tren que te lleva.
4: Yo me voy con el gusano.
3: ¿Vos estás con el gusanito?
4: Me encanta.
3: Pero sí, el Puerto Salvador Allende tuvo esa gran fiesta, le dio la bienvenida, agradeció por los 18 años de la familia siempre estar presente.

0: Y tomando en referencia como uno de los espacios de recreación, el Puerto Salvador Allende, 18 años, estuvo solo batucada, la animación del payaso Pipo, Cachirulo. La verdad es que las familias disfrutaron de esta celebración, además de que repartieron el pastel, Noemi.
1: Y el momento.
0: Nos perdimos el pastel.
2: Sí,
0: pero ahí tremendo. Todos hicieron filita y cada quien se llevó su pedazo de pastel. 18 años. Yamilet Ortiz, que es gerente general del Puerto Salvador Allende, manifestó que gracias al gobierno hoy se disfruta de un espacio sano, digno y seguro para todas las familias. Nuestro compromiso es seguir brindando un servicio de calidad para que puedan venir a disfrutar en sus cuatro etapas que tiene el puerto: el Parque de la Alegría, la Isla del Amor, espacios que invitan a la diversión y a la unidad familiar, destacó. El Puerto Salvador Allende ofrece a las familias espacios de entretenimiento, diversión y oferta gastronómica.
2: Correcto. Más que correcto. 9 de la mañana con 30 minutos. ¿Quieren música?
0: Sí. Por favor.
2: ¿Buena música?
0: Sí.
2: Bueno, Francisco Cáceres Blandón, suéltela.
0: Échate tres.

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7: Ese descubrimiento
8: ya para los 60 años, yo estaba viéndome que una oreja es más gorda que la otra, que una chicha es más grande que la otra, que el brazo...
9: Tres doritos después,
8: que mi pie izquierdo es como un sapito y el otro es bonito, sí. Que una nalga es más grande que la otra, o sea... Es que un hoyo en la nariz es diferente que el otro. Sí. Imagínate vos.
7: 6 décadas después se dio cuenta la 9000.
8: Clase de pinte de vida.
7: No, pero eso ya es genética del cuerpo. Porque inclusive, si 9000, no sé si a vos te pasa, pero hasta una pierna la sentí un poquito más larga que la otra. Al ser más gruesa, es más larga. Pero son... pequeñez, o sea, no es como que va a ser uno de 2 metros y el otro no, son
9: sí, así es.
8: Bueno, en información, muchachos,
7: vos tenías una muy importante, dijiste, no, de mí hoy.
8: ¿Sobre qué?
7: El cumpleaños.
8: ¿Y el cumpleaños de quién?
7: ¿Y? Estaba diciendo entre micrófono que dice que hoy estaba el cumpleaños su gran amor. Que venía con las mañanitas,
8: es
7: y verdad, todo.
8: ¿Y qué fecha voy? Es 29. Verificate si es la
7: a ver, ya
8: la
7: lo
8: fecha
7: vamos.
8: De cumpleaños de Chayán, porque no voy a poder dormir, ni me lo va a perdonar si yo no lo felicito. Que no debería, porque me tiene enojada, porque creí que no iba a caer en eso, andarse inyectando la cara. Lindo, se ve con cara de papa, se ve ahora.
7: En realidad, Noemi, no quiero matar tus ilusiones, pero no. Fue ayer,
8: hijo de la madre. Pues ya me corcholió.
9: Parece que fue ayer.
7: Cumplió 58.
8: Él tiene mi edad.
7: Pero ayer,
8: 28. Pero tiene carepapa. Así que felicitamos hoy a Elmer Figueroa, conocido como Chayán, que ayer estuvo de cumpleaños. Y como andamos un poco separados y distanciados.
7: Y como ayer era domingo y no trabajaba en la radio.
9: Pero fíjate que ese disgusto que tuvieron ustedes no era para que se separaran tanto.
8: ¿Cómo no? Porque le dije que no te inyectes la cara.
7: Es que se enojó por el Botox.
8: No me gusta la gente que se resiste a la vejez.
7: Doña Noé, pero él se quería ver más guapo.
8: Entonces, ahí está, pues las consecuencias que ahora se mira horroroso.
9: Eso me parece a mí como
8: se parece al enano que sale ahí, el príncipe de Shrek.
7: No es tanto a ese. ¿Saben quién se parece?
8: Es horrible.
7: Al Calamardo Papucho.
8: No, pues yo le miro la cara igual.
9: Al mensajero del.
8: Ay, no, se mira horroroso. Como
7: ¿A Luke Fargo o a Rupinsinski?
8: No,
9: otro primero.
8: A Luke Fargo. Sí, a él se parece.
7: Pero también se parece a Calamardo también, sí, cuando se...
8: Es que está horrible, Chayanne. Tan bonito que iba siendo, tan original él, envejeciendo. Y sale, quién sabe quién lo enganchó, y ahora horrible se ve.
9: Ozuna, sabe alguien, porque son amigazos de él.
8: Ozuna, haber sido.
9: Sí, super amigo de él, Ozuna.
8: Ahí está lo que hacen los amigos. Miren, muchachos, en lo internacional, un rayo impactó la Torre Eiffel. En redes sociales se viralizaron varios videos en el que se ve cómo los rayos impactaron la Torre Eiffel durante una tormenta eléctrica en París. Ocurrió el 28 de junio. Cuando tras varios días de calor extremo que está sufriendo Europa y fuertes tormentas con granizo y vientos intensos azotaron la capital francesa, y se miran los videos donde con toda la furia de la naturaleza pararán, y eso fue terrible. Eso es en el plano internacional. Ahorita estamos haciendo este recorrido ya con las notas más relevantes. Y así es que adelante, muchachos, la Nicaragua está.
9: ¿Dónde está la noticia? Bueno, hablábamos un poco también que vienen las fiestas patronales, sí, de Managua, ¿verdad?
7: Sí.
9: Y arrancan las fiestas tradicionales, tardes taurinas en Managua. Como antesala a las fiestas de Honduras Santo Domingo de Guzmán en Managua, pues dieron por iniciadas las tradicionales tardes taurinas. Desde la Plaza Taurina La Bendición, en el Paseo Tizcapa, se iniciaron esas tardes taurinas que reunió a los amantes de los toros.
8: Ayer pasé por ahí, estaba hasta la mera pata.
9: Yo te vi que ahí pasaste, eso te iba a decir.
7: Silvio andaba allí.
9: Ahí pasé, la filarmónica. Entonces, Juan Carlos Rivera, promotor taurino, dijo que en víspera de las fiestas agustinas inician las montas de toro en honor a Santo Domingo de Guzmán. Así que aquí vienen las mejores ganaderías del país, los mejores montados, en un ambiente de alegría, gracias a la paz que vive Nicaragua. Así que en el primer día de esta fiesta, los jinetes enfrentaron a los toros el chile rojo, el toro el desvelo, el toro el texano, el andariego, el comino, y además, ¿cuál también?
7: ¿Cuál?
9: El cebollero.
8: ¿En serio?
9: Un toro que es bravísimo. Así que en total realizaron 12 presentaciones y los asistentes disfrutaron del espectáculo.
8: Qué bueno, cuidado, fue alegrísimo. Yo pasé ayer,
9: el cebollero.
8: Ahí había a venta de todo. Vieras qué alegrísimo estaba. Yo viniendo de la casa de mamá. Ajá. Entonces yo venía de mamar.
7: Ajá.
8: Sí, y por ahí miré que estaba la calle, pero repleta, y había negocios de todo tipo de comidas y toda la cosa, alegrísimo. Bueno, muchachos, les cuento que en China ya entregó nuevo cargamento de arroz a Cuba en medio del bloqueo de Estados Unidos. Bravo por China y nuestros hermanos cubanos. El embajador chino en Cuba, Juan Xing, ha anunciado la entrega de un nuevo lote de ayuda humanitaria al país caribeño. Llegaron a Puerto Rico el día de hoy 15.000 toneladas de arroz, correspondientes al segundo lote de 60.000 toneladas de arroz donado por China a Cuba, demostrando la hermandad inquebrantable entre ambos partidos y pueblos, escribió el embajador en X.
7: Más noticias en línea, pero en el plano nacional, Celaya Central elige a su representante de Reina Nicaragua 2026, Noemí.
9: ¿Quién es?
7: Ya se están eligiendo las Reinas Nicaragua. Vamos a ver cuándo tenemos la grata visita de las muchachas por estos lados. ¿Y ustedes quieren saber quién fue la que ganó en Celaya Central?
9: Queremos saber.
7: Fue la Nesli Espinosa.
8: ¡La Nesli!
9: No parecía.
8: Te lo dije.
7: Sí, la Nesli Espinosa, representante del municipio El Rama, se convirtió en la nueva reina Nicaragua, embajadora de amor a Nicaragua 2026, y representará a Celaya Central. Nelsi representará a esta zona de Nicaragua en la gala final. ¿Saben cuándo se va a celebrar?
8: ¿Cuándo?
7: El próximo 12 de septiembre en el Teatro Nacional Rubén Darío, aquí en Managua, por supuesto. En traje de baño y traje de noche participaron en esta gala las representantes de los municipios de El Rama, Nueva Guinea, Muelle de los Bueyes y El Coral. Tras la ronda de preguntas y pasarela, se eligieron a las tres finalistas, en las que destacaron Isayana Zamora, del municipio de Nueva Guinea, Carolina Díaz, del municipio El Coral, y la ganadora, pues la mera Nelcy Espinosa del municipio de El Rama, y ahí en las redes sociales ustedes pueden ver las imágenes, una chavala muy bonita, muy inteligente sobre todo, y ahora llega a la parte final que es representar a Celaya Central este próximo 12 de septiembre, Noemí.
8: Qué bueno, 9:55 bueno, bueno. Minutos y una donación enorme. Hizo Neymar para ayudar a las víctimas de los terremotos en Venezuela. ¡Bravo por Neymar! ¡Bravo!
9: ¡Bravo!
7: La verdad es que los artistas, los futbolistas, todos se están uniendo para ayudar a Venezuela.
8: ¡Qué bueno! Y esto nos muestra pues que todavía hay, en medio de tanta frialdad en el mundo, de tanta frialdad en los seres humanos, pues hay todavía corazones que irradian luz y que se despojan de lo que tienen, de lo mucho que han acumulado con esfuerzo, ¿verdad? Y lo comparten. Eso es un dador alegre. Y que Dios les bendiga. Dios bendice a todos aquellos que son dadores alegres. En información siempre internacional o nacional tiene Silvio.
9: Pero adelante, Silvio. Espérate, Silvillo. Yo estaba viendo que se me había dado una información.
8: Ajá.
9: De Félix, bueno, de un apellido Guadamusca que murió en Nandaime. Ah. Vamos a ver, sí, pero se está relatando.
8: Yo aquí tengo una.
9: Ok.
8: Sí, dice que el femicidio de Natalia Villalba Argarita, una modelo y diseñadora gráfica de 36 años, ha provocado una conmoción en Colombia debido a la hazaña con la que fue cometido el crimen, no reveló el diario El Tiempo. Se está poniendo más fea la cosa ahí en Colombia. Hasta el momento el único acusado de asesinato es Matthew Ashley Foster Smith, un ciudadano británico que llegó a Bogotá a mediados de junio y que el pasado viernes fue detenido en el Aeropuerto Internacional de Quito, había huido a Ecuador por la frontera terrestre. El caso comenzó el 22 de junio cuando una empleada de limpieza encontró el cuerpo de la modelo dentro de una maleta, la sangre de Cristo, ¿y qué es eso? En el departamento de lujo que alquilaba, el autor del crimen habría dejado la regadera abierta. La madre de la víctima, Claudia Villalba, reveló que en sus últimas semanas de vida, su hija le contó sobre una serie de proyectos laborales que tenía con personas de Estados Unidos, a la que nunca identificó, pero aseguró que los negocios se estaban frustrando por motivos que tampoco le detalló. El celular, una de las líneas de investigación que sigue la justicia, es su teléfono móvil, pero el problema es que el celular de Villalba Argarita, que es un elemento clave para encontrar pistas, está desaparecido. Por ahora solo cuentan con su computadora personal, que está siendo sometida a un intenso peritaje. La mujer también contó que su hija vivía en un departamento de lujo como parte de una estrategia de imagen para así fortalecer su perfil como diseñadora y traductora, pero que debido a su alto precio lo alquilaba de manera temporal. De hecho, el último contrato abarcaba del 7 al 21 de junio. Pero bueno, aquí la noticia es que le encontraron
7: en una maleta
8: descuartizada.
9: Qué terrible.
8: Qué terrible, terrible, qué horrible. Y esto no tiene pues ni... No tenemos ni palabras.
7: No, deja uno sin palabras.
8: Sí, hombre.
7: Pero vamos a estar igual al pendiente qué es lo que arrojan las investigaciones. Porque sí está como raro de que la mamá no sabía nada de sus proyectos. Sí lo sabía a medias, pero... Igual vamos a estar al pendiente, ¿no? Debe darle seguimiento a esa nota.
8: Es correcto, gracias. Y vamos ahora sí a tener ahora
9: información. Sí, dice que entonces Félix Guadamuz muere atropellado en Nandaime. El motociclista Félix Ramón Guadamuz, de 27 años, pues murió la noche de este sábado impactado por un Jeep tipo Baru, placa 366-709. La desgracia ocurrió en kilómetro 66 y medio, carretera Nandaime, en departamento de Granada, cuando Félix conducía una moto placa de Chinandega 702-009. Según pues testigo, dice que al momento de la fatalidad, Félix conducía en presunto estado de ebriedad, sin casco y sin licencia, cuando fue impactado por otro vehículo. Así que, como siempre, los agentes de tránsito detuvieron a José Gutiérrez Rivera, de 34 años, conductor del Jeep, quien conducía borracho, o sea, invadió el carril del motorizado, dando origen a la tragedia, lamentablemente.
7: ¿Qué hemos dicho?
8: ¿Qué hemos dicho hasta la saciedad?
7: Con el volante no son buenos amigos. Siempre le decimos los viernes, si van a beber, dejen el carro guardado, pidan a alguien que los vaya a traer. Ah, no, pero nunca hacen caso.
8: Jamás, y no van a hacer caso, pero nosotros tampoco
7: nos vamos a cansar de decírselo.
8: Así es, entonces.
7: 10 de la mañana en
9: aunque,
7: punto.
9: Aunque les aburramos, pero es que ni modo, ¿eh?
8: Ni modo.
9: Tenemos que decírselo diario.
8: La mamá nunca se cansa de decir. Por ahí hijo, no, por
9: hijo,
8: ahí no.
9: Un día. No, mamá, no me pasa nada.
7: No, que mamá, usted solo así vive.
9: Va a ser de día.
8: No, que mamá, ¿qué me va a pasar a mí? ¿A usted cree?
9: Allá un tiempo, va en el llanto de la mamá. Sí. Pasó lo que tenía que pasar.
7: ¿Por qué? ¿Viste que te dije?
8: Por desobediente.
7: Así
8: y
7: es.
8: Y después no les gusta que se les diga.
7: Que los regañen.
9: Tenía razón mi mamá.
8: Sí, miren bueno. Muchachos, ¿qué dicen ustedes? ¿Pasamos a la música
7: sí,
8: o no?
7: Sí, ya son las 10 en punto de la mañana, 9.
8: Ve y saludos para la chica que prometió mandar sus audios y no lo hizo.
7: Ah, sí, también. Tal vez el próximo corte ya los tenemos.
9: La chica Orozco.
8: Sí, también quiero enviar saludos a nuestro amigo Julito, aunque no se reporte, sabemos que
7: siempre está con nosotros.
8: Nuestro corazón con todos ustedes, al Chelito, Nalguita Rosada, nos vamos a la música y regresamos.
9: Okay, volvemos.

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4: Bueno, seguimos en línea, 10:34 a.m. y motociclista se fractura al impactar contra poste cerca del mercado de Mayoreo. Con fracturas en ambas piernas y severos golpes en el rostro, resultó el motociclista Francisco José Polanco, de 31 años, luego de protagonizar un violento accidente de tránsito provocado por la conducción imprudente en el barrio Concepción de María, en Managua. El aparatoso percance vial quedó registrado en cámara de seguridad de la zona, en la que se observa cómo el conductor del vehículo de dos ruedas aventajó a otro vehículo de manera temeraria por el carril derecho. Y eso es lo que decimos nosotros: no anden aventajando por la derecha. En la maniobra, pues Polanco se estrelló inicialmente contra la parte trasera de un automóvil que circulaba en su preferencia de sur a norte de los semáforos del mercado Mayoreo, dos cuadras al lago. Así que tras perder el control, el motociclista salió proyectado tras impactar su cuerpo contra el poste de concreto, mientras que su motocicleta terminó estrellándose contra la estructura metálica a la orilla de la pista. Técnicos de Cruz Blanca se presentaron al lugar de inmediato para el lesionado trasladarlo al hospital alemán nicaragüense. Pero este conductor, Noemí Nayeli, aventajó por la derecha. Y es lo que le decimos. Por la derecha no se puede andar aventajando. Están los resultados.
5: Esos son los resultados de la desobediencia.
6: No hagan caso, hombre. ¿De qué manera se los vamos a decir?
5: Diría mi mamá cuando estábamos pequeños, tal vez rajándoles la cabeza y metiéndoles por dentro. Qué salvaje que eran nuestras mamás.
6: Bueno, nos vamos a mantener en sucesos, muchachos, ¿verdad? Jefe policial pierde la vida tras esquivar a un perro.
4: Qué perro.
6: El jefe de tránsito de la Policía Nacional en San Rafael del Sur, Fausto Rafael Barahona Narváez, murió la madrugada de este lunes al accidentarse en su motocicleta en el kilómetro 48.5 de la carretera hacia Masachapa, en Managua. El oficial de 46 años se movilizaba en la moto placa PN3708 cuando presuntamente perdió el control del vehículo e impactó contra un poste de concreto en el barrio Santa Rosa. La tragedia ocurrió alrededor de la 1:00 a.m. después de que Barahona salió de su turno y se dirigía hacia su vivienda. De acuerdo con la información preliminar, un perro se le atravesó en la vía y el teniente habría intentado evitar atropellarlo, una maniobra que terminó sacándolo de la carretera. El impacto contra el poste del tendido eléctrico le causó lesiones mortales. Barahona tenía más de 20 años de pertenecer a la institución policial y actualmente se desempeñaba como jefe de tránsito de la delegación policial Comandante Saúl Álvarez Ramírez del Distrito 9. Su fallecimiento causó luto entre sus compañeros de trabajo, familiares y personas que lo conocieron durante su servicio en la institución. Tenga mucho cuidado con los perros.
4: Lo peligroso que son los perros en la calle, es muy peligroso.
6: ¿Qué hacía un perro a la 1:00 a.m?
5: Vagando de pate.
4: En algún nightclub habrá andado.
5: De pate.
6: O tal vez venía de fiesta.
5: Sí, hombre, muchachos, no. ¿Ya leyeron lo de las fuertes lluvias de Venezuela?
6: No, a ver, no es mi contando.
5: Estábamos hablando con la Nayeli que tras cuernos palos realmente lo que le está cayendo a nuestra Venezuela, a nuestros hermanos venezolanos. Fuertes lluvias han desbordado ríos en Portuguesa y afectan a más de 100 familias. Más de 100 familias resultaron afectadas por la intensa lluvia registrada en Chubasquén, estado Portuguesa de la región centro-occidental de Venezuela, tras el desbordamiento de varios ríos y quebradas que inundaron gran parte de la localidad. Numerosas viviendas sufrieron daños y pérdidas materiales. Las autoridades informaron que no se reportan víctimas, gracias a Dios. Las precipitaciones provocaron el desborde de los ríos Chubasquén y Chubasquencito, además de las quebradas, comando de la Guardia, los Guedes y la Escuelita 3, complicando el tránsito en la vía que comunica a Chubasquén con la parroquia de Peña Blanca. Buenos días, hablo para ustedes. Buenos días. La chubasqueñeña, 9 mayor.
4: Ok, está bien. 10 con 18. Y dice que un hombre de 82 años desaparecido hace algunos días es hallado sin vida en la Cueva del Duende.
5: Ah,
4: hombre. El señor Encarnación Gutiérrez Cama, de 82 años, fue encontrado muerto en la Cueva del Duende, en la Natural Reserva de Garnacha, San Nicolás Estelí, luego de haber desaparecido desde hace 6 días. El cuerpo del adulto mayor fue descubierto en horas de la mañana de este miércoles a la orilla de un paredón, donde cayó luego de resbalar mientras regresaba a su casa tras visitar a unos parientes. Eva Lizeth Gutiérrez Espinosa dijo que su papá salió desde el día 20 de junio a casa de un familiar y desde entonces no se sabía nada de su paradero, así que de ese día lo anduvieron buscando por diversos puntos hasta que finalmente lo encontraron muerto en la Cueva del Duende. Don Encarnación Gutiérrez Camas era originario de la comunidad del Despoblado en Estelí, y los restos del infortunado hombre de la tercera edad pues serían sepultados de inmediato debido a su estado de descomposición.
5: Hombre, caramba.
4: Ay, lamentablemente pues así fue el fin de la vida de don Encarnación, Don Chón. Don Encarnación. En la Cueva del Duende.
5: En la Cueva del Duende, famosísima, por cierto. Y entonces, Nayelita.
6: 10:20, yo tengo más información. Detienen a furgoneros por trasladar a nicaragüenses sin documentos en Costa Rica. La Policía de Fronteras de Costa Rica detuvo en Peñas Blanca a 2 furgoneros señalados de trasladar a ciudadanas nicaragüenses sin documentos legales para ingresar al vecino país. Uno de los capturados es un trailero salvadoreño de 40 años, quien presuntamente llevaba en el tráiler a una adolescente nicaragüense de 16 años. De acuerdo con el reporte, la menor indicó que era pareja sentimental del conductor. El caso fue remitido a los tribunales de justicia de Liberia, donde las autoridades deberán determinar la situación legal del hombre y las medidas de protección correspondientes para la adolescente. En otro procedimiento, la policía también detuvo a un furgonero nicaragüense que llevaba a 2 mujeres escondidas en el camarote del vehículo pesado. Las mujeres tampoco portaban documentos migratorios, por lo que el conductor quedó detenido como lo que le llaman el presunto coyote. Ambos casos ocurrieron en la zona fronteriza de Peñas Blancas de la Cruz, uno de los principales puntos de ingreso entre Nicaragua y Costa Rica.
5: Caramba, 10 de la mañana, 21 minutos y más siempre de Venezuela. Ustedes recuerdan en la serie aquella Bienvenido, no. El programa de Bienvenido.
4: Sí, de Miguel Anda.
5: De Miguel Anda. Miguel Ángel. Entonces, Anga. ¿Se acuerdan que ahí había una gordita?
6: Ajá.
5: Una gordita con una cara linda. ¿Se acuerdan de la gordita?
4: Bueno, habiendo gordita, estaba Rosa la más hermosa.
5: Sí, pero
4: era la señora. Y estaba la otra joven.
5: La gordita joven. Ah, ya, pues ya, la gordita joven murió con el terremoto.
4: Híjole.
5: El mundo del espectáculo está de luto allá en Venezuela. Confirman el fallecimiento de la actriz Gabriela Fleurit, quien fue hallada sin vida junto a su hija y su nieto en los terremotos de Venezuela. Vamos a ver si tenemos los detalles de esta nota. Dicen que la encontraron junto a su hija y su nieta tras los devastadores terremotos que sufrió Venezuela. Estoy esperando pues que en paz descanse. Dice, la escena de la artista fue terrible y se apaga pues esa voz, muerte de la famosa comediante y actriz Gabriela Fleurit, cuyo cuerpo fue hallado sin vida junto al de su hija Andrea Laya y su nieto Mariano Ferrera. Eso es lo que se tiene de información. El mundo del espectáculo pues sufre la pérdida de esa persona que se robó el corazón de muchos.
4: Así es. Bueno, 10 de la mañana con 23 minutos. Hoy hay juego.
6: Sí. Hoy hay
4: creo que
6: juegos.
4: Juega Japón hoy, ¿verdad?
6: Hoy Brasil. A las 11 de la mañana tenemos ese partido, Brasil-Japón.
4: Ah, Brasil-Japón.
6: Esto ya corresponde a los 16avos de la Copa del Mundo. ¿Qué quiere decir? Que si Japón pierde, ya está eliminado.
4: Está eliminado.
6: Y si Brasil pierde, ya está eliminado. Aquí ya no hay otro partido, no hay para empatar. Nadie. No. El que ya gana, avanza y el otro ya va para su casa.
4: ¿Y Paraguay cómo está?
6: Paraguay se enfrenta, de hecho la tiene difícil porque se enfrenta a la famosa goleadora Alemania.
5: Pero bueno, Alemania perdió.
6: Sí, pero Alemania metió 7 goles.
5: Ah, bueno.
6: Y entonces uno se queda como que...
5: Bueno, como estamos en el mundo de la sorpresa en este momento.
4: El claro. Que gane también, el que gane.
6: El que gane pasa ya de un solo.
4: Y el que pierda se
6: y
4: queda.
6: El que pierda se va para su casita.
4: ¿Y Marruecos cómo está Marruecos?
6: Marruecos va contra Países Bajos. Eso sí va a estar bastante bueno.
5: Híjole.
6: Sí.
5: Ahí sí está.
6: Ahí
5: duro.
6: Sí está difícil decir. Este es mi favorito. Por este voy. No, la verdad es que esa serie está bastante pareja. Creo que a estas alturas nadie quiere que se elimine. Pero por ahí andamos. 11 de la mañana, que es el que tenemos próximamente. Japón-Brasil.
5: ¡Ay, va a estar buenísimo!
6: Sí, a las 2:30 de la tarde, Alemania-Paraguay. Y 7.

0: Que dicen que los hijos de Britney Spears sorprendieron como modelos en la semana de la moda en París y están lindos los dos.
1: Bueno, vamos están a buscar después en el próximo bloque, venimos de farándula.
0: Sí, vamos a hablar de descuartizar a toda la gente del mundo del espectáculo.

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1: Me pareció ver una linda gatita.

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5: Así es, continuamos en línea, 10:40 minutos de la mañana. Noemí, Silvio, va bastante rápida de
6: hoy. Va rapidísimo. Pero
7: que, de hecho, ya miren, nos vamos.
5: No sé, yo como que ya no siento que es lunes. Al inicio sí, en la mañana como que iba lenta, pero ya después ya no.
7: Yo, para serles honesta, amanecí sin ganas de trabajar. Apenas entré en la cabina se me quitó todo. O sea, esa es la energía que ustedes nos proporcionan. No, en serio. Fíjate que venía, que no quería levantarme. Y venía como, ay, Dios mío, que me pese este cuerpo, señor.
6: Este pero, cuerpo mío, queda de más viejo.
7: Pero la verdad que cuando vengo a la cabina se me,
6: no
7: me
6: desestresó.
7: Este cuerpo
5: se
7: mío.
5: Se te olvida.
7: Cambia más viejo. Queda de más viejo.
6: Solo se compone porque con cuatro, ¿qué? Con cuatro palitos.
7: No me da sed.
6: ¿No te lo sabes? Tal vez la encuentro a chico.
7: Es que yo de todas las canciones solo me sé los estribillos. Este cuerpo mío cada vez más viejo, nada más.
5: No le pidan una.
7: No me pidan una canción completa. Jamás.
5: Jamás.
7: Dicen que Bad Bunny sorprendió al cantar con el chico que cantaba Gorillaz.
5: Sí.
7: Cantó con él, dicen. Bad Bunny llenó el estadio en Londres y sorprendió al público con Damon Albarn de Gorillaz en una colaboración inesperada. Esa canción me gustaba bastante.
5: Pero se imaginan en la voz de Bad Bunny. Ah, no, Emi, vos que sos la mía.
7: Pues fíjate que como los dos cantan como babosotes.
6: Todos como chayotones, ¿no? Sí.
5: No, pues yo pensé que iba a decir otra cosa. Como ella, eso que es la mejor amiga de Bad Bunny.
7: Sí, no, pero la verdad es que sí, cantan así. Con toda la java del mundo.
5: Sentís que no va a haber la diferencia.
7: Sí, no, uno como que tiene la voz pues más trabajada que Gorillaz, pero no deja de cantar como con boluda. Y el otro que no se queda atrás, que es el rey de los boludos.
5: O sea, se unieron los dos y sale una buena combinación. Quedándonos un poco en la farándula, Noemí, vos vas a decir, entre más viejo uno, ¿qué? ¿Se aloca más o qué?
7: Bueno, depende.
5: Lo que te voy a decir ahorita, eso es lo que vos vas a pasar por tu cabeza.
7: A ver.
5: La Verónica Castro es coronada reina de la comunidad LGBT más en la Marcha del Orgullo en la Ciudad de México 2026.
7: ¿Lo pensaste?
6: Ella es la mujer como el toro.
5: ¿Pero lo pensaste, lo que te dije?
7: Sí. Pero, bueno, ella ya había dado como indicio, porque se hablaba de que tuvo un amorío.
5: Sí, que se había besado presentadora, con alguien también.
7: Y toda la cosa. Pues ya no es como que no nos asusta ya nada.
5: Aparte que Cristian Castro, pues no se le entiende que no si se sí sabe o que no, que tal vez, que
7: a quiere. Veces se sale del closet, a veces se vuelve a meterse.
5: A veces busca está. Novia.
7: No se define todavía.
5: Pero bueno, después
6: ¿sabes que él grabó con los Babies?
7: Grabó con los Babies.
6: Cristian Castro grabó con los Babies, al igual que Thalía. El pelo largo, ¿cómo se llama? El pelo suelto.
7: La Gloria Trevi.
6: La Gloria Trevi. Todo eso fue grabado con los Babies de México. Y entonces en el estudio lo estaban fregando a ella. Vos, chaval, vos tenés tu mamá, ese, la Verónica, ese es aquí, es allá, y tu papá era el loco.
7: Bueno, el loco Valdés.
6: Sí, entonces, y vos sos un hombrecito que tenés que ponerse las pilas, los viejitos.
7: Ajá, pues, un macho.
6: De los Babies. Eso él se atacaba de la risa, el Cristian
7: Castro. Es que es bien relajado. Él no hace nada. Y la verdad que este chavalo, ex chavalo.
5: Bueno, ahora está en la universidad. Ya dejó de hacer nada. Terminó la prepa, terminó la secundaria y ahora.
7: Pero está en la universidad. ¿Sabes qué le siento?
6: Ocupando su tiempo en algo.
7: En medio de toda la vida loca que ha llevado Cristian Castro, lo que yo he percibido de él, que es como un alma de niño, como que no tiene odio, nunca emite nada negativo de los demás, no
6: así,
7: sé.
6: Así
7: ¿verdad que sí? Se ha percibido él en el mundo del espectáculo. Yo jamás he visto a él
5: envuelto en amorío, sí.
7: Sí, en amorío y escándalo, o sea, normal de la gente farándula. Pero tal vez de su boca nunca sale algo negativo para los demás.
5: No.
7: Y eso habla mucho
5: no
7: de
5: no tiene
7: él.
5: Malicia, es por decirlo correcto. Así. De hecho, aparte, este fin de semana, pues, en muchas ciudades, en muchos países, él celebró esta marcha, pues, despidiendo el mes del orgullo. Y ahí, pues, estuvieron bastantes celebridades, entre ellas a mí me llamó bastante la atención la Verónica, porque en su momento como que ella había dicho, no, a mí no me anden
7: involucrando en eso, pero que sí, de hecho.
5: Y pues ahora resultó que es la reina del festival y sin duda creo que no se lo esperaba a nadie, pues ni yo. Y parte de las palabras que ofreció Verónica fue lo siguiente: si las dudas te están quitando el sueño, lo mejor es tomar medidas que te ayuden, dice. La verdad es que yo lo disfruté, me viví, lo gocé y Cristian pues no se lo puede creer que yo soy la reina. O sea, se lo tomó bastante y ahí como tranquilo, por decirlo así, y lo gozó, porque aparte estuvieron, el de Grupo Firme también anduvo ahí por ese lado, anduvieron los de Wendy y toda esta gente. La verdad es que ya en esta altura, pues, se van a disfrutar. Miren, a la Verónica con 60, ahí anda. También dijo que era una manera de acompañar a Cristian porque él andaba ahí. Es como la mamá que no te quiere dejar sola, pero ni en el baño, pues digamos, para que no te pase nada malo.
7: O se encontraron los
5: dos. O se encontraron. Lo único que fue sorpresa, que nadie sabía que le iban a coronar. Ella era la reina y nadie lo sabía. Que eso es lo más importante, Noemí, disfrutar. No importa, digo yo. Al final es llevarte bien. Y si esto te abre paso a que vos tengas una mejor relación con tu hijo y compartir más con él, pues bienvenido.
7: Bueno, pues gracias, Nayelita Carrera. Tengo por acá una nota, no es de Farandulation, pero es del...
6: ¿De duelo?
7: No es nota de duelo. Tengo por acá una nota de suceso. Capturan a dos sujetos, no sé si la leyeron ya, por matar a mecánico nicaragüense en Austin, Texas.
5: No.
7: Pues tras las rejas de la policía de Austin se encuentran Israel Medina, de 19 años, y David Pérez, de 26 años, presuntos responsables del asesinato de José Salgado Amador, un mecánico nicaragüense que falleció tras recibir un disparo durante un intento de robo en un estacionamiento de la ciudad de Texas. Dice que se conoció que el asesinato José Salgado Amador ocurrió el pasado 15 de junio ahí en el estacionamiento de una tienda de AutoZone situada en Riverside, cuando Salgado Amador se encontraba realizando reparaciones mecánicas. El crimen ocurrió cuando uno de los agresores se le acercó y presuntamente intentó despojarlo de sus pertenencias. Tras el forcejeo, el sospechoso disparó contra la víctima y huyó del lugar antes de que llegaran los servicios de emergencia. Fíjate vos.
6: Hombre,
7: qué
6: caramba.
7: Qué mal.
6: 10:47 y un leonés ultimado a tiros al regresar de una gallera. De varios balazos. Fue asesinado la madrugada del domingo el joven Eliezer José Pichardo Castillo, de 27 años, presuntamente a manos de Edwin David Martínez, de 30 años. Sé que algunos testigos que estaban en la gallera dijeron que Eliezer pues estuvo ahí, y cuando caminaba por la zona 4 del municipio de Santa Rosa del Peñón, en el departamento de León, pues era esperado por ese pistolero. Versiones preliminares indican que Pichardo Castillo recibió al menos 6 disparos en la cabeza y el tórax, que le causaron la muerte cuando era trasladado al hospital Oscar Danilo Rosales en la ciudad de León. Las autoridades de León rastrean el paradero del presunto homicida a fin de esclarecer el crimen.
7: Una despedida poco habitual se volvió viral en redes sociales.
5: ¿Por qué? ¿Qué pasó, Noemí?
7: Luego que una mujer en Perú despidiera a su esposo fallecido bailando reggaetón junto a su ataúd. En el momento, este momento fue captado en video, muestra a la viuda acompañada de otras mujeres moviéndose al ritmo del reggaetón en medio del velorio. Tal vez me pone ahí algo de reggaetón para animar a la mujer.
6: ¡Yuris! Yo te lo voy a poner aquí.
7: Dale, otra vez, inicia. La escena ocurrió durante el servicio fúnebre amenizado por música en vivo, interpretada por Cristian Castro, ¿verdad?
6: No Castro.
5: Ni Cristian Nodal.
7: Dicen que es Cristian Juan Cajuari, conocido como el Cangri.
5: El Cangri
7: del Callao. Un imitador. ¡Oye! ¡Oye, ese reggaetón!
5: Es el que estaba bailando
7: el mero reggaetón. Así, con esas canciones fue cuando se comenzaron a degenerar los locutores y a comenzar a locutar así. ¡Esta es la canción de la radio 90.5 FM! Ahí comenzó todo el relajo.
6: Sí, y todos hablan igualito.
7: Todos, no se sabe quién es quién y uno dice, pero ¿quién es este?
6: Todos
7: este
6: se final. Copian de los mismos.
5: Todos son puertorriqueños.
7: No todos hablan de los sacos de mirar el reggaetón, mami. ¡Mira que esto está arriba! Y aquellos gritos, entonces bueno, pues. Pero bueno,
5: siguiendo con la nota,
7: ¿verdad? Te dicen que al ritmo del reggaetón, el Cangri del Callao, un imitador del reggaetonero Daddy Yankee, que ofrece presentaciones en velorio como parte de su repertorio artístico. En las imágenes difundidas en las redes sociales, se observa cómo el ambiente es solemne, de toda una parte llorando, la mamá, toda la gente, pero cuando comenzaron a poner el reggaetón, el ritmo urbano, mientras los asistentes perreaban y todo el mundo perreando, nadie lloraba ahí. Entonces,
6: todos perreaban,
7: bararán, y entonces imagínate el dolor de la mamá de este chico al ver semejante vulgareo, pues.
6: Sí,
7: o una manera tan, no sé.
6: Eso, como declaró turbio eso.
7: Eso no, y no me cuadra, y eso se está poniendo de moda.
5: Sí.
7: Ya están poniendo, no es el primer caso. Se mira tremendo rollo, fiesta y todo bacanal, y el muerto ahí. Y entonces vos te imaginas los hijos de esa gente.
5: Se sienten que no saben qué está pasando.
7: Entonces dice uno, oye, pero si era su última voluntad. Es que yo como esposa tengo que respetar la última voluntad de él. Quería que yo poniera,
5: que yo pusiera
7: la música de Daddy Yankee, o que pusiera él, o que pusiera a Elvis Crespo, qué sé yo, ¿verdad?
5: Y que perreara,
7: y que perreara encima de él. Entonces dicen que hubo muchas reacciones divididas en las redes sociales, unos de sorpresa, otros en la crítica, y otros pues diciendo
5: que no sabía qué pasaba.
7: Hay que respetar, dice, la manera peculiar de despedida. Si él lo pidió, se tenía que cumplir. Pero hombre, yo no tendría como, ¿cómo te dijera yo? Como un ánimo de bailar.
5: Bueno, miren, ya del simple hecho que vos perdas a alguien, no te da ánimo de nada.
7: No te da ánimo de nada.
5: Sí, porque vos estás tratando de recepcionar lo que está pasando. Y a este nivel de perrear, pues.
7: Como que
5: no le dolió tanto.
7: ¿Y vos qué decís, Chico Silvia?
5: Es que sí.
7: ¿Chico Casas?
6: No, pues la verdad es que eso está. Mira, hay personas que dicen: cuando yo muera, poneme mariachi.
5: O que te lleven los chicheros.
6: O polenteras con mariachi. O los chicheros, cosas así.
5: Pero no te pones a bailar, pero solo no bailar, llevan la música.
6: Y encima de no.
7: Y encima de él y perreando, haciendo eso, no sé. Pues.
6: No sé, yo te aseguro una cosa, Noemí, que el que dijo eso, que es mi última voluntad, yo te aseguro que ese ser que está en otro plano de vida, se arrepiente de haber dicho eso.
7: Se arrepiente.
6: Porque sí, es una correcto. Cosa es estar de ese lado, otra cosa es ir al otro lado.
5: Uh-huh. No, es que no está mal que vos digas, yo quiero mariachi, yo quiero.
7: Sí, mira, poneme sí, mariachi. Porque sabemos, no sabemos que los mariachi te van poniendo cierta música como que va de acorde a.
5: Propia.
7: ¿Verdad? Propia de la situación. Porque digo yo, hay hijos, hay nietos, está la mamá. ¿Y cómo piensa una, cómo va a ver la mamá eso tan terrible de ver perrear a un montón de gente y más a la esposa?
5: Sí, se supone que estás en duelo.
7: Estás en duelo. Yo, al menos yo no proceso. Aquí, como dice en la Biblia, a lo malo lo llamarán bueno y a lo bueno
5: sí,
7: lo llamarán
6: malo. Y el muerto al hoyo y el vivo al bollo.
5: Sí. No, y después los mismos hijos y los pequeños se quedan como, ¿qué está pasando?
7: ¿Qué está pasando ahí? ¿Qué cosa?
5: Porque es de hecho hay...
7: ¿Qué dice el chico Cáceres de Los Ángeles?
5: No le entendí.
7: No le entendimos.
5: No escucho yo, venga acá.
7: No escuchamos, venga
5: acá. Es que lo que pasa es que hay situaciones, o sea, que a uno le parecen raras, porque yo le voy a decir algo. El día que murió mi bisabuela fue el 24.
7: Oscar de León.
6: El diablo de la salsa.
5: Sí, es que miren, por lo menos yo en mi caso, mi bisabuela murió el año pasado, el mero 24, y a mí me sorprendió algo que me dijeron después. Es que eso viene de tiempos de antes, y yo me quedé, bueno, como no es mi tiempo, no sabía. Ese día fue como que venía la foto de la familia, y yo me quedé así como que, estamos en una vela, ¿qué onda? Yo salí en la foto, pero salí con una cara como de, no entiendo qué está pasando. Con los días me explicaron que la creencia de donde ellos vienen es que vos te tomas la foto el último día con la persona.
7: Correcto, ya.
5: Y yo, como no era mi tiempo, yo me quedé así como que...
7: ¿Y qué es esto?
5: Sí.
7: Sí, son a veces...
6: Hace un mes exactamente murió una vecinita pegando a nosotros. Una señora que estaba enferma, pues tenía problemas de cirrosis del hígado y ya no había, pues.
7: No,
6: dilató hasta que al final murió la doña. Y le pidió a los hijos que su última voluntad es: me cuidadito, no lo hacen porque les salgo.
5: Dejalo
6: porque
5: los pies, aquí,
7: porque les jalo las patas.
6: Quiero que me entierren, dice, de blanco, con un vestido blanco de princesa, así. Y la doña no tenía nada, ni un vestido blanco, ni los hijos, ni nada. Y la señora se les muere de pronto.
7: Se le murió. Entonces a esa hora
6: ahí en el Belespay murió, y esa hora para ella, ahora ¿cómo hacemos? Porque tenían que irla a sepultar a la Concha, porque ella es de allá.
7: Imagínate vos.
6: Y entonces mi mamá sacó un vestido que y le digo, mi mamá, le digo, yo creo que la señora ya le había visto el vestido a usted, le digo. Porque, y entonces mi mamá se lo pasó y dice, a la hija y ya la vistieron ya.
5: Sí, así. Es que vos te vas a encontrar.
6: Así se fue la doña, no sé. Si ella pidió sí, que se vaya de blanco. Pero, no,
7: pero qué buena onda. Y ni vos dijiste, mamá, me parece que
6: ese
7: vestido.
6: Yo le había visto ese vestido. Era un vestido bonito, blanco. Ajá. Entonces, sí. era amiga de mi mamá, ella.
7: Ya.
6: Pues,
7: sí. A ver qué doña Juanita.
6: Le dio el vestido. Y se fue la doña con su vestido blanco.
7: Sí, hombre, y hay unos que te piden cosas descabelladas. Que
6: bueno, ya nos vamos.
7: Ya nos vamos.
6: Dice que la autoridad y población en general hace un urgente llamado a la conciencia de conductores de vehículos que transitan en la carretera costanera entre los municipios de Tola y San Juan del Sur, a que tomen medidas con la precaución de la fauna que circula en ese lugar.
7: Sí, correcto.
6: Este fin de semana, cerca de la entrada a la playa Madera en San Juan del Sur, a orillas de la carretera, fue encontrado muerto un puma bebé.
5: Ay, pobrecito.
6: Dice que al parecer intentar cruzarlo atropellaron mortalmente por un vehículo cuyo conductor se dio a la fuga. El puma es un felino en peligro de extinción y por lo tanto pues merecen protección. Sí, hay que respetar.
7: Claro.
6: Y ahí están los rótulos, donde están las iguanas, los pumas.
7: En otros países para que bajen la velocidad. Respeta tanto. Sí. En Costa Rica no vayamos largo.
6: El perezoso, que le cuesta cruzar la calle.
5: Tiene que esperar hasta que pase. Aquí decimos
6: búscala o perezoso.
7: Sí.
6: Ahí se bajan los conductores a ayudarlos a pasar.
7: Y los ayudan. Sí. Tenemos que nosotros implementar eso. Cultura. Vamos con el estado del tiempo.
5: Bueno,
6: no te vas a bajar a pasar un león.
5: Prepárense, esta semana va a haber calor, nubosidad y lluvias en algunas partes de Nicaragua.
6: No te creo.
5: Sí, así que prepárense. No nos vamos a hacer tan largo porque ya nos vamos.
7: Ya nos vamos. Bye.
5: Adiós.
6: Hasta mañana. Buen día.
5: Vuela, qué comida.
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0: La una, 2 minutos.
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1: 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Es la 1:06.
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5: ¿Qué tal, amigos? Muy buenas tardes, su noticiero La Red. Les da la más cordial bienvenida a esta audición del día de hoy, lunes 29 de junio del año 2026, en la que aprovechamos también para felicitar a cada uno de los maestros de nuestro país que el día de hoy celebran el Día Nacional del Maestro. Muchos saludos por esa loable labor que realizan en todo el año escolar. Asimismo, saludos a los Pedros y Pablos por ser hoy el Día de San Pedro y Pablo, también en el Día de los Santos, así que saludos a todos ellos. En Control Master les saluda a Julio Leiva Mora y en las voces informativas estaremos con ustedes Nayeli Cabrera y Adriana Orozco. Y para dar inicio a las informaciones les presentamos los principales titulares.
6: Calor, nubosidad y lluvias para esta semana.
5: Rinden homenaje a 3 destacados maestros de Rivas.
6: Donan autoclaves para la esterilización de equipos.
5: Gradúan a 20 nuevos auxiliares de enfermería en Palacahuila.
6: Puerto Salvador Allende celebra 18 años de fundación.
5: Arrancan las tradicionales tardes taurinas en Managua.
6: Celaya Central elige a su representante de Reinas Nicaragua 2026.
5: Y en el ámbito internacional, fuertes réplicas sacude el centro de Venezuela sin reportes de nuevos daños.
6: Fuertes lluvias desbordan ríos en el estado de Portuguesa y afectan a más de 100 familias en Venezuela.
5: Ola de calor en Europa deja más de 1.300 muertos, según la OMS.
6: China envía millonaria ayuda a Venezuela tras los devastadores terremotos.
5: Hallan una fosa clandestina con restos de hasta 100 personas en México.
6: Y después de nuestros titulares, pasamos de inmediato con el desarrollo de las informaciones.
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5: Así es, amigos, comenzamos hablando del clima en nuestro país, pues hay que prepararse esta semana, pues habrá calor, nubosidad y lluvias en algunas partes de Nicaragua, según el INETER. Como factores predominantes tendremos sistemas de baja presión y un ambiente que será caluroso en los próximos 7 días en el territorio. Presentaremos temperaturas importantes con los mayores valores registrándose en Occidente, con temperaturas de 36 a 38 grados, seguido de la región central y sur del Pacífico con valores de 33 a 36 grados Celsius. En el resto del territorio, rangos de 28 a 33 grados, es lo que informa Manuel Prado de INETER.
6: Comentó que son temperaturas bastante importantes considerando que estamos todavía en junio, pero que se espera que continúen y aumenten un poco más a medida que llegue julio, que como sabemos es el mes donde inicia la canícula a mediados de julio y por ende estas temperaturas continuarán al momento y después irán aumentando paulatinamente. Las velocidades del viento serán de hasta 30 kilómetros por hora, con los mayores valores siempre en el sector sur del Pacífico. El oleaje se mantendrá de débil a moderado, tendremos olas de 1.5 hasta 2 metros. Estas olas importantes, sobre todo en el sector sur de ambos litorales, detalló.
5: Las ondas tropicales número 13 y la número 14 ingresarán esta semana al país, pero no tendrán ninguna incidencia.
6: Más noticias nacionales en La Red. La comunidad de Educativa de Rivas rindieron homenaje a tres destacados docentes de la ciudad con la colocación de flores en el Camposanto San Pedro y como parte del Día del Maestro Nicaragüense.
5: De esta manera se brinda reconocimiento al legado de los maestros Eloy Canales Rodríguez, Engracia Chávez Martínez y Humberto Amador López, reconocidos por su invaluable aporte a la educación.
6: En este homenaje, los participantes reconocieron el papel fundamental de los maestros en la construcción de la nueva sociedad y en la formación de las nuevas generaciones.
5: Gracias, amigos oyentes. Esta es la red informándote. En otro orden de informaciones, pues los hospitales Dr. Oscar Danilo Rosales Argüello en León y el Dr. Mauricio Abdalá en Chinandega recibieron modernos autoclaves donados por el pueblo y gobierno de Japón para optimizar el tratamiento de desechos hospitalarios, la esterilización de instrumentos quirúrgicos y garantizar atención segura a las familias.
6: El embajador de Japón en Nicaragua, Masahiro Ohino, dijo que este equipo está valorado en aproximadamente $5,000 y con ello buscan contribuir en el fortalecimiento de los servicios médicos. Desde que este autoclave contribuya al mejoramiento de los servicios de salud que brinda este importante hospital, expresó durante la entrega de este moderno equipo.
5: Por su parte, la doctora Esmeralda Morales, directora del Hospital Escuela Oscar Danilo Rosales Argüello, explicó que el equipo permitirá optimizar el tratamiento y esterilización de residuos biológicos generados principalmente por laboratorio clínico.
6: Esta máquina funciona como un dispositivo de esterilización para desinfectar equipos y materiales, eliminando completamente los organismos nocivos de los artículos.
5: Estas son noticias de salud en la red. Brigadistas del Programa de Control de Vectores del MINSA visitaron a más de 600 familias del barrio Edgar Munguía para continuar con las acciones de eliminar zancudos y prevenir enfermedades como dengue, zika o chikungunya.
6: El doctor Jaime Rodríguez del Centro de Salud Robert Herrera dijo que con esta es la sexta jornada de lucha antiepidémica del 2026 y está dirigida a profundizar acciones que permitan eliminar los mosquitos.
5: Las jornadas de lucha antiepidémica son parte de una programación mensual que tenemos para trabajar en conjunto con el Programa de Control de Vectores, que son los compañeros de Celeste, con las unidades de salud y con la red comunitaria que nos acompaña, explicó el doctor.
6: 1:11 de la tarde, a través del programa Universidad en el Campo de la UNAM Managua, se graduaron más de 20 nuevos auxiliares de enfermería.
5: Y es que los protagonistas se graduaron en Palacagüín y completaron su formación técnica a través de UNICAM, que les brindó las herramientas necesarias para la atención de la población.
6: Ahora los auxiliares de enfermería se trasladarán a sus comunidades a fortalecer la atención médica y a apoyar el modelo de salud familiar y comunitario.
5: Siempre ampliando los temas en salud, con la atención de 3.100 protagonistas, se desarrolló con éxito la Megaferia de Medicina Interna en Nueva Segovia.
6: Durante esta jornada se realizaron valoraciones médicas, estudios complementarios y electrocardiogramas, ecocardiogramas, estudios de pulmón y exámenes de laboratorio, lo que permitió identificar y atender oportunamente cualquier padecimiento.
5: Esta feria se desarrolló en el Hospital Primario Augusto C. Sandino, en el Jícaro Hospital Primario Miguel Francisco Martel Charrat en Quilalí y en el Hospital Héroes de las Segovias en Ocotal.
6: Siempre en temas de salud, en el municipio del Tortuguero, el MINSA desarrolló el programa Mi Hospital en Mi Comunidad, donde se brindó atención a 1,484 pacientes.
5: Durante esta jornada se despacharon 1,800 recetas médicas, se realizaron 407 ultrasonidos y se aplicaron 437 vacunas a familias de la Costa Caribe Sur.
6: También se brindó atención en medicina general, ginecología, pediatría, ortopedia, medicina interna, nutrición, odontología, medicina natural, exámenes de laboratorio, ultrasonido, planificación familiar, Papanicolaou y electrocardiograma.
5: 1:13, la red con más informaciones. Y es que al ritmo de Solo Batucada y con animación del payaso Pipo Cachirulo, las familias disfrutaron la celebración del 18 aniversario de fundación del Puerto Salvador Allende, que se realizó desde la Plaza de Colores, donde además degustaron de un delicioso pastel.
6: Yamilet Ortiz, gerente general del Puerto Salvador Allende, manifestó que gracias al gobierno hoy se disfruta un espacio sano, digno y seguro para todas las familias. Nuestro compromiso es seguir brindando un servicio de calidad para que puedan venir a disfrutar en sus cuatro etapas que tiene el Puerto Salvador Allende, el Parque de la Alegría y la Isla del Amor, espacios que invitan a la diversión y unidad familiar.
5: y es que el Puerto Salvador Allende es un emblemático lugar en la capital que ofrece a las familias espacios de entretenimiento, diversión y gran oferta gastronómica.
6: Una 14 como antesala a las fiestas en honor a Santo Domingo de Guzmán en Managua, dieron inicio las tradicionales tardes taurinas.
5: Desde la Plaza Taurina La Bendición en el Paseo Tizcapa se iniciaron estas tardes taurinas que reunió a los amantes de los toros y la música filarmónica. Juan Carlos Rivera, promotor taurino, dijo que en vísperas de las fiestas agostinas inician las montas de toro en honor a Santo Domingo de Guzmán. Y aquí vienen las mejores ganaderías del país, los mejores montados y con el ambiente de alegría gracias a la paz que vivimos, sostuvo el promotor.
6: En el primer día de estas fiestas, los jinetes enfrentaron a los toros el chile rojo, el desvelo, el texano, el andariego, el comino y el cebollero. En total se realizaron 12 presentaciones y los asistentes disfrutaron del espectáculo de los jinetes.
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5: Y hablando de actividades en la capital, con la participación de 15 emprendedores gastronómicos, el departamento de Managua se realizó desde el Parque Central del municipio de San Francisco Libre el Festival Departamental de Comidas Típicas a Base de Cerdo 2026.
6: Los emprendedores presentaron variedad de platillos como cabeza de chancho, costilla asada, moronga, frito, chicharrón, embutidos, nacatamales y cerdo adobado.
5: El vicealcalde de Managua, Enrique Armas, dijo que los protagonistas tienen una gran trayectoria en la elaboración de productos y platillos a bases de cerdo. Estas actividades gastronómicas sirven mucho para promover la gastronomía popular nicaragüense, la siempre exquisita y la ahora muy galardonada internacionalmente gastronomía nicaragüense, expresó Enrique Armas.
6: Más noticias en La Red. El Parque Zoológico Nacional sigue siendo un espacio para el disfrute y recreación con la naturaleza de las familias nicaragüenses.
5: Desde las 8:30 de la mañana hasta las 4:30 de la tarde de martes a domingo se recibe a miles de familias que llegan para conocer las más de 130 especies de animales nativos del país y los que se mantienen en cautiverio para la preservación de su especie. Cada espacio está rotulado para que las familias conozcan el nombre científico, el hábitat, alimentos y su origen.
6: Gloria Larios viajó desde Carretera Vieja León hasta el Zoológico Nacional para conocer por primera vez todas las especies que se encuentran en este espacio. Decidimos venir porque es un lugar para pasarla en familia, es un sitio en que podemos aprender, los niños les gustan las aves, los felinos, y es importante que conozcan para que sepan que hay que cuidar la naturaleza, sostuvo la visitante.
5: Y en otras informaciones, siempre de carácter nacional, Nelcy Espinosa, representante del municipio del Rama, se convirtió en la nueva reina Nicaragua, embajadora de amor a Nicaragua 2026, y representará a Celaya Central en la gala final que se celebrará el próximo 12 de septiembre en el Teatro Nacional Rubén Darío, en Managua.
6: Durante la gala, las representantes de los municipios del Rama, Nueva Guinea, Muelle de los Bueyes y El Coral, lograron estar en la fase de trajes de baño y trajes de noche. Tras la ronda de preguntas y pasarelas, se eligieron a las tres finalistas: Isayana Zamora, del municipio de Nueva Guinea, Carolina Díaz, del municipio de El Coral, y la ganadora, Nelcy Espinosa, del municipio del Rama.
5: 1:17, hora exacta en todo el territorio nacional. Les informamos que en el municipio de Nandaime se desarrolló el carnaval caribeño que reunió comparsas de la costa Caribe Sur y escuelas de danza locales. Esto como parte de la celebración de identidad, arte y cultura.
6: El desfile dio inicio desde el bulevar José Dolores Estrada y congregó a decenas de familias de Nandaime que disfrutaron del ritmo, energía, color y expresiones que reflejaron la riqueza multicultural.
5: En cada una de las representaciones artísticas se fusionó los sonidos y tradiciones del Caribe y Pacífico, creando un ambiente de alegría para los asistentes.
6: 1:18, la Alcaldía de León inaugurará este jueves 2 de julio la Plaza de Comercio Santos Barcenas, ubicado en el sector norte del mercado.
5: La alcaldesa de León, Gisela Lacayo, al recorrer el lugar para constatar el avance de la obra, informó que la municipalidad está comprometida con brindar mejores condiciones a los comerciantes y compradores.
6: En esta nueva plaza, los comerciantes ofrecerán servicios como reparación de bicicletas, motocicletas, reparación y venta de teléfonos celulares, venta de otros productos.
5: Y de Occidente vamos hacia Rivas, pues en el camino de acceso a la comunidad Santa Rosa, la alcaldía de Cárdenas en Rivas inauguró la construcción de nuevas alcantarillas y también de elevados.
6: Las familias de esta localidad mostraron su alegría por contar con una obra que mejora su infraestructura vial, además que se convierte en una importante obra para movilizarse principalmente en la temporada de invierno, cuando se formaban grandes charcos.
5: Nos mantenemos con información de Rivas. La familia de Lester Pupiro recibió las llaves de su nueva vivienda digna en la ciudad de Rivas, dejando atrás muchos años de incertidumbre y pago de alquiler.
6: Desde hace 15 años, Pupiro dejó Managua para asentarse en Rivas, donde además de encontrar un trabajo estable, ahora tiene su propia vivienda.
5: Aquí voy a vivir con mi hija. Estamos completamente agradecidos con Dios y el gobierno porque nos ha dado la oportunidad de ver la vida desde otro ángulo. Antes andábamos alquilando y todas las dificultades quedaron en el olvido. Es una vivienda muy cómoda y segura, expresó el beneficiado.
6: Más noticias en la red. En Somoto, Madrid, se desarrollará el próximo 4 de julio el tradicional Festival de Burritos Somoteños, una celebración con 14 años de realizarse.
5: A través de sus redes sociales, la alcaldía de Somoto anunció que a partir de la 1 de la tarde se congregarán en la casa de Sixto Jiménez para realizar el tradicional recorrido de los burritos.
6: Asimismo, se invitó a las familias de Somoto a disfrutar de una tarde llena de tradición, alegría y orgullo local.
5: Cerramos este recorrido nacional en Matihuas, pues la Policía Nacional rehabilitó la unidad policial Capitán José Omar Averruz Alvarado, ubicado en este municipio de Matagalpa. Con la obra, la policía fortalece la seguridad ciudadana, brinda mejor atención a las familias y mejora la capacidad operativa de la institución.
6: El subdirector de la Policía Nacional, comisionado general Aldo Sainz Ulloa, dijo que la inauguración forma parte de las actividades conmemorativas por el 47 aniversario del triunfo de la Revolución Popular Sandinista. Asimismo, informó que la obra tiene una inversión de 1.6 millones de córdoba e incluyendo equipamiento de la unidad, mejoras en el área de cocina, descanso del personal y la entrega de motocicletas.
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5: La red con noticias de sucesos para vos. Y es que en el kilómetro 13 de la carretera sur en Managua se registró un accidente de tránsito entre un motociclista y una camioneta, dejando como resultado a una persona lesionada.
6: Preliminarmente se conoció que el motociclista Adalberto Fidel Puerto se circulaba en su preferencia cuando una camioneta conducida por Eduardo Castillo, de 90 años, salía de un templo religioso y de manera repentina ingresó a la carretera, provocando la colisión.
5: Debido al fuerte impacto, el motociclista salió catapultado y sufrió lesiones de consideración, por lo que tuvo que ser trasladado de urgencia a un centro asistencial.
6: 1:21 de la tarde, un motociclista sufrió varias lesiones en el cuerpo al lanzarse del vehículo que conducía para evitar el impacto directo contra un automóvil que le invadió el carril. El hecho ocurrió en el barrio Las Morenitas, en Huigalpa, Chontales.
5: Testigos señalaron que el conductor del automóvil conducía bajo los efectos del alcohol, invadió el carril del motociclista, obligando a este a lanzarse del vehículo para salvar su vida.
6: El motociclista fue identificado como Moisés Laguna, recibió ayuda de las personas que se encontraban en el lugar, mientras que la Policía Nacional detuvo al conductor del carro mientras realizan las investigaciones.
5: Más sucesos en la red. A la 1:22 de la tarde, el motociclista identificado como Slieter Antonio Medal, de 26 años de edad, falleció en un accidente de tránsito que ocurrió en el sector conocido como Vuelta a la Virgen de la comarca Puerto Sandino del municipio de Nagarote.
6: Testigos señalaron que el joven circulaba de este a oeste y al llegar a este sector aparentemente perdió el control del vehículo y colisionó contra una valla metálica ubicado a un costado de la carretera.
5: Algunas personas indicaron que aparentemente el motociclista conducía en estado de ebriedad y perdió el control de la motocicleta impactando contra el objeto fijo.
6: Más noticias de sucesos en la red. Con quemaduras de segundo grado en una de sus piernas resultó un motociclista cuando de manera repentina se incendió el vehículo que conducía.
5: El hecho ocurrió cerca de El Sombrero, en el barrio Memorial Sandino, y de acuerdo a los testigos, repentinamente la motocicleta tomó fuego.
6: En pocos segundos, el fuego se propagó rápidamente, envolviendo gran parte del vehículo y poniendo en riesgo la vida del conductor. Personas que se encontraban en el lugar auxiliaron al joven y sofocaron las llamas.
5: Y para cerrar nuestro bloque de noticias de sucesos en la carretera costanera entre los municipios de Tola y San Juan del Sur, departamento de Rivas, un vehículo atropelló y mató a un puma bebé.
6: El felino quedó a orillas de la entrada a Playa Maderas en San Juan del Sur y, de acuerdo a testigos, el conductor del vehículo impactó al Puma cuando este intentaba cruzar la vía.
5: A través de las redes sociales, turistas que visitaban esta playa compartieron las imágenes a través de las redes sociales e hicieron un llamado a proteger a esta especie.
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5: Así es, amigos, momento de noticias de deportes para vos. Y es que con 16 peleas de las academias, los flacos explosivos de la alcaldía de Managua y el equipo de Río San Juan, se desarrolló la tercera jornada del torneo de boxeo Copa Alexis Argüello.
6: En esta velada boxística se desarrollaron 10 peleas protagonizadas por hombres y 6 por mujeres para buscar nuevos talentos y futuras selecciones nacionales.
5: El director de deportes de la alcaldía de Managua, Noel González, dijo que en los gimnasios de la alcaldía día de Managua, las clases para practicar este deporte son gratuitas y se cuenta con entrenadores calificados.
6: Una 24, las autoridades de Somoto inauguraron la segunda etapa del proyecto de mejoramiento del estadio de softball y béisbol infantil Capitán Reinerio Tejerino.
5: La obra incluye rehabilitación de las áreas verdes, mejoramiento del área perimetral, instalación del sistema eléctrico para las graderías y terreno de juego, así como el acondicionamiento del acceso principal y del parqueo.
6: Con estas mejoras se fortalece la infraestructura deportiva y se ofrece un espacio más seguro, cómodo y funcional para la recreación de los deportistas y las familias de esta ciudad.
5: Y no solamente en Somoto, pues para brindar mejores condiciones a deportistas y familias, también la alcaldía de Terrabón en Matagalpa realizó mejoras al estadio de béisbol José Orozco.
6: Las mejoras en este espacio deportivo incluye construcción del muro perimetral, enmayado, graderías, baños y vestidores.
5: Las familias y los deportistas recibieron con mucha alegría este espacio que les brinda seguridad y mejores condiciones para disfrutar del béisbol.
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5: Así es, amigos, en La Red también.

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1: Así es, amigos, antes de culminar esta audición noticiosa lo haremos con un par de noticias curiosas. Y es que hablaremos sobre los profesores de la escuela Jin Yuan Yuan en la provincia de Hunan, China, que destruyeron a martillazos decenas de teléfonos móviles o celulares no reclamados frente a sus estudiantes. La escena fue grabada en video y rápidamente se viralizó en las redes sociales.
2: De acuerdo con medios locales citados por la propia institución, los dispositivos habían sido confiscados a alumnos por su uso indebido en clases y permanecían sin ser reclamados desde hace varios años. La escuela aseguró que la medida busca reforzar la disciplina en los estudiantes.
1: El objetivo de la acción, según el comunicado, fue enviar un mensaje contundente para disuadir a los estudiantes de llevar sus teléfonos móviles al centro educativo y fomentar el cumplimiento de las normas internas.
2: 1:33 minutos de la tarde, otra nota curiosa, una despedida poco habitual se volvió viral en las redes sociales luego de que una mujer en Perú despidiera a su esposo fallecido bailando reggaetón junto a su ataúd. El momento captado en video muestra a la viuda acompañada de otras mujeres moviéndose al ritmo de la música en medio del velorio.
1: Y es que la escena ocurrió durante un servicio fúnebre amenizado por música en vivo interpretada por Cristian Huancahuari, conocido como el Cangri del Callao, un imitador del reggaetonero Daddy Yankee que ofrece presentaciones en velorios como parte de su repertorio artístico.
2: En las imágenes difundidas en redes sociales se observa cómo el ambiente solemne se mezcla con el ritmo urbano mientras los asistentes perrean alrededor del féretro, generando reacciones divididas entre sorpresa, crítica y curiosidad por la peculiar despedida.
1: Y luego de esta peculiar despedida hecha en este funeral, ponemos punto final a las informaciones de esta audición, no sin antes presentarles el resumen de titulares.
2: Calor, nubosidad y lluvias para esta semana.
1: Rinden homenaje a tres destacados maestros de Rivas.
2: Donan autoclaves para la esterilización de equipos.
1: Gradúan a 20 nuevos auxiliares de enfermería en Palajagüina.
2: Puerto Salvador Allende celebra 18 años de fundación.
1: Arrancan las tradicionales tardes taurinas en Managua.
2: Celaya Central elige a su representante de Reinas Nicaragua 2026.
1: Gracias, amigos oyentes, por su fiel sintonía. 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

0: Establecemos comunicación con la copresidenta de Nicaragua, compañera Rosario Murillo, coordinadora del Consejo de Comunicación y Ciudadanía. Adelante, la escuchamos, compañera.
1: Muy buenas tardes, ya, compañeros, compañeras, muy buenos días, muy buenas tardes. Vamos adelante, un fin de semana hermosísimo el que hemos tenido. Nos hemos movilizado, más bien 220 mil hermanos y hermanas en casi 100 mil.

0: y moto, caravanas de siempre más allá. Nos sentimos contentos y orgullosos al ver la alegría en los rostros. Tanto joven, tanta juventud, tanto futuro. Y luego los jóvenes de todos los tiempos también, jóvenes eternos, todos afirmando que vamos adelante. Con Dios, adelante. Con Dios, todo podemos. Con nuestros héroes y mártires que están aquí, que están inspirándonos todo el tiempo. Son cantidades de compañeros los que hemos visto desfilar con alegría, con orgullo, con ese sentido brillante de pertenencia a un pueblo que Dios bendice, a un pueblo cristiano, socialista, solidario, un pueblo de Dios con ese sentido brillante de pertenencia al futuro libre de pobreza que estamos construyendo entre todos y por el bien de todos. Y también hemos visto ayer por la noche el concierto Siempre Más Allá 4719, que se ha transmitido a través del Canal 13 y que se estará transmitiendo cada uno de estos días próximos en el Canal 4, viernes 3, viernes 9, miércoles 15, sábado 18, también en el Canal 6, lunes 29, que es hoy, miércoles 8, sábado 11, miércoles 15, en el Canal 8, sábado 4, domingo 5, miércoles 8, viernes 10, sábado 18, en el Canal 13, lunes 29, que es hoy, miércoles 8, ahí están los horarios, también hemos circulado, y también en Nicaragua TV, Canal 51, jueves 2, lunes 6 y jueves 16. Hermosos cantos de gloria y victoria. Hermosísimos cantos que celebran la vida buena, milagrosa, portentosa del corazón cristiano, solidario de las familias nicaragüenses. Cantos de luz, de vida, de verdad. Hemos visto también, compañero, aquí quiero, estoy buscando, un momentito, por favor, aquí están las letras, los autores, quiero tenerlo ordenado para poder saludarlos y felicitarlos. Composición de Ajax Aguilar, producción de Osmán Delgado, autor Nathan Bill, el, a ver, ¿cómo se? Roja y Negra de mi Nación. Y el grupo, no tengo aquí el grupo, ¿dónde está? Voy a ordenarlo para poder, el grupo, para podérselo dar a conocer mañana ordenadamente, porque todavía no está ordenado. Pero yo quiero felicitar a todos los compañeros. A todos los compañeros que han participado y que vienen participando ya desde hace años en esta composición de la alegría de un pueblo que vence. Luchamos para vencer, decimos. Luchamos para vencer la pobreza. Luchamos y estamos orgullosos de nuestras batallas, de nuestras luchas, de nuestras victorias, sabiendo que la victoria más grande es la paz. Rayito de luces de Eligio Martínez. Casilla 2 de Nathaniel González. Gracias, mi comandante, de Harold Alemán. La aurora nació de Edwin Mendieta. Corazón rojinegro, Grupo Casimiro Sotelo, héroe nacional. ¿Cómo nos sentimos de conmovidos cuando se retoman los nombres de nuestros héroes que nos han dado la vida, la luz, la verdad en verdadera en nombre del Padre Celestial? Los hijos de Sandino, de Pedro Orozco. Pañoleta roja y negra y mi guitarra de Manuel Gutiérrez, que viva la paz, de Luis Orlando Mora. No nos vencerán, de Faustino Ruiz, así se llama el grupo, y el autor también es el grupo Creación Colectiva. Grupo Revo dice, no sé si somos Revolución, Sandino Eterno, Proyecto 47 se llama el grupo, y Más 19 de Emilio Martínez. Mañana vamos a hacer esta presentación más ordenada, pero yo quiero felicitarlos a todos en nombre de la juventud de todos los tiempos, a ellos, los jóvenes de hoy, a nosotros los jóvenes, los jóvenes de tanto tiempo, con el corazón brillante de juventud, con el corazón lleno de luchas y de honor, con el corazón siempre heroico, porque el heroísmo está en nuestro ADN, en nuestra sangre, con el corazón lleno de paz, paz y bien. Siempre hemos luchado y seguimos luchando por la paz, que es nuestro principal patrimonio, pero también nuestro principal testimonio, el testimonio de un pueblo que viva, que vive, que vibra, un pueblo que venera la paz, la defiende porque la defendemos, la veneramos y la defendemos. Paz y bien, paz y alegría, paz, esta revolución es de paz y amor. Y compañeros, compañeras, tenemos también cantidad de festividades tradicionales, religiosas. Hoy es el día de San Pedro y San Pablo, una fiesta mayor para las iglesias, para la Iglesia Católica, y nos sumamos a esa devoción que tenemos todos en Nicaragua, porque somos devotos, somos fervorosos, tenemos fe, y la fe a nosotros nos ha dado la fuerza, la fortaleza para luchar las batallas verdaderas. ¿Cuáles son las batallas? La batalla del amor, la batalla de la paz, y así es como vamos adelante. El primero, que es miércoles, vamos a estar con, en todo el país, vamos a realizar actividades que nos reúnen a todos. Vamos, dianas en todos los municipios, comarcas y comunidades. Iniciamos julio eterno, victorioso en el siempre más allá de nuestro general Sandino y de todo su nuestro gran pueblo, triunfante en el espíritu inmenso de dignidad y de coro nacional, ese gran espíritu que es el alma nicaragüense por gracia de Dios. Este primero de julio, este miércoles, realizaremos dianas en todos los municipios, comarcas y comunidades de nuestra Nicaragua bendita y siempre libre. Por las tardes del mismo primero desfilaremos con nuestras bandas rítmicas y con los personajes y trajes de nuestro folclore, nuestra tradición, nuestra cultura, realzando este mes de tanta valentía, con el corazón vibrante de la cultura, el arte y la historia de liberación nacional que protagonizamos. Todos juntos, todos sandinistas, siempre más allá. Nuestra victoria es la paz. Celebramos cada día de este julio, este otro julio, en honor y gloria a todo el firmamento de héroes y mártires que han hecho posible estos amaneceres, estas auroras, estos días de orgullo patrio, de alegría y agradecimiento al Padre Celestial, estos días de vida buena y plena, desde nuestras sagradas creencias como pueblo cristiano, socialista, solidario, pueblo de Dios. En cada municipio, comarca, comunidad, celebramos y nos inclinamos ante el fulgor de nuestros héroes y mártires, alzando la bandera rojinegra de las luchas honrosas de anticolonialismo y antiimperialismo, raíz de nuestra cultura patriótica y liberadora. El 15 honramos a Julio, padre de la resistencia y guerrillero heroico, guerrillero invicto. El 17 celebramos la alegría nacional y el 18 las vigilias que anticipan la aurora gloriosa del 19 de julio. El 19 desfilaremos en las plazas de nuestros municipios, comarcas y comunidades, y desde la Plaza de la Fe estaremos todos juntos, todos sandinistas, celebrando la continuidad de las bendiciones y victorias que Dios derrama sobre esta patria libre y grandiosa. En todas las plazas estaremos unidos por los cantos y el sentido íntimo, personal y, por supuesto, nacional de dignidad y de futuro. La juventud que protagoniza estos extraordinarios días de victorias, días de juventud que es continuidad de la batalla, la juventud sandinista 19 de julio marca el paso hacia un futuro magnífico, espléndido, cristiano, solidario y libre de pobreza. Siempre más allá es la consigna, siempre más allá es el mandato, siempre más allá es nuestra épica y esplendorosa realidad. Todos juntos, todos sandinistas, vamos adelante. Vamos a estar con una semana que celebramos en grande el honor y la gloria de ser este pueblo de Dios con tanta sangre santa que abona nuestros caminos. Y compañeros, compañeras, también tenemos casas que estamos entregando en Chinandega, San Juan del Sur, Buenos Aires, El Cuá, Rivas, también calles en Rivas, Matagalpa, San Rafael del Norte, caminos en Terrabona, Bonanza, estadios, campos deportivos en Mozonte, El Jicaral, Terrabona, puestos de salud en El Jicaral y en Bonanza, monumento que mejoramos, honrando la vida del héroe, héroe de la paz, Bismarck Martínez. Tenemos también al MAG que nos informa de 72.7 millones de galones de leche, acopio de plantas lácteas y queseras artesanales, reportado por más de 600 establecimientos en todo el país. La promoción de emprendimientos alcanzó desde ese ministerio, con el apoyo y el fomento, 120 expoferias para emprender, producir y crecer, con, por supuesto, ganancias que mejoran la vida de tantas familias laboriosas, trabajadoras. Usura cero para 1,000 protagonistas en 45 municipios el día de hoy, fortaleciendo emprendimientos, emprendedurismo, trabajo, seguridad y paz. También hoy queremos saludar a los maestros de toda nuestra patria bendita. ¿Con cuánto afecto trabajan? Porque solo el amor es capaz de generar esa devoción por un oficio que dice tanto, que hace tanto, que forja porvenires desde los valores de nuestra historia y desde los valores también de nuestra fe cristiana, desde los valores de familia. Un abrazo a todos, reconociendo con inmenso respeto esa labor que nos concierne a todos y que todos también debemos saber agradecer. Felicitaciones a nuestros maestros y a nuestras maestras. Tenemos también en las universidades equipamiento en centros de investigación de recursos acuáticos, al INATEC con carreras técnicas que inician su periodo de vacaciones en estos días, son 50.000 estudiantes. Títulos de propiedad en Matiare, Huehuelí, San José de los Remates, Teustepe, Huigal, Pacoyapa, Santo Tomás, Ocotal, Huehuelí, Nueva Segovia, Quilalí, El Jícaro, Condega, Pueblo Nuevo, Estelí y La Trinidad. Luego tenemos energía en Matagalpa, casco urbano, esto tiene que ver con el sistema de iluminación, para 110.000 protagonistas. Luego también Roberto Güemes, el mercado que lleva el nombre de ese héroe, paso de nivel Rubenia, distrito 5, para 6.000 protagonistas, también restauradas las luminarias. Luego tenemos en la comunidad Los Limones de San José de Cumapa, energía, nuevo proyecto para 200 hermanos. Tenemos salud digital avanzando en esta especialidad con intercambio de experiencias con especialistas de la OPS, Organización Panamericana de la Salud, y así continuamos fortaleciendo la estrategia de salud digital que nos permite utilizar la información para dar seguimiento a pacientes y organizar ágilmente todos los programas de atención. Epidemiología, tenemos menos enfermos por dengue, chikungunya, leptospirosis, y luego también el chikungunya, 2 enfermos menos, 9 enfermos menos en dengue, y la leptospirosis sin pacientes esta semana. En malaria, 21 enfermos más, y la influenza, un incremento de 43 hermanos y hermanas. Neumonía, incremento de 8 casos. Estamos atendiendo todos esos, a ver, esas especialidades que están en nota roja, y sintiéndonos contentos de poder y agradecidos al Padre Celestial de poder avanzar en los otros campos. Nicaragua Diseña hizo su pasarela en Masaya, hermosa pasarela este 25 de junio. Ahí se presentaron creadores, diseñadores como don Silvio Cerda, Bordado Marisol, Alexander García, Belki Dalisma, Victoria Pozo, Jenny Flores, Colectivo Arista, a todos ellos, así como a la Escuela Creativa Gilman Caballero y Marlon García, estudiantes de esa escuela creativa, nuestras felicitaciones, nuestro reconocimiento, nuestro cariño, y sigamos adelante porque Dios nos da la paz y a nosotros la responsabilidad de defenderla en todo momento para crear, para avanzar, para vencer y seguir venciendo todos los días, todos juntos, porque así es como vamos adelante. Abrazos grandes, compañeros, compañeras, es nuestro ese porvenir de siempre más allá. Grande abrazo, gran cariño.
1: Escuchábamos las palabras de la copresidenta de Nicaragua, la compañera Rosario Murillo, a través de Radio Nicaragua, una radio para vos. Continuamos con más de nuestra programación.
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4: Es la 1:55.
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5: Las 2. 2 minutos. 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
7: Muy buenas tardes, estimados oyentes. Estamos aquí iniciando hoy lunes 29 de junio del año 2030, iniciando semanas. Primeramente, antes de iniciar ya con nuestras informaciones, en el Control Master Julio Leyma, iniciamos con nuestro noticiero Lo Último en Noticias aquí en Radio Nicaragua. Felicitar a todos nuestros maestros y maestras de nuestro país. Hoy se celebra el Día del Maestro Nicaragüense. A esos maestros y maestras que llevan el pan del saber, a niños desde la educación inicial, primaria, secundaria, aquellos maestros y maestras de las universidades, también felicidades a todos nuestros maestros, porque hoy es el Día del Maestro Nicaragüense. Saludos y felicitaciones a ellos. Aquí felicitamos a Chico también. Buenas tardes, estimados amigos. Entramos en detalle con nuestras informaciones aquí en Lo Último de Noticia. Los hospitales Escuela Oscar Danilo Rosales Eodra y el doctor Mauricio Abdalá de León y Chinandega, respectivamente, recibieron este lunes, por parte del embajador de Japón, señor Ojiro Masahiro, un equipo médico autoclave utilizado para la esterilización de instrumento quirúrgico. Un equipo autoclave es una máquina destinada al tratamiento, eliminación terminal de desechos, por ejemplo, de laboratorios de bacteriología, para que puedan tratados correctamente sin reducir riesgos al ambiente. El acto estuvo presidido por el embajador de Japón, señor Ojiro Masahiro, la alcaldesa de León, Gisela Lacayo, la directora del Hospital de León, Esmeralda Morales, secretario político departamental del Grupo Parlamentario Amistad Japón-Nicaragua, José Ramón Sarria, y la coordinadora departamental de Juventud Sandinista, Yaosca Urbina. Además de eso, en su mensaje, el embajador de Japón, señor Ojiro Masahiro, destacó que este equipo autoclave valorado en casi $5,000 viene a contribuir al mejoramiento del servicio médico de ambos hospitales. Es un placer estar presente en esta entrega oficial del proyecto de donación de equipo médico autoclave al Hospital Oscar Danilo Rosales Argüello en la ciudad de León. cuna de historia, cultura y dignidad del pueblo nicaragüense y también sede de la empresa japonesa Yasaki, dijo el diplomático. Por su parte, la directora del hospital, la alcaldesa del departamento de León, Gisela Lacayo, expresó que es hermoso que en el marco de las celebraciones revolucionarias reciban de la Embajada de Japón ese gesto de amor y contribución de dicho hospital. Más informaciones en otra información aquí en Lo Último Noticias. Esta mañana el Instituto Nicaragüense de Estudios Territoriales Sinetera, a través de la Dirección de Meteorología, dio a conocer el pronóstico del tiempo para esta semana. Manuel Prado, responsable de cambio climático del INETER, dijo que esta semana estaremos bajo la influencia de bajas presiones, mucho calor habrá, vientos de 10 a 30 kilómetros por hora y olas de 1 a 2 metros de altura, por lo que se recomendó a las embarcaciones menores y pequeñas también tener mucho cuidado. Manuel Prado, quien es de la Dirección de Meteorología del INETER, dijo que también durante esta semana tenemos el ingreso de dos ondas tropicales, la número 13 y la número 14.
8: Como factores predominantes tendremos sistemas de baja presión y un ambiente que será caluroso en los próximos 7 días en el territorio. Presentaremos temperaturas importantes con los mayores valores registrándose en occidente, con temperaturas de 36 a 38 grados, seguidos de la región central y sur del Pacífico con valores de 33 a 36 grados. En el resto del territorio, rangos de 28 a 33. Estas son temperaturas bastante importantes considerando que estamos todavía en junio, pero que esperamos que continúen y aumenten un poco más a medida que nos adentremos a julio, que como sabemos es el mes donde inicia la canícula, a mediados de julio, y por ende estas temperaturas continuarán al momento y después irán aumentando paulatinamente. Con respecto a las velocidades de vientos, tendremos valores de débiles a moderados, es decir, velocidades de 10 a 30 kilómetros por hora, con los mayores valores siempre en el sector sur del Pacífico, ¿no? Podríamos llegar 30 con rachas siempre superiores, ¿no? Hasta 40 kilómetros por hora en estos sectores. El oleaje se mantendrá de débil a moderado, tendremos olas de 1.5 hasta 2 metros, estas olas importantes sobre todo en el sector sur de ambos litorales. Con esto, precauciones importantes a las embarcaciones pequeñas y menores, sobre todo durante zarpe, el traslado, ¿no?, y la faena, y precaución a la población en general. Hay que mantenerse bastante hidratado esta semana, hay que tratar de omitir lo más que se pueda las horas más importantes del día, que son entre las 12 y las 4 de la tarde, donde los rayos del sol entran con mayor violencia, y es decir, con precauciones con enfermedades, sobre todo de la piel, ¿no? El viento débil y moderado lo que ocasionará también es estas alturas de ola, y también se podría registrar debido a la poca humedad del suelo.
7: A 2:08 p.m, continuamos con más informaciones aquí en el noticiero Lo Último en Noticias, Radio Nicaragua, 620 AM 90.5 en FM. La Policía Nacional esta mañana también dio a conocer el caso de golpe duro siempre al narcotráfico y crimen organizado. La comisionada Karen Obando, de la Cojefatura de Relaciones Públicas de la Policía Nacional, dio a conocer un caso de incautación de 57 kilogramos de cocaína en el municipio de Tipitapa. Según informó este lunes la jefa policial, el operativo golpeó una vez más al narcotráfico este sábado 27 de junio, según los hechos realizados por o dado a conocer por la jefa de la Policía Nacional. Fue capturado en la carretera Tipitapa Masaya, en la comunidad Los Zambranos, según detalló Obando. Junior Humberto Mejía Calderón, de 18 años, además de eso también Samir Edgardo Suárez González, a quienes viajaban en una camioneta Toyota Hilux, placa M452-718. Según requisa que hizo la Policía Nacional, los delincuentes, antes de ser requisados, sí, también la camioneta, hicieron disparos a los oficiales de la Policía Nacional. La policía, siempre en defensa, disparó también a las llantas de la camioneta Hilux, en donde después fueron capturados los involucrados en este caso de droga. Vamos a escuchar al respecto a la comisionada Karen Obando dándonos la síntesis de los hechos de esta captura de 57 kilogramos de cocaína.
9: La Policía Nacional continúa asestando golpes al crimen organizado y tráfico de droga con la incautación de 57 kilogramos de cocaína, hecho ocurrido en el municipio de Tipitapa, departamento de Managua. Síntesis del hecho. El sábado 27 de junio del 2026, a las 5:30 de la tarde, el retén policial ubicado en el kilómetro 22, carretera Tipitapa-Masaya, comunidad Los Zambranos, municipio de Tipitapa, departamento de Managua. La Policía Nacional perfiló la camioneta marca Toyota Hilux, placa M452718, conducida por Samir Edgardo Suárez González, quien iba acompañado por Junior Humberto Mejía Calderón, de 22 y 18 años de edad respectivamente, quienes desatendieron la señal de alto y realizaron disparos en contra de los oficiales de policía. En legítima defensa y para salvaguardar sus vidas e integridad física, los oficiales hicieron uso de su arma de reglamento, disparando a las llantas de la camioneta. Luego de neutralizar el vehículo, se procedió a la captura de los delincuentes. En registro a la camioneta se le ocuparon dos mochilas con 51 paquetes rectangulares envueltos con cinta adhesiva, conteniendo sustancia color blanca. La prueba de campo dio positivo a cocaína con un peso de 57 kilogramos.
7: A 2:11 p.m, continuamos con más informaciones aquí en Lo Último Noticias. Aumenta más el número de fallecidos tras los terremotos, los dos terremotos allá en la República de Venezuela. Un total de 1.719 personas han perdido la vida y 5.034 más resultaron heridas a consecuencia de los dos devastadores sismos que estremecieron Venezuela el pasado 24 de junio, informó esta jornada el presidente de la Asamblea Nacional de ese país suramericano, Jorge Rodríguez. El dirigente puntualizó que según el último corte, 15.866 personas están damnificadas, mientras que en los hospitales e instalaciones de triaje se ha atendido a otros 22.619, a ellos se sumó que 855 edificaciones han sufrido afectaciones, de las cuales colapsaron totalmente 189 y 666 presentan compromiso estructural severo. Sobre este último asunto, refirió que en la víspera la presidenta encargada Delcy Rodríguez instaló una comisión especial para la evaluación del grado de daño de las construcciones afectadas por los sismos en interés de que expertos determinen si son seguras para los residentes. A 2:13 p.m, más informaciones. Con un culto de acción de gracias, la bendición a los pescadores y la unción de barco, pangas y demás medios de pesca, este lunes 29 de junio se realizó en Bilwi la apertura oficial de la temporada de pesca langosta del Caribe 2026-2027. El acto contó con el acompañamiento de la Juventud Sandinista, el Gobierno Regional Autónomo de la Costa Caribe Norte, diferentes colegios con sus bandas rítmicas y la participación cultural del grupo de danza de la Universidad Bicu, en una jornada marcada por la fe, la tradición y la identidad costeña. Compañero Miguel Abela Watson, alcalde de Puerto Cabezas, destacó la importancia de este nuevo ciclo productivo para la economía local y regional al representar una fuente fundamental de empleo e ingresos para miles de familias de la costa caribe nicaragüense. La compañera Nadia Padilla, delegada de Inspeca, expresó que el retorno a la faena pesquera se vive con alegría y compromiso, reconociendo el esfuerzo de pescadores, capitanes, dueños de embarcaciones, acopiadores y familias vinculadas a esta cadena productiva. A 2:14 p.m, continuamos con más informaciones aquí en Lo Último en Noticias Radio Nicaragua, 620 AM y 90.5 en FM. Un total de 25 efectivos bomberiles de diversos puntos de Nicaragua concluyeron este lunes en la Escuela Nacional de Bomberos Comandante Álvaro Hiroy Méndez los cursos de extinción e investigación de incendio. El comisionado mayor Lenín Quiroz, subdirector de Bomberos Unidos del Ministerio del Interior, detalló que los efectivos llevaron a cabo un ejercicio práctico que cubrió todos los pasos operativos para enfrentar un siniestro. Una vez que la línea de emergencia recibe la alerta, la primera unidad de presentarse la de bomberos estructurales, quienes realizan una evaluación operativa inicial y un acercamiento estratégico para cortar cualquier vía de propagación. La exploración inicial va dirigida a detectar el origen del siniestro, iniciar la inmediata extinción de las llamas y verificar si hay víctimas atrapadas. Esta labor es coordinada por el jefe de estación a cargo de la unidad. Tras controlar las llamas, también la unidad de investigación inicia su trabajo. Es una labor también mancomunada con peritos de la Policía Nacional para ampliar la indagación sobre las posibles causas que originaron el incendio. Así lo manifestó el comisionado Lenín Quirós, el subcomisionado Lenín Quirós de los Bomberos Unidos.
10: Lo último, donde vamos a demostrar prácticamente lo que Bomberos Unidos realizamos el día a día, principalmente con el curso de investigación de incendio. Como podemos ver detrás de mí, tenemos dos equipos trabajando. Uno, lo que va a ser la extinción del incendio, desde la llamada que hace la población o el Centro de Emergencia Nacional de Emergencia 118, llaman a los bomberos, al puesto de mando, dan la salida, salen, se movilizan, llegan en este caso eventual a un incendio estructural, llámese bodega, llámese industria, llámese carpintería, llámese ferretería, vivienda, ¿no? La primera unidad que llega operativamente son los bomberos estructurales, como podemos ver en este lado equipado. Hacen lo que es una evaluación en el perímetro de la escena, hacen su distancia y exploración de la manguera operativa, dependiendo de lo que se requiera, una línea maestra o una línea operativa, hacen lo que es el acercamiento, principalmente cortar todo lo que es la vía de propagación, pero sobre todo una exploración exhaustiva de dónde posiblemente sea el origen o la causa del incendio, un panorama con fotografía para poder erradicar y dar un inicio. Una vez que Bomberos Unidos controla, extingue, ¿no?, pero principalmente tomando en cuenta que no hayan víctimas atrapadas dentro del incendio, eso es rápido, en una entrevista, en un monitoreo que hace el jefe de turno, el jefe de estación que anda a cargo, controlan, extinguen totalmente, y entonces aquí viene el paso sumo importante, como es la investigación del incendio.
7: Una pausa comercial, y ya regresamos con más informaciones aquí en el noticiero Lo Último en Noticias, Radio Nicaragua.
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7: Continuamos con más informaciones aquí en el noticiero Lo Último en Noticias, Radio Nicaragua. El Gobierno de Reconciliación y Unidad Nacional, a través del EBTI, entregará este 2 de julio a las familias nicaragüenses 119 kilómetros de la carretera costanera, ubicado desde el Naranjo hasta Masachapa. Esta extraordinaria obra de progreso es un logro histórico de nuestro buen gobierno, facilitando el acceso a 62 playas del Pacífico Sur, contribuyendo a mejorar la vida de más de 1.97 millones de protagonistas, abriendo nuevas rutas de prosperidad, dinamizando el comercio, mejorando el empleo, impulsando las pescas y proyectando al turismo nacional y extranjero como motor clave para el desarrollo del país. El quinto tramo de la costanera se extiende desde Tupilapa hasta Masachapa y tiene 30 kilómetros de longitud. A 2 de la tarde con 19 minutos, esta mañana en el Centro de Convenciones Los Palmes, se llevó a cabo la realización del lanzamiento del Premio Nacional del Exportador 2026. El ministro de Fomento, Industria y Comercio, Ervin Ramírez, dio detalles de cómo van creciendo nuestras exportaciones, además también de cómo van creciendo también nuestros exportadores en nuestro país. Las exportaciones, dijo, son clave para la economía de nuestro país porque impulsan más dinamismo. Asimismo, también manifestó dio detalles de cuál será este lanzamiento, las estrategias de este premio 2026-2027.
15: Para mí es un honor siempre tener este encuentro con el sector exportador, un sector fundamental en nuestra economía. Nuestra Nicaragua, que viene dando pasos de crecimiento durante los últimos años, ha venido registrando cifras de exportación récord. El año 2025, que finalizó con una cifra de exportación de más de 8 mil millones de dólares, 8.722 millones de dólares, fue una cifra récord en todos los años que hemos estado registrando nuestras cifras de exportación. Pues el año 2025 con esa cifra nos presentó definitivamente un récord positivo. Y esas cifras positivas, muy positivas e históricas, nos sigue presentando en el año 2026. Este año 2026, en solo el primer mes del año, nos presentó cifras por encima de los 1.000 millones. Una cifra récord, nunca antes habíamos tenido en un solo mes 1.000 millones de dólares. Y ese comportamiento lo hemos venido teniendo en crecimiento en los siguientes meses. De manera que a este acumulado de los primeros enero, febrero, marzo, abril, mayo, estos primeros meses del año 2026, venimos presentando más de 4 mil millones de dólares que representan respecto al año 2025 en ese mismo periodo 21% de crecimiento.
7: A 2 de la tarde con 22 minutos, continuamos con más informaciones aquí en el noticiero Lo Último en Noticias Radio Nicaragua. El Ministerio de Salud dio a conocer que hay menos enfermos por dengue, chikungunya y leptospirosis. Buena noticia. En la semana que culminó el 27 de junio, el dengue presentó una disminución de 9 enfermos menos en relación a la semana anterior, alcanzando un total de 73 personas diagnosticadas. En relación a chikungunya, se presentó una disminución de 2 enfermos menos que la semana anterior, alcanzando un total de 32 personas diagnosticadas. Con respecto a la leptospirosis, no se registran casos en la semana anterior. La malaria presentó un aumento de 21 enfermos más en relación a la semana anterior, alcanzando 82 casos de malaria. La influenza presentó un aumento de 43 enfermos más confirmados con relación a la semana anterior, alcanzando un total de 101 enfermos. En el caso de la neumonía, se presentó un aumento de 8 casos más que la semana anterior, es decir, 1.716 personas con neumonía, y no se captaron casos de Zika. A 2 de la tarde con 23 minutos, continuamos con más informaciones aquí en Lo Último en Noticias. Un total de 84 ciudadanos fueron capturados por delito de peligrosidad en la semana del lunes 22 al domingo 28 de junio del 2026 por la Policía Nacional como resultado del reforzamiento de los planes de seguridad ciudadana implementados en el país. De acuerdo con el reporte oficial compartido por la comisionada Karen Obando de la Coefatura de Relaciones Públicas de la institución policial, en el departamento de Managua fueron detenidos 46 ciudadanos, entre ellos uno por presunto implicado en muerte homicida, 13 por robo con intimidación, asalto, 11 por robo con violencia, 17 por robo con fuerza y 4 personas vinculadas al tráfico y abastecimiento de estupefacientes.
16: La Policía Nacional logra la captura de 46 sujetos en distritos y municipios de Managua, 1 por muerte homicida, 13 por robo con intimidación, asalto, 11 por robo con violencia, 17 por robo con fuerza, 2 abastecedores de drogas y 2 por tráfico de drogas. En los departamentos del país fueron capturados 38 sujetos, 3 por muerte homicida en el departamento de Jinotega, 4 por robo con intimidación, asalto en los departamentos de Granada, Triángulo Minero y Nueva Guinea, 6 por robo con violencia en los departamentos de León, Chinandega, Madrid y Triángulo Minero, 13 por robo con fuerza en los departamentos de León, Río San Juan, Chinandega, Rivas, Triángulo Minero y Nueva Guinea. 6 por tráfico de droga en los departamentos de Matagalpa, Estelí, Jinotega y Chinandega. Y 6 por abastecedores de droga en los departamentos de León, Rivas, Matagalpa, Granada y Nueva Guinea. evidencias ocupadas, 58 kilogramos de cocaína, 336 gramos de crack, 26 libras de marihuana, 11 teléfonos celulares y dinero en efectivo. Además de 5 armas de fuego ocupadas, 2 pistolas y 3 armas de...
7: Nuevamente una pausa comercial y ya regresamos en la recta final aquí en el noticiero Lo Último en Noticias, Radio Nicaragua.
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7: Continuamos con más informaciones aquí en el noticiero Lo Último en Noticias. La copresidenta de nuestro país, compañera Rosario Murillo, en su alocución este mediodía, dando detalle de todo su informe, dijo de que participaron casi 220 mil hermanos y hermanas en el repliegue táctico este pasado sábado recién pasado. Con alegría, con gozo, motocicletas, vehículos, niños, jóvenes, todo el pueblo de Nicaragua celebrando esa jornada de hermanos que en el año 1979 se hizo hasta lo que es el departamento de Masayas, municipio de Nindirí, recordando el repliegue en 1979. Dijo que ya se estará presentando también lo que será el concierto 4719, Siempre Más Allá, que se estará transmitiendo en los diferentes canales de televisión del Poder Ciudadano. Una cantidad de actividades tradicionales y religiosas. Hoy también se celebra, dijo la compañera Rosario Murillo, el Día de San Pedro y San Pablo. El miércoles próximo, dijo la compañera Murillo, tendremos actividades dianas en los municipios y comarcas de nuestro país, iniciando la celebración de Julio Victorioso, desfiles con bandas rítmicas, grupos de danzas con sus trajes tradicionales. El 17 estaremos celebrando el Día de la Alegría, el 18 tendremos la Vigilia y el 19 tendremos también desfiles en nuestras plazas en los municipios. En la Plaza de la Fe tendremos el aniversario 47-19, el acto central del aniversario 47-19. Además de eso, también la celebración entrega tendremos también durante esta semana, dijo la compañera Murillo, de viviendas, calles, caminos, estadios, campos deportivos, puestos de salud. En Bonanza se estará inaugurando también un monumento. El MACFOR nos ha informado, el Ministerio Agropecuario nos ha informado, dijo la compañera copresidenta, de 72.7 millones de galones de leche, la producción de 72.7 millones de galones de leche. Esto con más de 600 establecimientos. 120 ecoferias también se han reportado para poder producir también. Usura Cero dijo que tendremos también esta semana 1000 protagonistas en los 45 municipios del país. Hizo un saludo a la compañera Murillo, a los maestros, felicitaciones y saludos en el día de hoy, 29 de junio, Día del Maestro Nicaragüense. Universidades también con equipos acuáticos nuevos, el INATEC, que también ya pronto tendrán vacaciones los estudiantes, unos 50 mil estudiantes vacaciones en el INATEC. Títulos de propiedad, también entrega títulos de propiedad, energía en Matagalpa, en el casco urbano, en donde allí serán 110 mil los protagonistas. Paso de nivel en Rubenia también con iluminación. Además de eso, también la compañera Murillo dijo que en salud digital también con especialistas. Hemos estado en el tema de salud digital con especialistas de la OPS aquí en nuestro país para dar seguimiento también a pacientes. En el caso de epidemiología, menos enfermos con dengue, chikungunya 2 menos, dengue 2 menos, leptospirosis en ningún caso, malaria 21 enfermos, neumonía incremento de 8 casos. Nicaragua diseña, dijo la compañera Murillo, tendremos o se realizó la pasarela en el departamento de Masaya, donde participaron diseñadores, bordadores, también estuvo ahí presente el colectivo Aristas. Nuestra última información aquí en Noticiero, lo último en noticias, el programa Calles para el Pueblo ya ha alcanzado un 40% de avance este año, con 500 calles ya trabajadas en poco más de 5 meses, combinando concreto hidráulico, asfalto y mejoramiento de vía. Estas intervenciones están transformando la calidad de vida en los barrios y dinamizando la economía local. Hoy nos alegramos mucho porque el programa llegó precisamente al 40% de avance. Ya estamos en 500 calles trabajadas este año, destacó el vicealcalde Enrique Arma. Durante un recorrido en el Distrito 7, en Los Laureles, constató la satisfacción de los pobladores, quienes ahora podrán enfrentar el invierno con calles nuevas. El vicealcalde recordó anécdotas que ilustran el camino, el cambio, como barrios que antes eran de difícil acceso y hoy muestran un rostro completamente distinto. De esta forma, amigos oyentes, hemos llegado a la parte final del noticiero Lo Último en Noticias a través de Radio Nicaragua 620 AM 90.5 en FM. En el control máster Julio Leiva, todos bajo la dirección de José León Juan, esperando nos escuchen a partir de mañana a la 1:30 en punto de la tarde. Los invitamos a que continúen con la programación de Radio Nicaragua.
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2:36. 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

Las 2, 40 minutos. 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

0: 2:45. 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
2: Un llamado a todos mis hermanos, a todas mis hermanas, que Dios le ha dado una nueva oportunidad y Dios este nuevo día. Este día de hoy, tan importantes para que ustedes puedan encontrar el camino a la solución de los problemas, de las enfermedades, de los fracasos y la tristeza que te viene agobiando hace mucho tiempo. Bienvenido. 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
2: 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Vamos a darle respuesta a varios mensajes que tengo por aquí. El primer mensaje del día de hoy dice así: Maestro Miguel Rafael, soy de un lugar bastante lejos, pero soy fiel oyente a sus programas y le escribo, maestro, porque en verdad no tengo vida propia. Sufro mucho de una terrible enfermedad que en verdad yo no sé lo que tengo. Estoy cansado de visitar los hospitales, las clínicas, y a través de los estudios, a través de los exámenes, me dicen que yo no tengo absolutamente nada. Me recetan buenos tratamientos, mis hijos, mi familia, yo hemos gastado mucho dinero, buenos tratamientos, pero no me llegan. Mientras lo estoy tomando, me alivian. Cuando lo dejo de tomar, la enfermedad vuelve peor. Maestro, un dolor de cabeza entre el cuello y el cerebro, vistas empañadas. Me estoy enflaqueciendo, me estoy secando. No sé por qué razón y por qué motivo no mejoro mi problema de salud. Ayúdeme, por favor, Maestro Miguel Rafael. Hermano mío, traiga con usted un poquito de orine de las mañanas en una botellita. un poquito de orina en un frasquito y hágase presente lo más pronto posible a la casa naturista Arcángel Rafael. Te voy a curar y te voy a sanar de esa enfermedad. Tú tienes enfermedades que son naturales en tu cuerpo, pero también hay un problema grande. Hay una sombra de maldad y de brujería en tu cuerpo, y por esa razón la ciencia no encuentra nada en tu cuerpo, y los tratamientos que te recetan no te curan, no te sanan. Al quitarte esa sombra de brujería, los tratamientos te van a llegar, te van a curar, y será una persona nueva. Te estaré esperando para ayudarte a solucionar tus problemas en nombre de Dios. 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
0: Las 3 en punto.
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0: Las 3, 3 minutos. 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

0: Las 3, 13 minutos.
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0: Las 3, 30 minutos.
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2: Las 3:34 minutos.
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0: Las 3:45.
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3: Las 3:58 minutos.
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1: Buenas tardes, querido pueblo de Nicaragua. Queridos amigos, hermanos que siempre están en sintonía de esta emisora, La Nicaragua Hoy, estamos a día lunes 29 de junio del año 2026. Y en esta tarde, damos gracias a Dios, gracias a María Santísima por esta bella oportunidad. Vamos a orar con un poquito de agua. Al terminar la oración, nos tomamos el poquito de agua, decimos, te adoramos, Señor Jesús, y te bendecimos, porque por tu santa cruz redimiste al mundo. El sufrimiento es el tesoro más grande que nos has heredado. Nos has purificado el alma. En el sufrimiento conocemos quién es nuestro verdadero amigo. El verdadero amor se mide con el termómetro del sufrimiento. Gracias, Padre, por tu dolorosa pasión. Por el Padre, por el Hijo y por el Espíritu Santo, tomémonos el poquito de agua. Nos tomamos el poquito de agua y damos gracias a Dios por esta bella oportunidad. En un versículo de Isaías, capítulo 54, versículo 5, nos dice, tu Redentor, palabra de Dios. El bondadoso Señor nos comunica la virtud inmaculada de un carácter sin manchas. Nos confiere el galardón que ganó a costa de obediente sumisión y también servicio. Él hace que el ropaje inmaculado de su vida sea nuestro precioso vestido, que las brillantes virtudes de su carácter sean nuestros adornos y nuestras joyas, que la sobrehumana mansedumbre de su muerte sea nuestro orgullo y gloria. Jesús nos hereda su pesebre, por el que aprendemos cómo Dios descendió hasta donde estaba el hombre y nos dejó su cruz, para que aprendamos cómo el hombre puede ascender hasta donde está Dios Padre. Todos sus pensamientos, acciones, emociones, acciones y expresiones, milagros, todo fue por causa de nosotros. Y nos transfirió como legado celestial el resultado de los trabajos de su vida. Jesús es ahora tan nuestro como lo fue en tiempos pasados, y no se avergüenza de ser conocido como nuestro Señor Jesús, aunque es el bendito, el único soberano Rey de Reyes, Señor de señores, Cristo en todas partes y en todas formas es nuestro, para que siempre disfrutemos de sus ricas bendiciones y de su preciosa compañía. No debemos, por lo tanto, desatendernos de la obligación que tenemos con Él. Darle gracias siempre por la vida que nos da, el trabajo que nos repara y los alimentos que nos lleva a nuestra mesa. Soy Salomón, su amigo, su hermano. Ya regreso con cartas para este día.

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1: Gracias, muchas gracias por estar con nosotros en esta tarde maravillosa. Se terminó el mes de junio. Hoy es el penúltimo día, 29 de junio. Mañana martes 30 de junio finaliza este mes que no se puede olvidar. Mes de lucha y de victorias. Tengo muchas cartas. Vamos con la primera carta que dice: tengo 26 años de edad, soy casada, 8 años, 3 hijos. Salomón, tengo un gran problema. Mi marido tiene 30 años, es muy bueno, pero yo cometí una falta con un joven que tiene 24 años. Este muchacho es chofer de mi marido. Salomón, ¿qué hago? Firma la cartita, mujer arrepentida de ese banco. Arrepentida. Usted no se arrepiente de nada. Es de las personas que matan y van al entierro. Si usted amara y respetara a sus hijos, a su marido y a Dios, no estuviera cometiendo semejante error. Pero ¿cómo puede decir estoy arrepentida? Y siempre se apuesta con ese hombre. Le voy a decir algo. Todo en la vida se sabe. Los errores siempre salen a luz. Cuando su marido se dé cuenta de lo que pasa, la va a sacar de la casa, le va a quitar los hijos. Y es cuando usted se va a dar cuenta del grave error que está cometiendo. Ese hombre no es buena persona, olvídese. Es un hombre igual a usted, mala. Nació bajo el signo de Aries, un día sábado. Su número el 61 y su día de suerte, el día martes. Otra cartita que dice: tengo 70 años de edad, vivo con una mujer que tiene 58 años, me tiene 7 hijos. Antes yo tuve a mi esposa. Con mi esposa quedaron 5 hijos. El menor tiene 24 años. Salomón, todos mis hijos mayores están bien. Yo les di buenas propiedades. Fíjese que yo me separé de mi primera esposa porque ella me engañó con un trabajador. Ahora ellos quieren que les dé más de lo que tengo. Firma la cartita, padre con problemas de Yalit. ¿Qué les va a dar si ya les dio lo que les correspondía? Y lo que usted pueda tener ahora, lógico, le pertenece a sus hijos menores. Nadie lo puede obligar a dar más de lo que usted le dio a sus hijos. No se está preocupando y, por favor, acuérdese, sus hijos menores necesitan. Nació bajo el signo de Piscis. Un día lunes, su número el 29 y su día de suerte el día viernes. Otra cartita que dice: tengo 19 años de edad, soy juntada 3 años, tengo un hijo de año y medio, Salomón. Fíjese que mi compañero, que tiene 32 años, me pega. Dice que ese hijo no es mío y me amenaza que me lo va a perder. Me siento muy mal. No le he contado a mis padres porque me da vergüenza. Salomón, ¿qué hago? Firma la cartita, madre maltratada de Lirianda. Está equivocada. Sus mejores amigos son sus padres. Y usted no puede seguir soportando a este loco que tiene por marido. Ese hombre es un vicioso, es drogadicto, es borracho. Cuidado con las amenazas que le hace. Por favor, váyase. ¿Para dónde se va a ir? Pues lógicamente, ¿para dónde sus papitos, que con todo el corazón siempre la van a apoyar? Nació bajo el signo de Leo. Un día miércoles, su número el 77 y su día de suerte el día sábado. Sábado 20. Sábado. Sábado. Estamos en julio. Sábado. Vamos a ver. Sábado. Sábado. Ya lo encontramos. Sería sábado 2. Sábado 2 de julio. Don Julito Leiva nos espera en la casona. En la casona, a partir de las 12 del mediodía, el sábado 2 de julio. El domingo nos espera sábado 4. Sábado 4 de julio. Nos espera en la casona el domingo 5 en Ticuantepe, en el bar y restaurante Caribbean House, detrás de los juzgados. ¿Cómo se fue este mes de junio? Hoy es 29, sábado 4 de julio, en la casona. Domingo 5 en Cuantete a bailar con don Julito Leiva y sus fiestas rocoleras. Otra cartita que dice: tengo 15 años de edad, vivo con mis padres y cuatro hermanos en una finca, Salomón. Hace un año tengo un novio a escondidas. Él es vecino de la finca de mi papá. Tiene 29 años. Él me dice que nos juntemos, que después nos vamos a casar. Esta carta se la envío para que me diga: voy a ser feliz con este joven. Firma la cartita, joven enamorada de Cusmapa. Ese hombre no le conviene. ¿Por qué no le conviene? Bueno, es un hombre que tiene obligaciones y tiene hijos. No puede ser feliz con él en esas condiciones. Además, le voy a dar un consejo: no le ande mintiendo a sus padres y no ande viéndose a escondida con ningún hombre. Ese hombre no tiene buenas intenciones, no le conviene. Nació bajo el signo de Géminis. Un día martes, su número el 51 y su día de suerte el día viernes. Otra cartita que dice: tengo 62 años de edad, soy casado 40 años, mi esposa tiene 57 años, tenemos 5 hijos, todos mayores. Salomón, fíjese que la mujer se me fue con otro el 5 de abril pasado. Tenía una finca que yo le había dado, 50 vaquillas. Vendió la finca, vendió los animales. Salomón, yo quiero que me ayude. La amo, sufro mucho. También quiero saber, ¿se la llevaron a las malas o fue por su gusto? Firma la carpeta, campesino abandonado de Matehuá. Deje de andar creyendo en que a su mujer le hicieron maldades para que se fuera. La sanganería se hereda. Su mujer viene de mala mata. Además, no es la primera vez que lo engaña. Siempre lo ha engañado. El colmo es que se le haya ido con otro. Ahora, ella va a regresar cuando termine lo que usted le regaló. Cuando tenga necesidades, va a regresar a pedirle más. Sea más inteligente. Esa mujer no merece nada. Nació bajo el signo de Géminis. Un día sábado, su número el 28 y su día de suerte el día domingo. Sábado 4 de julio, don Julito Leiva nos espera en la casona. Domingo 5 de julio, en Ticuantepe, en el bar y restaurant Caribbean House. Otra cartita que dice: tengo 37 años de edad, soy soltero. Tengo 3 años de tener una novia, ella tiene 20 años. Nos íbamos a casar en diciembre pasado, pero faltando 20 días, ella me dijo que ya no se casaba. Salomón, yo me retiré. Ella después me buscó. Ahora quiere que nos casemos en diciembre. Yo tengo desconfianza. ¿Me conviene? Firma la cartita. Hombre solitario y temeroso de San Dionisio. ¿Cómo no va a tener temor una persona vieja de 37 años? ¿Vive solo? ¿Con temores infundados? ¿Con temor a la responsabilidad? ¿Con temor a amar? Por eso esa joven se arrepintió, porque usted es indeciso, inseguro. Ahora, si ella lo buscó y se quiere casar en diciembre, hágalo. Ojalá que no se le arrepienta, pero le digo, todo depende de usted. Usted hoy piensa una cosa y mañana está con otra. Si se puede casar la otra semana, cásese. No espere a diciembre. Nació bajo el signo de Tauro. Un día jueves, su número el 39 y su día de suerte el día miércoles, sábado 4 de julio. Don Julito Leiva nos espera en la casona con una fiesta rocolera de primera a partir de las 12 mediodía. Domingo 5 de julio nos espera en Ticuantepe, en el bar y restaurante Caribbean House, detrás de los jugados. Y también le recuerdo, yo estoy atendiendo todos los días, de lunes a sábado. ¿Qué le atormenta? ¿Qué le preocupa? ¿Las cosas no van como usted esperaba? ¿La finca no produce? ¿El negocio no genera ganancias? Visíteme, yo le puedo ayudar. Otra cartita que dice, tengo 32 años de edad, tengo 4 hijos de 3 padres. El primer hombre me dejó con 2 hijos, después tuve a otro que me dejó embarazada. Ahora tengo 3 años de estar con el actual. Le tengo un hijo de 6 meses. Salomón, él tiene 27 años. Él trabaja con un señor que tiene 61 años. Este señor me dice que mi compañero tiene otra mujer. ¿Es verdad? ¿Me conviene seguir con él? Firma la cartita, mujer fracasada de Santo Tomás. Siempre va a fracasar. ¿Por qué? Porque usted no respeta. Vea, tiene un buen hombre. Este muchacho de 27 años la ama, la respeta. Pero usted tiene que platicar con el patrón de él y preguntarle viejo ese, ni lento ni perezoso, empieza a enamorarla. Cuidado que se acuesta con él y va a perder a este buen hombre. Usted no respeta, por eso ha fracasado en tantos intentos. Pobrecitos sus hijos y pobrecita usted. Ese hombre es bueno, respételo. El viejo ese chismoso no es buena cosa. Nació bajo el signo de Acuario. Un día lunes como hoy, su número es 86 y su día de suerte el día jueves. Que Cristo Jesús y María Santísima sea guía y protector en sus hogares. Buenas tardes y muchas gracias.

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6: Las 4, 29 minutos.
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Buenas tardes, aquí estamos a través de la Nicaragua en programación de Al Calor de la Cumbia, ¿eh? Inicio de semana, lunes 29 de junio, ¿eh? Se va este mes de junio, ya solamente queda mañana y hoy se celebra a Pedro y a Pablo, ¿eh? Así que saludo para las personas que llevan ese nombre. Pedro y Pablo, que el día de hoy se celebra. Así que felicitaciones a las personas que llevan ese nombre. Y con saludo pues para nuestros amigos, porque llevan ese nombre. Les saludamos. Quiero decirles que solamente estamos a través de la línea de complaciente, el Chiparoncito 7806-7662. Aquí estamos por la Nicaragua 90.5 FM y también estamos a través de la FM 90.5 y 620 AM. Estamos en la página web en www.radionicaragua.com.nic. Y por acá nosotros queremos agradecerle su participación este pasado fin de semana con Fiesta de la Rocola. Ah, sí. Así que saludos. Y gracias pues por su preferencia a Fiesta de la Rocola. Y también muy especialmente a las personas que nos acompañaron el día de ayer, ¿verdad? Que hicimos un viaje ahí en autobús para participar en Fiesta de la Rocola en Caribe House. Saludos para las profesoras, ¿eh? Las maestras. Y también el día de hoy se celebra el Día del Maestro. Por acá nosotros les saludamos a todas las personas que dan el saber, ¿verdad? Ese pan del saber a través de la educación, tanto primaria, secundaria y en las universidades. Así que saludos para todos los maestros hoy en su día. Les saludamos. Y tengo una canción que don Miguelito Carballo, ya fallecido Miguelito, interpretó con los Alegres de Ticuantepe. Una canción dedicada a los maestros y vamos a dedicársela pues a ellos hoy en su día 29 de junio, aquí sonando a través de la Nicaragua los maestros con Miguel Carballo, acompañado de los Alegres de Ticuantepe. A ver, ¿qué pasó? Aquí viene entonces, si quiere adelantar don Guillermo Buitrago, por aquí está entonces don Miguel Carballo y los Alegres de Ticuantepe.

3 para las 5, 6 de la tarde estaremos llegando a ustedes hoy lunes 29 con la hora de la rocola. Hoy tenemos rocola a partir de las 6 de la tarde. Y bueno, queremos enviarle un saludo para doña Consuelo López. Ayer les preguntamos a su familia por ella y nos dijeron que estaba un poquito enferma. Esperamos que se mejore, oiga, para que esté con nosotros ahí disfrutando de fiesta de la rocola. Ya esto es en las Pilas Orientales. Les saludamos a doña Consuelo López y familia. Y hombre, quiero enviarle los saludos siempre para nuestros amigos y amigas que estuvieron con nosotros este sábado pasado aquí en la zona donde estamos con ustedes a partir de las 12 del mediodía. Fiesta de la rocola en la zona. Estamos situados de donde fue el Cine Salinas, 4 cuadras hacia abajo, 3.5 cuadras hacia el lago. Ahí está la rocola a partir de las 12 del mediodía, tu fiesta preferida de la rocola en la casona. Saludo para Juancito Hernández, hombre, allá en, esto es en San Francisco Libre. Ayer estuvo con nosotros participando el día sábado, le saludamos. Y otro saludo también para don Freddy López Rivas. ¿Qué pasó, Freddy? ¿Está pendiente de la rocola? Claro, dice que está pendiente de la rocola hoy a las 6 de la tarde. Y también quiero enviarle los saludos siempre para nuestros amigos, hombre, que están por ahí en nuestra sintonía de Al Calor de la Cumbia, ¿correcto? A ver qué dice por acá Matías. ¿Qué pasó, Matías? ¿Qué pasó, mi hermano? Está ahí muy pegado al radio. Hacete un ladito ahí para que nos escuchemos bien. Ah, la Rufina, ok, por ahí la sonamos, ¿viste, hermano? Dale, pues, saludo para Matías González, ahí escuchándonos a esta hora. Y nos vamos con Guillermo Buitrago, después nos vamos con Fito Olivares, con la Rufina, aquí a través de la programación del Calor de la Cumbia.

5 de la tarde, 6 minutos. Un saludo para don Miguel García y familia, hombre, acá en el barrio Jayalía. ¿Cómo está, Miguelito? ¿Cómo se encuentra don Miguel García? Bueno, le saludamos a él y su familia acá en el barrio Jayalía. Y también quiero saludar a nuestras amigas allá en Ticuantepe. ¿Cómo está doña Griselda? Saludo para Nachito y un saludo para doña Emelda. Saludo para Julio Flores, que el día de ayer estuvo con nosotros presente en Fiesta de la Rocola acá en Ticuantepe. Saludo para Julio Flores, el tremendo sastre. Sí, hombre, ahí escuchándolo. Y otro saludo, hombre, que quiero enviarle a Juan Pablo Méndez Ramos, hombre y señora. Hoy está celebrando su romántico, Juan Pablo, también. Así que saludo para todos los Pedro y Pablo. Un saludo para don Pedro Pablo Oporte Enrique, hombre. Le saludamos, hombre, Pedrito. Hoy también celebrando su onomástico. Saludo para su señora también, doña María Auxiliadora Mendoza. Esto es en el barrio Carlos Aguirre, acá en Managua. Y vamos a atender comunicación en el 620, nada más que solamente interno. Interno, cuando suene la música, vamos a atender esa comunicación, porque no tenemos por acá, no podemos sacar las llamadas al aire, solamente a través del chimbaloncito 7806-7662. Nos vamos entonces con el negro y su sabor costeño aquí sonando a través de Al Calor de la Cumbia.

5 de la tarde, 13 minutos. Aquí estamos en la presentación de Al Calor de la Cumbia, aquí en la Nicaragua 90.5 FM. Y también usted nos escucha en AM 620, nuestra señal para el mundo en www.radionicaragua.com.nic. A las 6 de la tarde tenemos Rocola, 9 de la noche continúa la programación con Descarga Sonora y 10 de la noche los recuerdos de siempre, de 10 a 12 de la noche. Recuerdos de siempre. Hombre, quiero enviar los saludos para don José Cabrera, ¿verdad? Se nos ha perdido don José, ¿verdad? Le enviamos saludos, ¿verdad? Imagino que por ahí nos está escuchando ahí en su lugar, ahí en el crucero, o si no, acá en su centro de trabajo. Así que saludos para usted, don José Cabrera. Voy con dos temas que me están solicitando. Aparece el bachiller Peñaranda, hombre, ¿verdad? No puede faltar bachiller, el bachiller aquí a través de Al Calor de la Cumbia con las cuatro hijas, tema solicitado. Y después viene al estilo merengue César Castro con La Muerte de Dos Hermanos. 5

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5:39, ya preparando los últimos dos temas musicales solicitados aquí a través de esta programación del calor de la cumbia. Les invito a las 6:00 p.m. 6:00 p.m. estaremos con ustedes llevando programación de la Hora de la Rocola. Estaremos el día de hoy con la Hora de la Rocola, tu programa que se transmite aquí a través de Radio Nicaragua. Así que regreso dentro de 20 minutos en programación con la Hora de la Rocola. A las 9:00 p.m. también tendremos Descarga Sonora, ya la programación de Descarga Sonora a las 9:00 p.m. y de 10 a 12:00 p.m. programación de Los Recuerdos de Siempre. Me voy con César Castro Jerez aquí sonando a través de la programación del Calor de la Cumbia. Hombre, un saludo para Roger. ¿Eh? ¿Qué pasó, Roger? ¿Te has perdido? El tremendo Roger, le enviamos saludos y también otro saludazo que quiero enviarle también para nuestros amigos. Un saludo para don Miguel García, ¿eh? Un saludo para doña Rosita López, que el día de ayer estuvieron con nosotros presentes allá en Caribbean House. Entonces, César Castro Jerez nos dice: me abandonaste cuando más te quería, ingrata, chaparra, malcriada, le dice.

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6: Un llamado a todos mis hermanos, a todas mis hermanas, que Dios le ha dado una nueva oportunidad y Dios este nuevo día. Este día de hoy, tan importantes para que ustedes puedan encontrar el camino a la solución de los problemas, de las enfermedades, de los fracasos y la tristeza que te viene agobiando hace mucho tiempo. Bienvenido, bienvenida. Son todos ustedes una vez más a mi programa, a tus programas. Programas titulado La fe y la esperanza en los últimos que se pierde. 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
6: 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Vamos a darle respuesta a varios mensajes que tengo por aquí. El primer mensaje del día de hoy dice así: Maestro Miguel Rafael. Soy de un lugar bastante lejos, pero soy fiel oyente a sus programas. Y le escribo, maestro, porque en verdad no tengo vida propia. Sufro mucho de una terrible enfermedad que en verdad yo no sé lo que tengo. Estoy cansado de visitar los hospitales, las clínicas, y a través de los estudios, a través de los exámenes, me dicen que yo no tengo absolutamente nada. Me recetan buenos tratamientos, mis hijos, mi familia, yo. Hemos gastado mucho dinero con buenos tratamientos, pero no me llegan. Mientras lo estoy tomando, me alivian. Cuando lo dejo de tomar, la enfermedad vuelve peor. Maestro, un dolor de cabeza entre el cuello y el cerebro, vistas empañadas. Me estoy enflaqueciendo, me estoy secando. No sé por qué razón y por qué motivo no mejoro mi problema de salud. Ayúdeme, por favor, Maestro Miguel Rafael. 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Tú tienes enfermedades que son naturales en tu cuerpo, pero también hay un problema grande. Hay una sombra de maldad y de brujería en tu cuerpo, y por esa razón la ciencia no encuentra nada en tu cuerpo, y los tratamientos que te recetan no te curan, no te sanan. Al quitarte esa sombra de brujería, los tratamientos te van a llegar, te van a curar, y será una persona nueva. Te estaré esperando para ayudarte a solucionar tus problemas. 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
5: 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Pidiéndole a Dios que me dé la oportunidad de estar nuevamente el día de mañana llevándoles estos grandes mensajes a cada uno de todos ustedes hasta su hogar. 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Que Dios bendiga a todos los hogares.
7: Las 6:01. 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

0: 6:04.
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